este himno ha sido de gran edificación para mi vida. Recuerdo cuando era pequeña, mi mamá solía llevarme a la iglesia donde nos criamos, ahí en aquella loma, mi pastor pre de toda la vida, hasta que mi mamá llegó al pastorado. Y recuerdo acostarme debajo de las bancas, pero cada vez que escuchaba este himno era tan especial para mí y lo convertí en muy mío, ya que Dios se convirtió en

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0: se levantó, aleluya, predicaba la palabra, llegó a ser evangelista, llegó a ser pastor, y hoy día pues duerme en Cristo.
1: ¡Aleluya!
0: Así que a todos mis sobrinos, que muchos de ellos están por ahí en sintonía, no sé si van a escuchar este mensaje, pues le damos nuestras más, aleluya, condolencias, más sinceras condolencias.
1: ¡Aleluya!
0: No podemos decir nunca, te acompaño en tu pena, porque el que no haya pasado por eso no puede. Yo le puedo decir que te acompaño en tu pena.
1: ¡Gloria a Dios!
0: Porque yo pasé por la pérdida de un ser querido, de unos cuantos seres queridos, amados por mí hasta la profundidad.
1: ¡Gloria a Dios!
0: Mi amada madre, que ya descansa en Cristo y duerme en Cristo.
1: ¡Aleluya!
0: Mi amada tía, también, gloria a Dios, aleluya. Mi papá, también, gloria a Dios. Y todas las vidas que de una forma u otra los hemos amado.
1: ¡Gloria
0: y ya
1: a Dios!
0: No
1: ¡Aleluya!
0: Están con nosotros.
2: Ya.
0: Queremos saludar también a nuestra hermana Carla Santiago, que nos está escuchando desde su casita. Y usted dice, ¿por qué no está aquí, hermano? Los dos niños de ella están malitos con catarro.
1: Bendito Dios.
0: Y usted sabe, yo le he dicho a la iglesia que si usted tiene catarro, pero que sea de verdad, pues usted me llama. Yo sé que es verdad porque los niños estaban, además, hermano, me lo dijo el evangelista, aleluya, Eduardo Santiago, cuando llegó aquí hoy. Y tú dices, ¿para qué el pastor usted es evangelista? Él es evangelista. Si a mí me usó Dios para decirle, tiene un llamado al evangelismo. Hace mucho tiempo, no sé si se acuerda. Aleluya. Y está evangelizando por radio también por ahí. Porque si no llega, no puede ir a los sitios, pues radio es un instrumento bueno. Aleluya, para llevar la palabra y cumplir con la gran comisión. Si usted tiene catarro, pues usted se queda en su casa. Nosotros lo excusamos. Y los niños de él tienen catarro.
1: Bendito
0: y él
1: Dios.
0: Además está cayendo mucha lluvia. No puedo decir que está lloviendo porque yo estoy siempre viendo, ¿verdad? Está cayendo mucha lluvia.
1: ¡Aleluya!
0: La palabra correcta es precipitación pluvial. Amén. Por lo tanto, aleluya, pues es mejor que ellos estén allá, porque si se mojan también, pues pueden tener problemas.
1: Bendito
0: Jesús. O sea que el resfriado viene como consecuencia de un frío. Y si le echa lluvia encima, pues bien. El aire acondicionado no te mata. El aire acondicionado te ayuda. Porque la palabra, yo hablo estas cosas a veces porque hay gente que no entienden o no comprenden, o alguien le ha hablado algo y se lo entendieron mal. El aire acondicionado, la palabra se llama acondicionado. Porque es un aire que está acondicionado, preparado. Aleluya. Que tú lo puedes respirar sin partículas nocivas.
1: Aleluya.
0: A tu cuerpo. Que van a implementar o a incrementar más tu problema. Ahora, el abanico te mata.
1: Aleluya.
0: Porque el abanico atrae cuanta porquería hay por ahí, te la tira en la nariz.
2: Yes.
0: Y la nariz pasa al pulmón.

0: Y ahí se aloja y trae problemas.
1: Bendito Jesús.
0: Parece que usted ve que cuando, no sé si a usted le ha pasado, tiene un hijo que tiene asma o catarro, te recomiendan que lo ponga en aire acondicionado.
1: Bendito Dios.
0: Así que el aire acondicionado es bueno. Aleluya. No es como la gente cree que te va a matar más, que te va a destruir, que te da más catajo. No, Señor, te va a ayudar. ¿Cuántos adoran a Dios? ¿Cuántos entendieron? Aleluya. Así que, amado, palabra de Dios, que vamos a leer en el capítulo 12, verso 36 del Evangelio según San Mateo. Dice así, en el nombre del Padre, del Hijo y del Espíritu Santo.
2: Amén.
0: Mas yo os digo que de toda palabra ociosa que hablen los hombres, de ella darán cuenta en el día del juicio. Porque por tus palabras serás justificado y por tus palabras serás condenado. Señor, te doy gracias en esta hermosa tarde. Me propongo, como siempre, Padre mío, hablar tu palabra. Pero yo no quiero, Señor amado, hablar lo mío, sino lo que tú me des. Por eso quiero, Padre mío de la gloria, que me des palabra, que me des sabiduría, que me des entendimiento. Y le des sabiduría y entendimiento a la iglesia, a los que escuchan, Padre mío, en diferentes partes del globo terráqueo. Que te muevas con poder y gloria, dándonos entendimiento para poder comprender tu santa y bendita palabra. Que como hablaba tu sierva cuando oraba ahorita, que decía que si que jascar la llaguita, tú la jasques. Que si que ponerle yodo del cielo, tú se lo pongas. Y te glorifique. Y entiendan que también los cirujanos hacen incisiones en la piel o en el cuerpo para extirpar órganos que no producen, que están dañados. Así también tú haces incisiones a través de la palabra para extirpar lo negativo y poner ahí lo positivo. En el nombre de Jesús de Nazaret, úsame conforme a tu voluntad. Porque desde el principio te doy la gloria a ti. Porque si tú no lo haces, ¿quién lo va a hacer? Y toda la gloria y toda la hoja es tuya, Señor. En el nombre del Padre, del Hijo y del Espíritu Santo te lo pido, Señor. Amén. Levanta tu mano y adora su gloria. Alábale, alábale, alábale. Alma mía, alaba a Jehová. Alma mía, alaba a Jehová. Alábelo, alábelo. Alma mía, alaba a Jehová. Alma mía, alaba a Jehová. Ven, ven y ven. Aleluya. Alábalo, alábalo, alábalo. Alábalo, alma mía. Alábalo, alma mía. Aleluya.
1: Vive, vive Dios.
0: Vive Dios. Aleluya, aleluya. Y a su nombre. Y a su nombre. Con una lluvia de texto bien duro, tome su lugar. Aleluya.
1: Gloria a Dios, aleluya.
0: Amén, amado. El tema de hoy es un tema bien alusivo a nosotros.
1: Bendito Dios.
0: Empecé incluyéndome yo. ¿Por qué a nosotros? Porque en muchas ocasiones decimos cosas que no edifican. Que lo que hace es que nos destruyen. Jesús dijo, se lo dijo a los discípulos, se lo dice a usted hoy y a los que vienen mañana. En el capítulo 12, verso 35, verso 36, perdón, del Evangelio según San Mateo. Mas yo os digo que de toda palabra ociosa que hablen los hombres, una palabra ociosa es una palabra sin sentido. Es una palabra sin valía. Es una palabra, aleluya, que no se debe usar para nada.
1: Bendito Dios.
0: Y calma, calma, que no panda el, que no panda el pánico. Le voy a decir cuáles son esas palabras ya mismo. Aleluya, que no se deben usar. Gloria a Dios, aleluya. Son palabras ociosas. Palabras sin sentido. La palabra ocioso viene de desocupado. ¿A que sí? Una persona ociosa es una persona que no tiene nada que hacer. Y esa palabra no tiene sentido ni nada que hacer. Y como no tiene sentido y nada que hacer, pues no hay que hablarlas. ¿Cuántos alaban a Jehová?
1: Bendito Dios.
0: Es como la gente a veces que cuando se pillan un dedo, o sea, un martillazo, llaman al tío de mi esposa, que se llama Toño. Toño era que llamaba a tu tío. ¿Está vivo todavía o ya no?
1: Sí.
0: Está vivo. Amén. Y hasta mencionan el sofrito también. ¿Cuántos alaban a Jehová? Y algunos son más atrevidos y blasfeman contra las autoridades superiores. ¿Cuántos adoran a Dios? Aleluya. Peor todavía. Todas esas son palabras ociosas. Palabras vagas, sin sentido. Huecas, carentes, aleluya, de sentido. Mi alma te alaba. Por eso, amados hermanos, es que Dios ha querido que yo le traiga a ustedes hoy este mensaje. Y como le digo, tenía muchas cosas en mi cabeza, porque yo quería que Dios hablara. Y Dios nos va a hablar hoy a mí también. Aleluya. Porque de toda la palabra, dice, palabra ociosa, que hablen los hombres. Claro, cuando hablamos de hombre, hablamos de niño, de dama, de caballero. De todos, todo el mundo. Porque la gente dice, no, es de los hombres. Aleluya. Como una señora una vez, que oyó el mensaje que yo predico de Deuteronomio 22:5, donde dice la palabra que no vestirá la mujer la ropa del varón, ni el varón la ropa de la mujer. Porque es abominación a Jehová cualquiera que tal cosa hace. Y entonces le pregunté al pastor, y el pastor le dijo, no, usted no oye lo que dice ahí, que no vestirá la ropa del varón. ¿Entiende?
1: Pero no
0: entendió que el varón usa pantalones. Alaba, no se lo dijo. Porque hay gente que no tienen carencia, aleluya, y tan ocioso espiritual, y tienen carencia de decir la verdad, no pueden decirla.
1: ¡Aleluya!
0: Porque saben que la verdad los va a hacer libres.
1: ¡Santo!
0: Y como son cautivos por el diablo, ellos no quieren que nadie sea libre.
1: ¡Wow!
0: Quieren que sigan cautivos. Pero nosotros no queremos que tú seas cautivo, hermano ni hermana.
1: ¡Aleluya!
0: Queremos que seas libre. Por eso te decimos la verdad. Mi alma te alaba.
1: ¡Gloria!
0: Y dice la Biblia que hablen los hombres. De ella tendrán que dar cuenta en el día del juicio.
2: Gloria a Dios.
0: Wow. Quiere decir que en el día del juicio Dios nos va a llamar a la cuenta de cuántas veces nosotros mencionemos palabras ociosas.
1: Bendito
0: ¿Por
1: Dios.
0: Qué, amados hermanos? Porque lo que tú piensas lo vas a decir.
1: Aleluya.
0: Aleluya.
3: Gloria a Dios.
1: Gloria a Dios.
0: Y lo que dices, recibes.
1: Aleluya.
0: Hay gente que se han excusado. Y a mí,
1: Dios.
0: Yo lo he sabido a través de los tiempos, porque no hay nada oculto que no salga a la luz.
1: Aleluya.
0: Ni nada encubierto que no vaya a ser manifestado. Han hablado palabras ociosas. Toda palabra mentirosa es ociosa, ¿sabía? Toda mentira es una palabra ociosa. Y hay gente mentirosa en la iglesia, hermano.
2: Dios.
0: Que mienten como comerse un guineo maduro.
1: Aleluya.
0: Hay que tenerle cuidado a las mentiras. Aunque Job haya dicho que hay mentiras blancas y coloradas y prietas y color de rosa, eso es mentira del diablo.
1: Santo.
0: La Biblia dice que los mentirosos no heredarán el reino de Dios.
2: ¡Aleluya!
0: Y yo digo a ustedes siempre que la peor mentira es aquella que envenena la verdad.
2: ¡Aleluya!
0: Ese es el peor mentiroso. Que tú puedes decir una verdad a medias y es mentira.
1: ¡Aleluya!
0: ¿Cuántos alaban a Dios?
3: ¡Aleluya!
0: Y yo le he dicho muchas veces a ustedes, y tenemos aquí una maestra, y no sé si ella daba, que hoy en matemáticas es diferente, daban problemas, pero yo como era materia, pues aunque no me gustaba esos ítems, de sí o no, porque sí o no es un coge bobo, decía yo.
1: Dios,
0: ¿usted los daba, hermana, esos ítems? No.
3: No podía.
0: Ahí no podía porque esa es matemática. Exacto, porque nosotros en las clases académicas que tienen que ver con conceptos, aleluya, lo podíamos hacer. Y es una palabra, aleluya, es coge bobos. Por ejemplo, puede tener todo cierto y una sola palabrita lo hace falso.
1: Bendito Dios.
0: ¿Cuántos dicen amén?
2: Amén. Gloria a Dios.
0: Aleluya. Y yo me acuerdo que cuando estaba yo dando física, me acuerdo de ese ítem, porque en el examen, primer examen que yo di, lo puse. A Galileo Galilei, decía, al científico francés Galileo Galilei, se le conoce como el padre de la física moderna.
1: Bendito Dios.
0: ¿Quién dijo yo? Si usted analiza, eso es cierto. ¿Pero qué hay de falso ahí? Que no es francés, que es italiano.
2: ¿Eh?
0: Así que cuando todo el mundo iba, ¡fua! Y lo ponía ciento, porque vieron la última parte. Pero cuando venían donde mi maestro, esto está bueno. Galileo Galilei no es el padre de la física moderna. Tiene razón.
1: Aleluya.
0: Pero Galileo Galilei, ¿de qué nacionalidad es? Pero él no es francés, ¿verdad? Pues claro que no. Estaba diciendo eso como para tratar a ver si yo podía decirle, no hay problema. Galileo Galilei era italiano.
1: Aleluya.
0: Aleluya. Y uno de los problemas grandes de palabras ociosas que hablan los hombres es la mentira. La mentira tiene una raíz. Se llama Satanás. Porque Satanás es padre de mentira. Y desde el principio ha mentido. Nunca te dice la verdad. Aleluya. ¿Usted sabe lo que le dijo a Eva? Señor, no le dijo a Eva que no podía comer de todo árbol de huerto. No. Le dijo, de todo árbol del huerto podrás comer.
2: Aleluya.
0: Aleluya. Exceptuando del árbol de la ciencia del bien y el mal.
1: Aleluya.
0: Eso lo cambió y la convenció. Palabrerías, palabras falsas. Usted tiene que aprender, hermano, que me escucha, y hermana, y yo también, y todos los que están escuchando, que debemos cuidarnos de la mentira. De hablar mentiras y falsedades. Porque eso no le agrada a Dios. Aunque te vaya a la vida, di la verdad.
2: Gloria a Dios.
0: Ninguna persona que va a una corte dice la verdad. Lo primero que le mientes es al abogado. Y el abogado, como es un mentiroso como tú, te va a decir, cuéntame algo que yo no sepa.
2: ¡Aleluya!
0: Lo primero que te va a decir. Dios. El abogado criminalista te va a decir de eso. Cuéntame, cuéntame. No, pero que cuéntame, no temas, yo soy tu defensor, yo te voy a defender.
1: ¡Aleluya!
0: Pero tengo que saber de la pata que tú cojeas. ¿Cuántos alaban a Jehová?
1: ¡Aleluya!
0: Para saber dónde voy a poner la venda en la pata.
2: ¡Gloria a Dios!
0: ¿Dónde te va a poner la muleta? Gloria a Dios, aleluya.
1: ¡Aleluya!
0: Y más aquí, amado.
2: ¡Aleluya!
0: Y entonces, la persona que va a ser defendida por el abogado tiene que decir la verdad. Porque si por lo menos esa persona un día fue convicto por alguna causa y no lo dice ahí, y viene el fiscal, investiga y dice, no, este hombre fue convicto por tal cosa, va a dejar al abogado sin armas.
1: Bendito Dios.
0: Le va a dejar desarmado y le va a costar el trabajo defender el caso. Yo, abogado, diría, pues yo voy a pedir al juez que nos dé unos días para, ¿verdad?, ponerme al día con esto. No siga el juicio porque vas a perder el juicio. ¿Cuántos alaban a Jehová?
1: Bendito Dios.
0: Es como en ciertas ocasiones que los fiscales, cuando van a las cortes y va la policía, ellos, esta es la cara del policía y esta es la boca del fiscal. ¡No, que dígame, que hable! ¡Ey, ey, ey! Y si el policía es inteligente, le va a decir al juez, su señoría, cuando este hombre deje de escupirme la cara, yo voy a hablar.
1: Aleluya.
0: ¿Sabe qué? Lo va a desarmar. El tipo se va a quedar como que, porque le estoy diciendo ahí que es un cerdo, un majano. ¿Cuántos alaban a Jehová?
1: Bendito Dios.
0: Aleluya. Esas son técnicas de leyes. Cuando usted vaya a defender algún caso, utilícelas, porque le va a ayudar. ¿Cuántos alaban a Jehová?
1: Bendito Dios.
0: Aleluya. Amén. Amados hermanos, entonces esa palabra ociosa, que es la mentira, te va a hundir. Porque una de las cosas que tiene que tener el mentiroso es que tiene que tener buena memoria. Porque si no tiene buena memoria, de repente dice una mentira, jato, se te olvidó y sales hablando lo que ajebé, lo que era, lo que no era.
2: Aleluya.
0: Aleluya. Pero lo que piensas, dices, y lo que dices, recibes.
1: Bendito Dios.
0: A veces pensamos, y lo que pensamos lo hablamos. Sin meditar.
1: Aleluya.
0: Hay gente que son bien rápido hablando, hermano. Y cuando meten la pata, ¡ay! Jesucristo, ¿qué hice?
1: Bendito
0: pues
1: Dios.
0: Canta, oh Jesucristo, he de siempre servirte aunque el mundo me niegue la vida. Oh Jesucristo, yo nací para amarte y tan solo adorarte, Señor. No puedo cantar, pero trato de hacerlo.
1: Bendito
0: no soy cantante
1: Dios.
0: Tampoco.
1: Aleluya.
0: Mi alma te alaba. Así que mi amado hermano, para que no tenga que decir, como alguno, a su Cristo, o a su Cristo. Aleluya, pues, cálmate.
1: Aleluya.
0: Cuando hable, habla con propiedad y corrección. No hables palabras que te van a llevar al infierno. Porque lo dice la Biblia, que de toda palabra ociosa que hablen los hombres, tendrán que darle cuenta a Dios en el día del juicio.
2: Aleluya.
0: Y en el versículo 37 dice, porque por tus palabras serás juzgado, serás justificado, y por tus palabras serás condenado.
1: Aleluya.
0: Por lo que tú digas va a ser justificado. Si lo que tú dices está bien, no va a tener problema, pero si está mal y es mentira, va a ser, aleluya, condenado.
1: Bendito Dios.
0: Y como le dije ahorita, la mentira es mentira, aunque sea chiquitita así, porque no hay colores en la mentira. No hay colores. La palabra mentira tiene una, tres, seis letras, ¿verdad? Si me equivoco, me corrigen. Y esas seis letras te van a condenar a ti, si tú no cambias. Siete, ¡ah! Plenitud. Mejor todavía. ¿Cuántos alaban a Jehová?
1: ¡Aleluya!
0: ¿Las contaron bien? Ocho. Digo ocho más sumadas, digo yo. Ocho. Gloria a Dios, aleluya. Mi alma te alaba. Sea el nombre de Jehová bendito. Aleluya. Hermano, yo dije ocho y el hermano Eduardo se ríe. Aleluya. Gloria a Dios. Amén. De la manga salen, amado. La gloria es de Dios. Así que, amado, de toda palabra ociosa que hable los hombres, tendrá que darle cuenta a Dios. Vamos a ir al libro de Proverbios. Proverbios 6:2. Proverbios 6:2. Y vamos a hablar de las palabras ociosas ya mismo. Aleluya. Proverbios 6:2.
1: Aleluya.
0: Aleluya. ¿Lo tienen? Ok. Y dice así, en el nombre del Trino Dios. Te has enlazado con las palabras de tu boca y has quedado preso en los dichos de tus labios. Dos cosas ahí dice, te has enlazado. Yo no conozco nunca, a menos que haya un caso inverosímil que puede suceder, que un caballo se enlace solo. Tiene que haber alguien que le tire el lazo. Pero si le hicieron una trampa y cayó en la trampa, no se enlazó solo. Alguien preparó la trampa y lo enlazó. ¿Cuántos alaban a Jehová? ¿Cuántos me están entendiendo? Entonces la palabra dice bien claro, aleluya, que las personas se van a qué, a enlazar con las palabras de su boca.
1: Aleluya.
0: Y va a quedar preso en los dichos de tus labios.
2: Aleluya.
0: Preso, enlazar y preso. Primero se enlaza y después se mete preso. ¿Qué hace el policía cuando va a gestar a alguien? Primero lo enlaza, le pone las esposas. No, si ya la esposa le pones otras más y se convierte en un adúltero empedernido. Alaba la gloria de Jehová. Mi alma te alaba. Y entonces, gloria a Dios, aleluya, lo lleva preso. Lo encierra. Y así pasa con lo que tú dices. Te encierras. Te condenas. Amansa, quima. Tenemos que aprender a hablar palabras sabias y con luz. Por eso lo mejor que tienes que hacer es hablar por la Biblia. Y de acuerdo a la Biblia. Ay, Dios mío. Semai. Yo siento, Acaya, yo siento la gloria de Dios aquí. Dios está hablando a nuestras vidas. Porque nos quedan poco tiempo en esta tierra apestosa. Y Dios está purificando la iglesia. Para llevarla con Él al cielo, a morar. Donde Él ha preparado morada. Y donde habita Dios, en el tercer cielo. Son tres. En el tercero habita Dios. Yo estoy diciéndole algo de eso.
2: Gloria a Dios.
0: Aleluya. Pero cuando yo le hable del segundo cielo,
1: Santo,
0: se va a quedar sorprendido de quién habita ahí en ese segundo cielo.
1: Aleluya.
0: Mi alma te alaba. Aleluya. Así que, amados hermanos, ¿cuáles son las palabras ociosas? Número uno, no puedo.
2: Gloria a Dios.
0: Porque son ociosas. Porque la Biblia habla en Filipenses capítulo 4, versículo 13. Todo lo puedo en Cristo que me fortalece. Lo sabemos de memoria, ¿verdad? Al igual que Juan 3:16. Porque de tal manera amó Dios al mundo y te olvidas a veces que Dios te ama. Y cuando tienes problemas, pones a hablar palabras ociosas. Voy a ir al médico, me van a llevar, voy a tener COVID, me van a dejar adentro allá. Sí, porque ahora todo el que tiene catajo y va al médico, tiene COVID. Es más, hasta las mujeres embarazadas tienen COVID. Y ese COVID sale a los 9 meses. O a los 8 se va. El virus en Cuba puede incubar en 6 días. Es la incubación de un virus. El virus de la gripe estafilococcus granulatus, tú lo adquieres en el ambiente o en la gente, donde tocas. Porque hay gente que tiene un hábito malo y se destruyen ellos y destruyen a los demás.
1: Bendito Dios.
0: Voy a empezar por el cepillo de dientes. ¿Cuánto se cepilla? ¿Usted lava el cepillo? ¿Cuánto lo lava? Levanta la mano. ¿Cuánto lo sacuden? Es importante que lo sacuda. Pero ahora con el COVID viene otra cosa más. Sacúdalo y de nuevo lávelo con agua caliente.
1: Aleluya.
0: Y lo nueva y lo sacude de nuevo y después lo guarda. ¿Por qué? Porque el cepillo alberga bacterias.
1: Aleluya.
0: Que están en tu boca, que al cepillarte salen para afuera. Y si tú le haces un lavadito de gato así, lavate las bacterias, dejate ahí consolidadas para cuando tú las necesites, hagas un préstamo. ¿Cuántos alaban a Jehová?
1: Aleluya.
0: Aleluya. Y van a caer en tu cuerpo de nuevo y te vas a enfermar de nuevo. Lo mismo que el catarro. Y todo eso ha sido probado por este pequeñito que está aquí.
1: Aleluya.
0: Yo decía, pero venga, que a mí me dio catarro. Yo no he estado con nadie que tenga catarro. ¿Y de dónde salió?
1: Bendito Dios.
0: Ah, ya yo sé. Si tienes agua, estás tomando agua. No hagas lo que yo hago aquí, que la tapé y me la volví a tomar. Eso está abrigando bacterias o el virus del catarro. ¿Cómo se llama? Staphylococcus granulatus. Y están aprendiendo. Ya la hermana, ¿cómo se llama, hermana? Hermana Clarían, ¿cómo se llama?
4: Yo dije latus, eso fue lo único.
0: Granu. Staphylococcus granulatus. Granulatus, ese es el virus gripal. Porque es un virus, al igual que el virus del COVID, el virus del SIDA. Había un loco por ahí que decía, yo no sé cómo han inventado la vacuna, porque la gente está en contra de la vacuna. Tan rápido que metieron una vacuna contra el COVID, pero contra el SIDA, que hace años que está por ahí, no han inventado nada. Bruto. ¿Sabes por qué no han inventado nada? Porque el SIDA va a agarrar a los promiscuos, a las promiscuas, homosexuales y todo ese tipo de personas. Pero no a toda la población. El COVID está acabando con la población completa del mundo entero. Han muerto millones de personas ya de COVID.
1: Aleluya.
0: Y eso es verdad, existe, ¿sabes? No venga como usted oye a gente por ahí, eso no existe. No te pongas mascarilla, eso es mentira. No te vacunes, eso es mentira. Óyeme. Siempre ha habido resistencia. Aleluya a las cosas, a las curas para las enfermedades. Y resistencia a los nuevos conocimientos. Tanto es así que los científicos en la antigüedad los catalogaban de brujos y los quemaban. ¿Sabía eso? Hubieron científicos que murieron quemados en la hoguera porque eran brujos, porque hablaban de cosas que nadie sabía. Mi alma te alaba. Y yo dije, espérate, ni el agua. El agua me la sirvo en un vasito, aquí no puedo, no tengo vaso, pues tengo que tomármela así, pero ya de ahora en adelante tengo que hacerlo porque me está afectando mucho mi garganta. Aleluya. ¿Y qué pasa, amados? Que empecé con el cepillo.
1: Santo.
0: Porque ese es el cepillo. Pillo, al final, se joba toda la bacteria, la guarda ahí. ¿Como pillo qué es? Cepillo. Alaba la gloria de Jehová.
2: Aleluya.
0: Mi alma te alaba. Y cuando te vas a lavar la boca sin lavar ese cepillo bien, esas bacterias van a volver a tu cuerpo. Y el estafilococo granulato trabaja de la siguiente manera. Tienes contacto con una persona que no tiene buena higiene. Una persona que no tiene buena higiene es aquella que en vez de usar un pañuelo para estornudar, hacen así. Aquí está. Ahí lo llevo. Pastor, saludo. Ay, Dios mío, pobrecito pastor. Y el pastor viene, inocentemente, o cualquier hermano, hace así. Para abajo. Empieza en la garganta primero. Una picoita de la garganta. ¿Ah? O si no, hacen como me hicieron a mí una vez. ¡Pum! Usted se lo hicieron también. Y era un danzarín en el espíritu, ¿sabe? Tampoco fue cualquiera. Para que mientras ese hermano danzaba, se le sal, como tenía catarro, no se había limpiado la nariz. Usted cuando venga al templo, está limpiando la nariz bien limpia. Aleluya, porque ese manito pues estaba enfocado en danzar y se le salió y le cayó encima a la hermana. Yo me acuerdo. No, eso fue mocusado granulato, fue eso. Una cosa terrible que cayó ahí. Y la hermana tuvo que irse a cambiar la blusa y la botó. Una blusa nueva que estaba estrenando, ¿cierto o falso? Aleluya, para que usted se dé cuenta. Amado, Entonces a mí me pasó que yo estaba en la universidad y en la universidad cocinaban rico. Y yo no sé, a mí siempre la gloria es tuya, papá. Dios me ha dado gracia con la gente. Yo no le digo nada. Mira, te voy a echar un poquito más a ti. Porque será así, yo soy igual que los demás.
1: Aleluya.
0: Y me gustaba comer porque yo le decía, no me eche de eso, echame un poquito más de eso. Y me consideraban. Y me gustaba el almuerzo del comedor. Ese día, de la cafetería de la universidad. Ese día dije, no, yo no voy a comer en la cafetería. Me voy a comer un sándwich cubano.
1: Aleluya.
0: Por cierto, compré jamón ayer para hacer sándwich cubano.
2: ¿Tanto?
0: Y que pronto vamos a comer sándwich cubano. A lo mejor invita a la iglesia, ¿verdad? ¿Cuántos aquí han comido sándwich cubano de los que hace el pastor Májero? Levante la mano. ¿Cuántos no han comido? Los que han comido, ¿qué tal les pareció?
1: Bueno,
0: ¿verdad? Ah, bueno. Pero entonces los que lo comieron, no podemos dejar que se pierdan eso. Así que vamos a hacerlo, claro que sí. Puede ser viernes, puede ser
2: día
0: de esto. Ah, domingo puede ser también. Y si lo alaba, te goza.
1: Gloria a Dios.
0: Así que, amado hermano, quería comer ese sandwichito. Y los que son de Puerto Rico saben que en Bayamón estaba el Saigón, que después le cambiaron el nombre a Portón 3. Era cuando era el Saigón. Y yo sabía que hacían pan allí, te vendían el pan por libra, bien hecho, una cosa tremenda. Y yo vengo y con esa hambre ni desayuné ni nada. Yo no desayunaba tampoco en la mañana. Y arranqué para allá, dame un sándwich cubano. ¿Con qué lo quiere? Pues sándwich cubano, lo que lleva. Ensalada, eso lo lleva, no es sándwich cubano. Ese es un sándwich americano.
1: Aleluya.
0: Tú no puedes cambiarlo. Y yo voy a comprar sándwich cubano por ahí en Puerto Rico y lo primero que echan es lechuga y tomate. Eso no es sándwich cubano. O mantequilla, tampoco se le echa. Sándwich cubano lo que lleva es el pan, naturalmente. Lleva mayonesa, lleva mostaza, tampoco que le eche demasiada. Normal. Lleva lechón asado, pernil asado. Y después del pernil lleva el jamón ahumado. Honey ham, que vale barata las libras. Tú vas a los deli y te vale 6 pesos la libra. Pues yo lo consigo más barato. ¿Cuántos adoran a Dios?
1: Dios?
0: Aleluya. Y le echa eso y queso suizo. Tú no puedes echarle queso blanco, porque queso blanco es American cheese. Lo que pasa es que es blanco.
1: Dios.
0: ¿Ah? Y el amarillo tampoco. Ni le puedes echar provolone, ni le puedes echar ningún otro queso. Tiene que ser suizo. Y para que sea seguro, que esté cajotito. Para que esté más seguro. ¿Cuántos alaban a Jehová?
2: Aleluya.
0: Y si lo alaba, te goza. Entonces, le vas a poner toda esa carne. Bien puesta. No se le enseñe. Hay gente que le hace, mira. Y lo ponen para atrás. Así no sirve. Como hay gente que cocina, hermano, y quiere que las cosas le queden bien. Y le echan media cucharadita de sofrito. Alaba. Te tiene que echarle. Zúmbale por ahí que quede bueno. Eso le da sabor. ¿Cuántos alaban a Jehová?
1: Aleluya.
0: Y entonces, después viene el jamón. El jamón honey ham, que es gordito. Que eso nada más sube ese, el volumen. Y el queso suizo.
1: Aleluya.
0: Después lo pone ahí, después lo pone en la guaflera y lo dejas ahí, que se caliente por ambos lados.
1: Santo.
0: Después lo pica como se pica un sándwich. Yo no sé, la gente que pica los tostones, cogen el plátano, así de largo y pim, pim, pim, pim. Y después los plátanos salen así, chicos. Háganle así, mire. Ñec, ñec, aquí está el plátano. Qué bueno, ¿verdad? Y ñec, ñec, ñec, así. Quedan como larguitos. Y cuando tú las aprietas, crecen más. Y puede hacer sándwich de plátano. ¿Cuántos alaban a Jehová? Entonces, el pan, cuando lo pique, para comer de un sándwich, no lo pique así. Píquelo igualito, así, atravesado. Que te quede la punta acá. Y la otra punta acá, empieza a comer por la punta. Porque tú vas a comer un pan que es grande y tú empiezas, no puede, pero con la puntita empieza por los lados ahí y comes bien. Y no tiene que abrir la boca como una vaca cuando bosteza. ¿Cuántos alaban a Jehová? Aleluya. Y si lo alaba, te goza. Santo. Así que, amado, estas son cosas que pasan, ¿sabes? Y yo vengo y le digo al hombre, yo quiero un sándwich cubano, échale lo que manda. Mira, mayonesa, un poquito de mostaza. Échale el pernil, échale el jamón que tú sabes, que es el honey ham, y queso suizo. Más nada, el pan.
1: Ay,
0: y se lo pone encima. Okay, pues está bien. Cuando yo voy a salir así que voy a doblar la espalda, ¡achuju! Miré. Me quedé mirando. ¡Volvió! ¡Achuju! Ese aguacero que tiene que haber caído en algún lado. Uno se da para la boca. Si tú no puedes, hace así. ¡Ojo! Por lo menos ahí se queda, parte.
1: Bendito Dios.
0: No es lo más seguro es usar el pañuelo en la boca y la nariz. Yo a veces trato de buscar el pañuelo, voy a estornudar y se me va. A mí, ¿a usted no le ha pasado que se le va el estornudo?
1: ¡Aleluya!
0: ¡Wow! ¡Qué malo es! Pero nada, eso es parte de la vida. Entonces, vino y después que hizo eso, empezó de la 100 acá, empezó. ¿Dónde cayó ese paracaídas? ¿Puede haber caído en la mayonesa? ¿Puede haber caído en la mantequilla? ¿Puede haber caído encima del pan? Pero si no cayó encima del pan, ese limpió la mano, ¿sabes? Hizo. Y agajó el pan. Y yo observando todo eso, hice como la pantera rosada. Dum, dum, dum, dum, dum, dum, dum, dum, dum, dum, dum, dum, dum, y me desaparecí. ¿Quién se va a comer esa porquería?
1: Bendito Dios.
0: Yo le doy gloria a Dios ahora por el COVID, porque el COVID trajo decencia a la gente. Porque si tú andas con una mascarilla y estornuda, eso se queda ahí. Todo eso se queda ahí. Si estás cocinando, porque hay gente que le gusta cocinar, muy bueno, pero están, hombre, vaya, vaya. Y aparecen los del lado. ¡Ay, qué tú estás haciendo ahí! ¡Ay, qué bueno se ve eso! Echándole baba, esos son los babosos de la vida. Y de vez en cuando se le puede salir un estornudo. Y le puede pasar como me pasó a mí con una nieta. Yo estaba preparando unos panes para unos sándwiches, para una actividad que había un sábado. Y tenía el pan ahí, la libre de pan ahí abierta. Y llegó la nieta. ¡Abuelo! ¿Y qué es esto? ¡Achí! Encima. Si llegas el otro, eso es de nena. Parte de la mantequilla se le echó ella. Yo la agarré y le dije, mira, nena, lo que tú hiciste. Menos mal que yo siempre compro pan de más. Aleluya. Ahora mismo, hoy tenemos hot dog, yo compré más pan. Que si quieren comerse dos o tres, esos comen, no hay problema. Gloria a Dios. Y lo boté y puse el pan nuevo. Pero limpié el área, ¿sabes? Porque se quedan por ahí, Dios pejo, se comieron eso. Y le dio catajo también, yo creo, yo me imagino. ¿Cuántos alaban a Jehová? Aleluya. Yo no los oí estornudando, ladrando, sí. ¿Entiendes? Pero puede ser. Gloria a Dios, aleluya. Así que, amados hermanos,

Lucas 12. Para que usted vea lo que dice ahí, lo que el doctor Lucas expresó ahí también. De acuerdo a la escritura, la profecía bíblica, la palabra que es profética, mi alma te alaba. No puede venir una profecía de los hombres por ahí a turbar esa profecía que Dios ha dicho. Porque Dios no pelea ni se contradice. ¡Nunca! El que se contradice es el diablo, si no lo reprenda. Mi alma te adora. Gloria a Dios. Vamos a buscar el capítulo 12. Aleluya. Gloria a Dios. Estoy llegando por aquí. Aleluya. El capítulo 12, verso 22 dice, dijo luego a sus discípulos, por tanto os digo, no os afanéis con vuestra vida, qué comeréis, ni con el cuerpo que vestiréis. La vida es más que la comida y el cuerpo que el vestido. Aleluya. Considerad los cuervos, que ni siembran ni ciegan, que ni tienen despensa, o sea, granero, como decía la versión de Mateo, ni granero, y Dios, aleluya, los alimenta. ¿No valéis vosotros mucho más que ellos, que las aves? Y dice, ¿y quién de vosotros podrá con afanarse añadir a su estatura un codo? Pues si no, amén, si no podéis ni aún lo que es menos, ¿por qué te afanáis por lo que es de más? Considerad los lirios del campo. Aleluya. Crecen, no trabajan, ni hilan. Mas os digo, aleluya, no, ni aún Salomón, con toda su gloria, se vistió como uno de ellos. Y si así, aleluya, viste Dios la hierba que hay, que hoy está en el campo y mañana es echada al horno, cuanto más a vosotros, hombres de poca fe. Más vosotros, pues, no os, amén, no os, aleluya, déjame buscar esto porque así no tengo problema. Vosotros, pues, no os preocupáis por lo que habéis de comer, ni por lo que habéis de beber. Aleluya, ni estéis en ansiosa inquietud. Porque la gente se pone ansiosa. Viene un huracán, todo el mundo a comer. Viene un terremoto, hay que comer, comer. Yo no sé, yo vi una vez un muñequito que era comer. No sé dónde fue que yo lo vi. Hay gente que lo que piensa es comer, hermano. No hay otra cosa que hacer, no puede alabar a Dios, no puede buscar a Dios. Comer. Me voy, hermano, porque tengo que comer. No puedo quedarme más en el culto, me tengo que ir porque tengo hambre. Tienes una tenia, una solitaria en el estómago. Se prende al diablo. ¿Cuántos alaban a Jehová? Aleluya. Porque todas estas cosas buscan la gente del mundo, los gentiles del mundo. Pero vuestro Padre sabe que tenéis necesidad. Más buscar el reino de Dios y todas estas cosas os serán añadidas. El apóstol Mateo te lo está diciendo bien lindo. Buscar primeramente, ¿lo dice así o no lo dice así? El reino de Dios y su justicia, las demás cosas os serán añadidas. Qué cosa, mi hermano, cómo el diablo engaña a la gente. Como que le nuble el pensamiento y el entendimiento. Sea el nombre de Jehová bendito. ¿Por qué tiene que pasar eso? Aleluya. ¿Por qué tiene que pasar eso? Mi alma te alaba. Por eso que la Biblia dice aquí, no os conturbéis. El apóstol Pedro escribiendo a Timoteo, el capítulo 2, verso, aleluya, 2. No contuvéis ni por espíritu, ni por palabra, ni por carta, como si fuera nuestra. Aleluya. En el sentido de que el día del Señor está cerca. En aquel tiempo el apóstol Pablo decía que estaba cerca. ¿Cuántos años hace de eso? 2015 o 2014, 2013 años por ahí. Aleluya. Estaba cerca. ¿Cómo va a estar ahora? Si lo alaba, te goza. Ahora está más cerca. Estamos en la postrimería de un arrebatamiento. Y ahora es cuando la gente se encarga de traer profecía. Como a la gente le gusta la profecía, no la escudriña. Mire, anoche la gloria se la doy a Dios. Había una pareja de matrimonio en el templo allá, que fueron de visita. Que son hermanos que amamos, el hermano Eduardo. Aleluya. La hermana Carla. ¿Ah? Sí, la hermana Carla.

el hermano Eduardo. Fueron de Queens y como están cerca del hermano Evangelito, él los buscó y los llevó. Es bueno, cuando la gente busca las almas, va a llevarlas a la iglesia. Ellos querían estar con nosotros y conocernos, pero no, hermano, a mí me hay que conocerme, es a Dios. Pero no era que él quería, era que Dios tenía un plan para ellos ese día. Por partida doble, Dios les ministró. Y le dijo lo que Dios tenía para con ellos. Y luego le dio el premio final. ¿Qué le dio? A hermana. Le dio un mensaje. ¿Y qué le dio? Pues fue al final, ¿qué le dijo? Van a tener un bebé. Oramos a Dios, que no tenían bebé. 4 años hace que es un matrimonio, ¿verdad? ¿Ah? 4 años no tenían bebé. Y anoche pasaron al frente. Oramos por ellos y Dios le va a dar el bebé. ¡Ay, Sama! ¡Dios se lo va a dar! Porque nuestro Dios sabe lo que necesitamos. ¿Eh? Sabe que necesitan un bebé y se lo va a dar. ¿Acaso Dios no sabe lo que tú necesitas? Tú que estás escuchando, me necesitas un cajo, te lo va a dar Dios. Pero pídeselo. Pídele el color, porque si no te va a dar una yegua entonces. Y no te quejes entonces. Le pediste un vehículo para moverte, te va a dar una jacaballa, o una buja, o una mula. ¡Alaba! Tienes que pedirle a Dios. Porque Dios, cuando tú le pides, Él te responde y te da. Pero hay que ser específico. ¿Quieres una casa? Él te la da. Pero pídesela. ¿Cómo la quieres? La mía yo la quiero que tenga estacionamiento al frente y atrás, mucho ancho. Fuimos a tratar de un lugar así grande. Y yo pueda venir allí de una campaña en ese sitio. Yo rápido lo miré por una campaña. Y yo, ¡ay, Dios mío! Poner los micrófonos por todo eso allí. ¡Alaba! En cada estante de la cerca, una bocina. ¡Alaba! Una campaña gigante. Sí. Mirá, hermano, ¿tú no dijo eso? Terrible. Y después llenaste el altar arriba, el púlpito. Allá arriba y para acá la gente. ¡Alaba! Oiga, estaba tan preparado. Yo estoy observando, usted me veía. Quiere pasar al hermano Majero. Parece que tiene la caja de bola engrasada en el cuello que da vuelta para acá y para allá. Alaba la gloria de Jehová. Las mesas que estaban arriba, las mesas aquellas, ahí. Ahí es el púlpito, ahí va. Y acá abajo todo el mundo acá alabando a Dios abajo. Alaba, si lo alaba te goza. Y dice más aquí, profecías que la gente habla que son de la carne. Dice que nadie os engañe en ninguna manera. Que no vendrá sin que antes venga la apostasía. Se manifieste el hombre de pecado, el inicuo. Aleluya. El hijo de pecado, el cual se opone y se levanta contra todo lo que se llama Dios. O es objeto, aleluya, de culto, tanto que se sienta en el templo de Dios como Dios, haciéndose pasar por Dios. Eso va a pasar, es una profecía, aleluya, porque ese inicuo se va a manifestar ahí, pero ese espíritu está manifestado ya en la gente, pero físicamente ese inicuo se va a presentar ahí, cuando después que la iglesia se haya levantado. No puede ser antes. Dice, y quiero que escuche esto, aleluya, cuando se opone y se levanta contra todo lo que se llama Dios, aleluya, si es objeto de culto, tanto que se siente en el templo. Por ahí abajo, ¿no os acordáis de cuando yo estaba todavía con vosotros? Os decía esto, dice el apóstol Pablo. Y ahora vosotros sabéis lo que lo detiene a fin de que a su debido tiempo se manifieste. ¿Qué lo detiene? La iglesia. Cuando se levanta la iglesia, se manifiesta el anticristo. No puede manifestarse antes. Y mucha gente por ahí lo han visto ya, el anticristo. ¿Cuántos saben el nombre, el apellido, cuando nadie lo sabe? Y están tan entusiasmados buscando el nombre. Debe ser el presidente, ¿cómo se llama el zafacón este del presidente que tenemos? ¿Ah? ¿Qué? Donald Trump. ¿Cómo se llama el presidente de Estados Unidos? Ah, Donald, el pato Donald. Donald Trump. Alaba, es el presidente, hermano. Y hay que orar por él, ¿sabes? Yo estoy orando por él, para que no lo maten, porque lo van a matar. Dios tenga misericordia, porque está haciendo cosas malas. Aleluya, y para mucha gente son buenas. Porque hay gente que le llaman a lo malo bueno y a lo bueno malo. Hay de aquello, dice la Biblia. Aleluya. Entonces la gente, aleluya, pues le creen a cualquier gente que aparece por ahí. Ah, no, ese es el anticristo, dice, porque están malos, que creen que es el anticristo. Mira, el anticristo no viene de Estados Unidos.
Ah, no, pues yo creo que es el yerno de Donald Trump. Porque ese es judío, descendiente judío. El que va a venir descendiente de judío. Pero ni usted lo sabe, ni yo tampoco lo sabe Dios. Y tampoco me interesa. Me están averiguando tonterías porque se va a buscar la salvación de su alma. Y averiguar qué es lo que hace falta a su vida para ser salvo. Sea el nombre de Jehová bendito. Averiguar por qué usted no siente la presencia de Dios. A ver qué es lo que le pasa a usted, que a veces está contento y a veces está triste. A ver qué es lo que le pasa a usted, que a veces, aleluya, siente ganas de brincar y saltar y a veces tiene ganas de tirarse ahí, quedarse ahí, que le pase un tren por encima. Alaba la gloria de Jehová. ¡Eh! Mi alma te alaba. ¡Aleluya! Eso es lo que hay que preguntarle a Dios. No tontadas. Si Dios hubiese querido que usted supiera quién es él, el anticristo lo hubiese dicho en la palabra. Es un inicuo, un hombre de pecado. ¿Y qué más quiere? Puede ser cualquiera, pero no va a ser de cualquier nacionalidad. Va a ser judío. Yo me acuerdo cuando Gorbachev, el presidente ruso, ahora es Putin, y Gorbachev tenía el 666 en la frente, supuestamente. Pues tenía unas manchas ahí. Ya lo leyeron y decía 666. Y todo el mundo hablando de... Una vez fue un maestro, un pastor a mi salón. Majero, ¿sabías que el anticristo ya está? Yo, sí, está ya. Claro que sí. ¿Usted sabe quién es? Yo, no, porque la Biblia no lo dice. No. Este, el justo Gorbachev. Varón, ¿y quién le dijo usted eso? ¿Usted cree que los judíos van a recibir a ese hombre que es de Rusia? Cuando Jesús, que era judío, no lo recibieron. El que venga, aleluya, como anticristo, tiene que venir de los judíos, del pueblo de Dios, ni puede ser árabe ni nada, judío. No puede ser descendiente de judío, no, señor. Tiene que ser judío y punto. Se acabó. Para que lo reciban la gente. Porque el pueblo judío es muy celoso. Bueno, Cristo vino y no lo recibieron. Lo dice la Biblia, lo suyo vino y lo suyo no lo recibieron. Lo dice la Biblia. Aleluya. Así que, mi amado hermano, ¿cuántas profecías no hay por ahí? Y cosas locas. Aleluya. ¿No os acordáis que cuando yo... Ahí está hablando él, pero ya pasamos eso. Y porque ya está ya en acción, dice bien claro, y ahora vosotros sabéis lo que lo detiene a fin de que su debido tiempo se manifieste, porque ya está en acción el misterio de la iniquidad, solo que hay quien al presente la detiene hasta que él a su vez sea quitado de en medio. ¿Quién? La iglesia. Sea el nombre de Jehová bendito. Mi alma te alaba. Y digo cuyo advenimiento por obra de Satanás, con gran poder y señales y prodigios mentirosos. Mateo 24:24. Lo dice ahí, déjalo, hermano. Mateo 24:24. Si está ahí eso. Porque esa es la profecía para los judíos. Sea el

pregunte ustedes, contéstela con sinceridad. ¿Qué tiene que ver el nombre del anticristo o la ciudadanía del anticristo o que si está casado o soltero? Aleluya. ¿Qué tiene que ver con la salvación de nosotros? Tiene que ver algo. Que nosotros nos vamos en el arrebatamiento. Y si nos quedamos, no hay chance. Porque esos 3 años y medio de gran tribulación, son 7 años, pero son los últimos 3 años y medio. De la semana 70 de Daniel, búsquelo en la Biblia. Búsquelo, lea el capítulo 7 de Daniel cuando fue en su casa. Le hace el 6, el 7, el 8, por ahí para abajo. ¿Cuántos alaban a Jehová? Para que vea lo que habla de la semana 70, que son 7 años. Los primeros 3 años son de paz y seguridad, y los últimos 3 años son de destrucción repentina. ¿Quiere más? ¿Y quién va a pasar toda esa tribulación para salvarse en ella dando la cabeza? El pueblo judío, no la iglesia, porque la iglesia se va en el arrebatamiento. Y si no te vas en el arrebatamiento, pobre de ti, te vas a quedar, no te vas a salvar y vas a estar eternamente en el infierno porque te dio la gana. Porque ahora mismo, si tú no tienes necesidad de que Dios te ayude, pide el auxilio a Dios. Porque el oportuno socorro viene de Jehová. Él hizo los cielos y la tierra. Sea el nombre de Jehová bendito. Y todo esto es para una cosa. Todo esto es. Esto yo tengo que sacar acá, estaba ahí. Los otros estudios, pero escuchar para acá porque me estorbaba ahí. Aleluya. Todo está, amados hermanos, enmarcado en lo que ha de acontecer y que está profetizado. Pero la gente quiere cambiar la profecía. Y cada rato vienen profecías locas por allá, que la gente rápido se vuelve loco. Como la gallina cuando va a poner un huevo. Para los lados, mirando para los lados, a ver por dónde van a poner el huevo. Tenemos que entender claramente, sin lugar a equivocarnos, que ya ese espíritu del inico está. Pero es el espíritu. Es el espíritu de Satanás. Y va a ser puesto en un hombre después, en un hombre que se va a llamar anticristo. Puede ser cualquiera. Pero si le digo que ya está crecido, solamente lo que está esperando es que la iglesia se levante. Mientras la iglesia esté acá abajo, él no puede manifestarse. Se levanta la iglesia, se manifiesta el anticristo. Y usted que está en la iglesia hoy, buscando de Dios, si usted no se salva y cuando venga el arrebatamiento no se va con Cristo, ya no tiene oportunidad. Y así que no se deje engañar por ningún loco por ahí, porque la gente está locos engañando a la gente. Profecías locas que no tienen que ver nada con la Biblia. Y termino con este versículo, que lo voy a seguir citando, capítulo 1, verso 8 del libro de los Gálatas. El apóstol Pablo le dice, y si aún nosotros, un ángel del cielo, os anunciara un evangelio diferente que habéis conocido, sea anatema. ¿Cuántos adoran a Dios? ¿Quieren más? ¿Quieren algo más? Ahí quedó. Alaba la gloria de Jehová. Vamos, aleluya, a...

está restaurando el tabernáculo de David. Aquel tabernáculo caído significa el tabernáculo de la alabanza y la adoración.

Señor, cuando veo tu grandeza y tu inmenso poder, me doy cuenta que no tengo nada que ofrecerte. Por eso vengo ante ti, Señor, ofreciéndote mi canción, mi vida, oh Dios.

Señor, queremos ser olor fragante. Queremos ser sacrificio acepto, agradable a ti.

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0: Señor, en tu siervo, nuestro hermano Angelito, Señor. Pase el carbón encendido por su labio, unge su garganta, Señor Padre amado. Sigue llenándolo de tu sabiduría, entendimiento, Señor Padre amado, de la gloria sobre tu palabra, Señor Padre amado, de la gloria. Sigue llenándolo de tu Espíritu Santo, de tu unción y de tu poder, Señor, y sigue usándolo de una manera especial, Señor. Sigue dándole la fortaleza, la salud, Señor Padre amado, de la gloria, para que pueda seguir hacia adelante, Señor Padre. Señor Padre, te pido que tú nos hables en esta tarde, Señor, y salgamos más llenos de ti, que no salgamos de este lugar como llegamos, Señor Padre amado, que cada uno tengamos nuestra lámpara boca arriba, Señor Padre amado, Señor vasija boca arriba, para ese aceite del cielo, para mantener nuestras lámparas encendidas, Señor Padre, aleluya. En el nombre de Jesús, aleluya, te lo pido todo en nombre del Padre, del Hijo y del Espíritu Santo, amén. Gloria a Dios, aleluya, Dios me lo bendiga, Dios me lo guarde, nuestro hermano Angelito.
1: Gloria a Jesús.
0: La segunda parte, gloria a Dios, aleluya.
1: Mi alma te adora, Dios. Mi alma te adora, Jesús. Gloria a Dios, Dios le bendiga.
0: Amén.
1: Le bendiga más.
0: Amén.
1: Dios bendiga a mi amada esposa.
0: Amén.
1: También Dios bendiga a nuestra hermana Claribel.
0: Amén.
1: Que Dios bendiga a la iglesia.
0: Amén.
1: Que Dios bendiga a nuestros pastores.
0: Amén.
1: Y que también Dios bendiga a todos los hermanos allá en Puerto Rico. Gloria
0: Amén.
1: A Jesús. Dios bendiga a los pastores allá, Mary Jonathan. Dios bendiga a Enrique Collazo. Dios bendiga a José Luis Rivera. Dios bendiga a Viviana Ortiz. Dios bendiga a Silvivejo Ortiz y Dios bendiga a nuestros misioneros, María Estel Varela y William Varela, y también, que no se me olvide, Jonathan Samuel. Dios te bendiga.
0: Gloria
1: también.
0: A Dios.
1: Gloria a Dios. Aleluya. Si hay otra persona por ahí, la hermana Edith González, que también estaba por allá. Dios me la bendiga también. Gloria a Dios. Y a cualquier otro hermanito, pues Dios me los bendiga y me lo cuide en esta tarde. Gloria a Jesús. Aleluya. Así que le damos la gloria a Dios del cielo. Aleluya, en esta hermosa tarde, gloria a Dios, porque a pesar de las situaciones y las pruebas que vienen a nuestras vidas,
0: amén, aleluya,
1: todavía seguimos de pies, pero no de pies por nuestras fuerzas, sino de pies por la mano de Dios. Aleluya, la mano de Dios la que nos mantiene, aleluya, de pie. Aleluya, no es que usted es Superman y que usted tiene, es fuerte, no. Dios
0: eres,
1: es el único
0: Dios,
1: que lo puede hacer. Aleluya, gloria a Dios. Mi alma te alaba, Dios. Sí que vamos a buscar una palabra. Y la palabra donde, gloria a Dios, la gente tiene siempre la Biblia abierta, pero nunca la lee. Gloria a Dios.
0: Gloria a Dios, aleluya.
1: ¿Cuál usted cree que sea? No adivine. Adivinos no entren. Gloria a Dios. El Salmo 23. Aleluya. O esa es la palabra, como dicen por ahí, espanta demonio, pero eso es mentira del diablo, eso no espanta ningún demonio.
0: Santo,
1: el demonio los espanta, Dios. La unción y el poder de Dios.
0: Santo,
1: un cristiano
0: Dios,
1: devoto a Dios, que busca a Dios de verdad, eso es lo que espanta la malicia y los demonios en el nombre de Jesús.
0: Gloria a Jesús.
1: Aleluya, pero hay gente que cree que hace algo. Esta es la palabra que está hasta en las botánicas de los santeros abierta.
0: Amén.
1: Gloria a Dios. Pero no es que la gente la tengan abierta en el Salmo 23. Es que la lean, la vivan y vivan conforme a ella.
0: Amén, aleluya.
1: Gloria a Dios. Y pues quizás la gente cuando escucha el Salmo 23, pero eso ya están cansados de, no es que la palabra no pasa nunca, hay que seguir hablándola. Y cuando Dios inquieta, pues amén. Y no es lo que nosotros digamos. Si nosotros, si uno nos dice lee el Salmo 23, pues amén. No es lo que tú digas, es lo que yo diga que tienes que hablar.
0: Amén, aleluya.
1: Gloria a Dios. Así que en esta hora vamos a así y darle una lectura para así orar. Gloria a Dios. A Dios sea la gloria. Amén, por favor. Gloria a Dios. Mi alma te adora el Señor. Aleluya. A Dios sea toda la gloria. Mi alma te adora a Dios.
0: Vive Dios.
1: Le damos lectura así en el nombre del Padre, del Hijo y del Espíritu Santo.
0: Amén.
1: Jehová es mi pastor, nada me faltará. En lugares de delicados pastos me hará descansar. Junto a aguas de reposo me pastoreará. Confortará mi alma, me guiará por sendas de justicia, por amor de su nombre. Aunque ande en valle de sombra de muerte, no temeré mal alguno, porque tú estarás conmigo. Tu vara y tu callado me infundirán aliento. Adereza mesa delante de mí, en presencia de mis angustiadores. Unges mi cabeza con aceite, mi copa está rebosando. Ciertamente el bien y la misericordia me seguirán todos los días de mi vida. Y en la casa de Jehová moraré por algunos días. Gracias te damos, Señor, en el nombre de Jesucristo. Te pedimos, Padre Santo, en esta hora que tú tomes el control. Pero primeramente te damos las gracias por este día que tú nos has permitido estar aquí, por este privilegio de llevar esta palabra en esta hora, porque tú me vas a hablar a mí también, a cada hermano que está aquí y en sintonía también de la misma manera. Sigue bendiciendo a los hermanos que siempre nos sintonizan, nuestros pastores en Puerto Rico, nuestros misioneros, todos los hermanos allá, los pastores en Puerto Rico, Mari y Jonathan, a todos ellos, bendícelos allá y cuídalos, Señor, en este día, Padre. Que tú te glorifiques en todo lo que han de hacer allá, mi Dios, en el nombre de Jesucristo. Que así los programadores sean bendecidos por ti, mi Dios, y sigues usándolo conforme con, aleluya, sea tu voluntad y tú lo quieras hacer, Señor. Te pedimos que tomes el control y nos des sabiduría para poder llevar esta palabra en esta preciosa tarde, Señor, para tu gloria y tu honra, Dios mío. Nos encargaremos de dártela todos los días, porque tú te la mereces, Señor. Gracias te damos, Señor, en el nombre poderoso de Jesucristo. Amén. Gloria a Dios. Gloria al que vive. Aleluya.
0: Poderoso
1: Jesús. Huyan la gloria, Jehová. Mi alma te adora, Dios. Mi alma te adora, Dios. Santo Jesús. Aleluya. Puede sentarse en esta hora.
0: Aleluya.
1: O tomar su lugar, como dicen en otro lugar. Gloria a Dios.
0: Gloria a Dios.
1: Gloria a Dios. Santo.
0: Santo, santo, santo.
1: Y vemos, gloria a Dios, este salmo. Nuestro pastor habla de esta mañana de David, de cómo era David, de cómo David era humilde ante la presencia de Dios. De cómo David, aleluya, a pesar de que era conforme, ¿verdad?, a la voluntad de Dios, ¿verdad?, al corazón de Dios era David, él en un momento dado pecó. ¿Y qué nos dice eso a nosotros? Y es que el que esté firme, mire que no caiga.
0: Amén, aleluya.
1: Y nos enseña que todos estamos llenos de debilidades y flaquezas que muchas veces nos toca pedirle perdón a Dios por
0: Santo
1: cosas que fallamos y hacemos, por pensamientos que vienen a nuestra vida, por cosas que hablamos que no tenemos que hablar. Aleluya. Y lo más que le falla el ser humano a Dios es a través de la lengua.
0: Santo.
1: La crítica, gloria a Dios. No, dicen por ahí que es constructiva, sí, pero hay crítica constructiva y crítica negativa. Pero la gente, la mayoría, la que le gusta la negativa. Pero la crítica negativa es la que muchas veces está llena de hipocresía.
0: Santo.
1: Gloria a Dios. ¿Por qué razón? Porque la gente no sabe hablar de frente.
0: Bendito Dios.
1: Gloria a Dios. Aleluya. Y nosotros no podemos estar echándole la de que comemos pejos crudos en los púlpitos y en la radio, hablando la palabra a ellos, cuando no sabemos ser valientes y hablar de frente a las cosas, ¿no?
0: Amén, aleluya.
1: Gloria a Dios. No tenemos que aprender que si tenemos un problema con alguien, vayamos a esa persona a decirlo. Mira, yo me enojé por esto que tú dijiste, y aleluya, ¿verdad? Y puede ser que usted esté mal.
0: Santo.
1: Aleluya. Porque a veces nosotros, mi amado, y hablamos y como el papagayo, entonces hay muchas veces gente que se ofende por eso. No estoy hablando de que usted diga la verdad de la palabra, como Dios se la da y alguien se ofenda, y eso ya es problema de la persona, pero a veces decimos las cosas como no tenemos que decirlas. En nuestra humanidad, aleluya, canalmente hablando, mi amado. Entonces, nosotros, gloria a Dios, y por eso es que tenemos que tener cuidado. Gloria a Dios, de no fallarle a Dios.
0: Aleluya.
1: Y hay veces que usted escucha cosas que quizá un hermano dijo o su pastor dijo que quizá usted la malinterpretó. Gloria a Dios.
0: Santo eres.
1: Y antes de usted, mejor hablar y soltar la lengua, pues siéntese y hable. Gloria al nombre de Jesús. ¿Para qué? Para que usted sea una persona íntegra, vertical, honesta, gloria a Dios, humilde. Mi alma te alaba a Dios. Pero dicen por ahí que el impío huye sin que nadie lo persiga.
0: Amén, aleluya.
1: El que no teme, no teme, dicen por ahí. Gloria a Dios. ¿Por qué? Aleluya. Porque cuando usted está, y usted sabe lo que usted es, cómo usted es, aleluya, ante Dios, usted pues siente libre, se siente contento.
0: Amén, aleluya.
1: Aleluya, pero lo más malo de usted es ser hipócrita y dos caras, como dicen por ahí. Aleluya, y usted se siente muchas veces miserable.
0: Yes.
1: Mi alma te alaba a Dios. ¿Por qué? Porque usted sabe que usted le está sirviendo a Dios y está teniendo una doble vida. Gloria al Señor. Bendito pero Dios. Qué bueno que usted sepa, tenga los pantalones en su sitio y la falda para cuando tenga que decirle algo a alguien se lo dice.
0: Amén.
1: Mi alma te alaba a Dios. Y no es malo cuando usted lo hable, se las cosas como correctamente y con respeto.
0: Sí, Señor.
1: Aleluya. Ahora usted no contienda con la palabra, porque la palabra es una y no se puede cambiar por nadie, porque nadie se enoje. Gloria al nombre de Jesús. Aleluya. Y es bueno que se haga de esa manera, mi madre, hermano. Aleluya. Para que nosotros pues, no le fallemos a Dios. Aleluya. Gloria al que vive por los siglos. Porque así Dios quiere que hagamos, mi madre, hermano. Gloria a Dios. Pero ese es el problema. Entonces, gloria al Señor, en la mucha palabra no falta el pecado, dijo el proverbista. Aleluya. ¿Y por qué? Porque la gente habla y habla y habla y muchas veces peca. Peca de que me entiendo.
0: Santo eres Jehová.
1: Que usted habla con ellos y usted se da de cuenta que mienten. Aleluya. Y cristiano. Hay ministros. Aleluya. Hay pastores. Yo he escuchado pastores, supuestamente pastores, ¿verdad? Que porque un pastor no puede estar mintiendo, diciendo mentiras. Mintiendo, mi amado hermano. Aleluya. Yo dije, Dios mío, ten misericordia. Mi alma te alaba a Dios.
0: Santo eres Jehová.
1: El Señor a veces ha mostrado a esta gente hablando, como que hablando, bochinchando por allá, criticando todo. Aleluya. Y Dios mío, ten misericordia, porque acaba de decirlo uno. Aleluya, porque a veces uno ve gente que el Señor lo pasa por el crisol, por el fuego.
0: Santo.
1: Aleluya, pero no cambian nunca, mi madre.
0: Aleluya.
1: Siguen siendo los mismos cariduros, los mismos bochincheros, los mismos lenguilargos, los mismos desobedientes. Aleluya. Vive Jesús. Y ese es el problema que está sucediendo. Que no hay cambio, mi amado hermano. Gloria al nombre de Jesús.
0: Santo eres Jesús.
1: Entonces que usted, aleluya, dice la palabra, ¿quieres ver días buenos? Refrena su lengua. ¿Por qué dice la palabra eso? Porque si usted no refrena su lengua, no va a haber días buenos. Va a haber días de juicio. Aleluya, va a haber días de calamidad. Aleluya, días malos, mi madre, hermano. Es gente que, aleluya, sueltan su lengua todos los días y creen que sus días seguirán siendo buenos. Aleluya. Mi alma te alaba. Hay gente, mi amado hermano, y gloria a Dios, que andan enojados con la iglesia, con los pastores, con todo, y por ahí bochinchando andan, brincando como cabros por otros lugares. Y todavía es el día que todavía hablan bochinche de los pastores, aleluya. Hay gente que llevan aquí, que se fueron de esta congregación años, y todavía el bochinche de esta congregación sigue en sus bocas. Nadie, hermano, ¿y cómo usted sabe eso? Porque Dios habla, mi amado hermano. Mira, yo no sabía eso. Mira, Dios está hablando ahora aquí. Aleluya. Bendito el nombre de Jesús. Entonces, mi pregunta para esa gente: ¿verán días buenos? Aleluya. No. Irán de mal en peor. Gloria al que vive por los siglos. Porque un engaño que hace el enemigo es que cuando la gente se van de la congregación, se apartan. Gloria a Dios, aleluya. El enemigo dice, wow, ahora estás libre, ahora puedes ir para donde te da la gana, ahora viene el verano, ahora te puedes ir para ciflar, te puedes ir para los parques, te puedes ir para donde tú quieras, porque ya no tienes que ir a la iglesia los domingos. ¡Aleluya! ¡Gloria a Dios! ¡Wow, qué bueno! Ahora sí que tú estás bien, así le dice el diablo a la gente. ¡Aleluya! Porque es como una persona que se aparta. Y yo le puedo hablar porque yo estuve apartado una vez y aleluya, no me interesa saber esa vida, pero por testimonio lo digo. Usted se siente como que, aleluya, obviamente la gente que nunca se han apartado y que nunca se aparten, Dios, que Dios los cuida a todos, aleluya, que le sirven a Dios. Aleluya, usted siente, mi amado, como una paz ficticia. Como es difícil de explicar, usted siente, wow, como que usted ya se sacó un peso de encima, pero es algo como que, como algo ficticio que pone el enemigo para que tú, para engañarte, gloria a Dios.
0: Amén, aleluya.
1: Pero no dura mucho tiempo, es como que te dura un tiempito y después, cuando tú te das de cuenta, what, ¿qué yo hice? Aleluya, te hiciste que te apartaste de Dios. Quizás por descuido, quizás por desobediente, por no someterte, mi amado hermano. Gloria a Dios. Pero así trabaja el enemigo. ¿Y qué pasa? Que muchos de ustedes los ve en las redes sociales aparentando. Se enganchan rápido los pantalones, las pantallas, toda la porquería, se enganchan rápido. Aleluya. Y usted lo ve y como con una apariencia de que todo está bien, de que ahora yo estoy bien sin Dios. Aleluya. ¿Y quién va a estar bien si deja a Dios? Nadie, mi hermano. Nadie puede estar bien. Eso no se trata de, pero tengo dinero ahora, No, es que eso no tiene que ver nada. Dios te bendice. Claro que Dios bendice primeramente espiritualmente, materialmente, Dios lo hace. Aleluya, pero ¿de qué sirve que tú tengas eso y no tengas a Dios ya?
2: Dios.
1: Gloria a Dios, porque el enemigo bendice a los suyos también. Cuando Dios te va a dar al enemigo, él no te va a atacar tu finanza, no te va a atacar nada. Dije, déjese quieto porque ese es mío. Gloria a Dios.
2: Santo es.
1: ¿Por qué usted ve que muchas veces, yo he notado eso, tú te has dado cuenta, los homosexuales, la gran mayoría de los homosexuales, usted lo ve que andan con buenos trabajos, con puestos altos en empresas, aleluya, con negocios prósperos? Aleluya, eso lo verdad, yo he observado. No que digo que todos son así, pero una gran mayoría usted los ve así. ¿Por qué razón? Gloria a Dios. Porque esa es la bendición de Satanás. Para engañar a la gente. Entonces hay gente que cree que como la gente mide la bendición por lo material, pues dice, wow, esos gays, como la gente dice que Dios no los quiere, mira cómo están. No, porque es que eso, Satanás le da su bendición a los suyos.
2: Aleluya.
1: Aleluya, pero jamás usted cambia la bendición de Dios por la... Porque entre comillas, no podemos decir que es una bendición del enemigo. Estoy acá yo diciendo, ¿verdad? ¿Verdad? Usando esa palabra, pero no le podemos llamar bendición.
2: Amén, aleluya.
1: Aleluya. Mi alma te alaba a Dios. Estoy refiriéndome como a una bendición terrenal solamente. No estoy refiriéndome a otra cosa. Aleluya. Entonces, gloria a Dios. Pues ellos prosperan y muchas veces usted lo ve, wow, pero ¿por qué? Aleluya, enemigo, prospera los de él. Eso es lo que esa mejor palabra
2: Santo
1: por salvo.
2: Jesús,
1: gloria al Señor. Pero, ¿qué pasa, mi amado? Que cuando usted está en Cristo, hay momentos que Dios te puede prosperar, pero anda un diablo por ahí, que el Señor lo reprenda, atacando todo lo que es tuyo. ¿Para qué? Porque sabe que a través de eso, pues, aleluya, trata de quitarte el gozo. Trata de quitarte la fe. Todo él lo hace porque él quiere, aleluya, que tú te pierdas. Gloria al Señor, aleluya.
2: Santo eres Jehová, aleluya.
1: Pero sabe que, mi amado, que usted quiere refrenar, ver días buenos, refrenar su lengua y va a ver días mucho más buenos. No perfecto, porque aquí nada es perfecto. Hay pruebas y situaciones, pero lo mejor es que usted tenga a Cristo de su lado.
2: Santo,
1: que usted respete a los siervos de Dios, que usted respete el evangelio, aleluya.
2: Sí,
1: mi
2: señor,
1: alma te alaba a Dios.
2: Aleluya.
1: Y no se cree que usted es el perfecto y todo el mundo tiene defectos. Hay gente que ven defectos en todo el mundo y ellos no tienen ninguno. Y para todos ellos tienen más defectos que en la otra gente que yo lo están viendo.
2: Gloria
1: a Dios.
2: Aleluya.
1: Y todos estamos llenos de defectos. Y los pastores no son excepción. Todo pastor, evangelista, todos los ministerios, todo cristiano está lleno de defectos.
2: Santo Jesús.
1: Gloria a Dios. Pero qué triste y tristeza me da es que la gente pues ve el pastorado como Superman. Mi alma te alaba, como ser un Superman. Para nada, mi madre, hermano. Si un pastor es un hombre con más o mujer, sea mujer o hombre, porque hay gente que tampoco creen en que la mujer sea pastor. Aleluya. Mi alma te alaba a Dios.
2: Vive Dios.
1: Pero el pastorado es un ministerio con más responsabilidades, con más quizás cargas. Aleluya. Pero eso no tiene que ver nada con que, aleluya, el hombre que Dios ha puesto para ese ministerio sea perfecto. Es de no es defecto como usted y como yo, gloria a Dios, aleluya. Sino que Dios ha depositado una responsabilidad más grande en ese cielo. Eso es todo. Aleluya, claro. Tiene más responsabilidad de buscar más a Dios, más consagración, todo eso. hay un package que hay que llevar a cabo para eso. Santo aleluya, Dios. Pero no significa que ese hombre que está ahí en ese púlpito, en ese altar, es un hombre perfecto y que es Superman. Porque si fuera Superman, podía volar también. Gloria al nombre de Jesús. Dios. Aleluya. No, Señor, mi amado hermano. Aleluya. Por eso es que hay que tener cuidado. Gloria a Dios, aleluya.
2: Aleluya.
1: Y usted no puede estar buscándole defectos a los siervos de Dios aquí abajo, porque los tendrán.
2: Amén, aleluya.
1: Pero Jesús dijo, miradme a mí. Eso fue lo que él dijo. Él no dijo, mirad a los pastores, mirad a los evangelistas. No dijo eso. Miradme a mí.
2: Santo
1: cada Dios, cual que no viva conforme a la palabra, pues tendrá que darle cuentas a Dios. Mi alma te alaba a Dios.
2: Santo,
1: por eso es que Jesús. David era un hombre, pastor de ovejas. Aleluya. Pero un hombre conforme al corazón de Dios. Y significante. Alabanza al que iba por los siglos.
2: Vive Dios.
1: Que se burlaban de él en ese momento donde, aleluya, nadie se atrevía a pelear con Goliat. Aleluya. Poderoso Dios. Pero es así, amado. Dios no necesitó que David tuviera una gran espada. Aleluya, una gran armadura. Gloria a Dios, yo necesito eso.
2: Dios.
1: Mi armadura es Cristo. Aleluya. No lo digo así, pero estoy acá yo, ¿verdad? Parafraseando. Aleluya. Mi alma te alaba. Dice, él entendía que esa era su armadura.
2: Gloria a Dios.
1: Porque no tenía ningún tipo de espada ni nada, pero ya es con los leones. Era la fuerza que Dios le había dado. Gloria a Dios.
2: Aleluya.
1: Mi alma te alaba a Dios. Pero ¿qué pasa, mi amado? Que David, gloria a Dios,
2: santo eres Dios,
1: para muchos no le parecía que David iba a ser el próximo rey de Israel, pero era el que Dios había escogido.
2: Amén.
1: Y la mayoría de siervos que Dios escoge, aleluya, pues la gente no le parecen. Cree que esa persona no tiene la capacidad, esa persona dice que si tú sabes todo. Porque Dios es el que capacita, mi amado hermano. La capacidad la da Dios.
2: Aleluya.
1: Aleluya. Yo he visto a Dios llamando a pastores a los 20 años. Aleluya.
2: Sí, señor.
1: Pastorial. En los reyes de Israel hubo Josías de los 8 años. Usted imagínese un rey de 8 años, aleluya, gobernando. Bueno, le aseguro que tenía una capacidad que de una persona quizás de mucha más edad. Porque Dios lo había llamado a ser rey de Israel. Gloria a Jesús. Pero David, mi amado,
2: Dios.
1: Aleluya, era un hombre ejemplar. Pero fue un hombre que también pecó, falló, como usted y yo le hemos pasado. Mi alma te alaba a Dios. Pero aún así, Dios lo amaba entrañablemente. Aleluya.
2: Aleluya.
1: Tanto así que no el juicio que había en contra de Salomón, que le dijo, no lo dejen tus días por amor a mi siervo David. Aleluya. Pues solamente por amor a un siervo de él. Así Dios con los hombres, aleluya. Ojalá el hombre fuera como Dios en ese sentido, ¿verdad? Fiel, leal a sus amigos. Mi alma te alaba a Dios. Pero lamentablemente no es así. Hoy en día el hombre es leal a las posiciones, al beneficio que pueden sacar de ti. Pero no es, aleluya, a otra cosa, gloria a Dios.
2: Aleluya.
1: Pero dice Salmo 23 aquí, gloria a Dios, que también era un salmo de David, dice, Jehová es mi pastor, nada me faltará. Gloria a Jesús. Jehová, aleluya, es primeramente nuestro pastor. Aleluya. Pero hay gente que dice, pero Jehová es mi pastor, yo no tengo que ir a sujetarme a ningún pastor. Claro que sí. Aleluya, porque tú tienes que sujetarte al pastor de pastores que es Jehová. Y al pastor que Dios puso acá abajo, aleluya, que cualquiera que Dios haya establecido, gloria en nombre de Jesús. Sea Miguel Majero, sea quien sea, aleluya, mi alma te alaba a Dios y cualquier pastor que Dios haya llamado, gloria al Señor. Aleluya, tiene que someterte a ellos. Sí, Jehová es tu pastor, aleluya, pero Jehová es tu pastor si tú te sometes a tu pastor aquí abajo.
2: Gloria,
1: no digas
2: Dios.
1: Que Jehová es tu pastor. Aleluya, si ayer le estabas emborrachándote para, aleluya, para hoy, mi alma te debe ir a la iglesia, gloria al Señor. Si, no digas que Jehová es tu pastor, aleluya, si eres un bochinchero y te pasas hablando de tu pastor a sus espaldas, No, porque si Jehová fuera tu pastor, tú te sometías al pastor que Dios ha puesto aquí.
2: Gloria a Dios.
1: Mi alma te alaba a Dios. Pero dice que nada me faltará. David sabía eso. Era un hombre lleno de fe. A pesar de que en el Antiguo Testamento nadie, ¿verdad?, tenía el Espíritu Santo. El Espíritu Santo venía sobre el profeta, sobre, ¿verdad?, los reyes. Aleluya. Vive Dios, pero no estaba siempre con ellos. Aleluya, pero él dijo, nada me faltará. Y cuando dice nada, es nada. Por el nombre de Jesús. Ah, pero a mí me falta esto, lo otro. Sí, pero ese nada me faltará va sujeto de voluntad de Dios. ¿Eh? Porque si fuera así, usted fuera como un niño que va al mall y todo lo que quiere, los papás se lo compran. Ah, papi, quiero esto, quiero otro. Rápido se lo compran. No.
2: Santo.
1: Usted, ¿qué convierte aleluya eso a los niños? En bastardos, engreídos. Porque el día que le digan que no, se enoja, forma un revolú, aleluya, se pone agresivo de todo un poco. Gloria al nombre de Jesús, ¿no? Y así Dios es con nosotros, porque Él nos trata como hijos.
2: Amén, aleluya.
1: Si nada nos faltará. Claro, pero nada de lo que necesitamos nos faltará. Son dos cosas, decir yo quiero, yo necesito. Gloria a Dios. Y son dos cosas, lujo y necesidad. Aleluya, ¿ves? Esa es la diferencia. Te faltan cosas que quizás no tienes. Bueno, quizás Dios te está pasando por una escasez, un proceso de escasez. Quizás tomaste una mala decisión y te llevó a eso. Aleluya. Y el Señor te está dando una lección para que aprendas a tomar decisiones, pero decisiones primeramente que estén conforme a la voluntad de Dios, no las tuyas. Todo eso, mi madre, hermano. Porque de lo contrario, seguirás dando palos a ciegas. Si usted se cada día sigue apartado de Dios, usted puede irse a China, usted puede irse a Florida, usted puede irse a California, donde usted le dé la gana, pero no va a haber días buenos. Porque es necesario que usted primeramente ponga a Cristo en su vida primero, que usted le sirva a Él, que se someta a su voluntad, y entonces Él se va a encargar de que nada te falte.
2: Santo eres
1: Dios. Él se va a encargar de lograr su propósito en ti.
2: Amén.
1: Si su propósito en ti, que tú te muevas a otro lugar, pues amén, Él te va a dar salida. Pero hay gente que huyen, siguen huyendo, huyendo aquí, huyendo para allá. No me fue bien aquí, me voy para allá. Son nómadas. ¿Pero sabes por qué son nómadas? Porque no cuentan con la voluntad de Dios primero.
2: Santo.
1: Mi alma te alaba a Dios. Porque el sentimiento humano, hay que tener cuidado con él, porque muchas veces los sentimientos nos hacen hacer locuras, mi amado hermano.
2: Amén.
1: Aleluya. Y los sentimientos que está, bueno, quizá el amor por la familia. Aleluya. Amo a su familia. Gloria a Jesús.
2: Aleluya.
1: Y a veces uno quisiera estar cerca de su familia, pero la voluntad de Dios que estemos donde Dios nos pone. Mi alma te alaba a Dios.
2: Gloria a Dios.
1: Aleluya. Gloria al Señor. Aleluya. Mi alma te alaba a Dios. Yo quisiera muchas veces, ¿verdad?, estar cerca de mi mamá, porque es la madre de uno, pero la voluntad de Dios no es esa. Quizás en algún futuro será.
2: Santo.
1: Quizás no. Eso lo sabe solamente Dios. Aleluya. Así que si tú tienes a su mamá cerca, aprovéchala. Otros ya no la tienen. Otros las tenemos lejos. Aleluya. Aprovéchala. Mi alma te alaba a Jesús.
2: Aleluya.
1: Aleluya. Porque tú no sabes el día de mañana. Yes. Aleluya. La gente se muere joven, se mueren ancianos, de todo. Aleluya. Hay gente que han perdido sus padres bien temprana edad. Aleluya, gloria al Señor, aleluya. Poderoso Dios. Entonces, mi amado, y hay gente que esos sentimientos los dominan. Gloria a Dios. Yo quiero estar cerca de mis hermanos, cerca de mi mamá, y qué sé yo, amén.
2: Gloria a Dios.
1: Aleluya, cerca de mis abuelos, amén. No es que usted no quiera, no me malentienda, porque cuando usted ama a su familia, usted quisiera tenerlo cerca, todo, claro que sí. Pero usted tiene que escoger hacer la voluntad de Dios o no hacerla. Y porque usted va para otros lugares, porque quiere estar cerca de su familia, pero la voluntad de Dios no es esa, pues no te va a ir.
2: Amén.
1: Gloria al nombre de Jesús. ¿Por qué muchas veces pasan esos asesinatos y cosas que todos los días salen en las noticias? Porque una cantidad de esas situaciones, tragedias que pasan, es por la gente no tomar, no hacer buenas decisiones. Y se fuera de la voluntad de Dios. Mi alma te alaba a Dios. Aquí una vez una pareja de jóvenes, yo me acuerdo que nuestro pastor le dijo que el enemigo tenía algo planeado terrible para ellos. Se fueron de la iglesia porque se está hablando de los pantalones. Aleluya. Vive Jesús. Y yo no sé ni esa gente a dónde pagaron. Aleluya, pero había algo, la estaba jondeando el enemigo para una tragedia que iba a pasar. Pero yo no sé, no sabíamos nunca qué pasó. Alguna nos entrenemos, Dios quiera, ¿verdad? Que no haya pasado nada. Gloria al nombre de Jesús. Pero así sucede, amado hermano. Y para tú poder decir, Jehová es mi pastor, nada me faltará, asegúrate de que tú estés primeramente en el lugar que Dios te puso.
2: Amén.
1: Aleluya. Y que estés, y aleluya, sirviéndole a Dios. Usted está apartado de Dios, no puede decirle que Jehová es tu pastor. No, ya no es tu pastor, porque tú te alejaste de él. Y dice el número 2: en lugar de delicados pastos me da descansar. Aleluya. Qué bueno. Yo siempre que leo esta palabra me imagino recostado en un lugar que hay una grama bien bonita, como usted, una grama pero perfecta, que no tiene ni un defecto. Bien, un pasto que usted quisiera acostarse ahí y quedarse acostado ahí. Gloria al nombre de Jesús. Esa es la imagen que siempre viene a mi cabeza cuando yo leo esta palabra. Gloria a Dios. Entonces, dice que me hará descansar. Y usted ve eso tan bello y tan bonito. Usted se acuesta ahí y usted puede estar horas ahí acostado porque se siente tan bien, porque se ve, el ambiente está tan bonito. Aleluya, esa grama está tan perfecta. Aleluya.
2: Santo eres Jesús.
1: Dice que te hará descansar. Junto a aguas de reposo me pastoreará. Gloria al Señor, aleluya.
2: Poderoso Dios.
1: Aguas de reposo son aguas tranquilas. La palabra te lo dice, reposo. Mi alma te alaba, Dios. Es como, no es lo mismo usted estar como en un río que el agua coja suavecito, bien, bien chévere, que un río que crezca con mucha corriente. Usted se sienta como que no, como que usted no se siente relajado.
2: Poderoso.
1: Mi alma te alaba, Dios.
2: Aleluya.
1: Pero cuando esa agüita va suavecito y usted está ahí, aleluya, el día está soleado y al lado de eso hay un pasto bien bonito, usted dice, wow, esto es el paraíso aquí.
2: Santo.
1: Gloria a Dios. Y dice que junto a aguas de reposo me pastoreará. Aleluya. Es porque cuando Dios, aleluya, nos llama, aleluya, nos liberta, es para eso.
2: Amén.
1: Para que espiritualmente nos sintamos así. Muchas veces no vamos a ver eso con nuestros ojos. Vamos a ver tormentas. Aleluya, corriente fuerte. Aleluya, vive Dios. Quizá que el pasto no está tan... gloria a Dios. El pasto está todo hecho una porquería, seco, hecho una porquería. Gloria a Dios. Pero eso es físicamente. Pero espiritualmente, la paz que Dios te da es como si estuvieras así toda la vida. Gloria a Dios. Dice que confortará mi alma. Me guiará por senda de justicia por amor de su nombre. Él conforta tu alma cada vez. Todos los días de tu vida, Él conforta tu alma.
2: Bendito Dios.
1: Él toma tus lágrimas y las pone en una redoma. Gloria al nombre de Jesús. Porque Él está siempre ahí. Él no duerme. No se dormirá, dice la palabra, el que guarda Israel. Ni el que le guarda a nosotros tampoco. Gloria a Dios. Y confortará. Aleluya, confort, aleluya, el confort, aleluya, mi alma te alaba a Dios, no es tu alma, aleluya, porque tu alma es lo más importante, aleluya, si nuestra alma no está limpia, confortada, aleluya, no podemos estar bien ante la presencia de Dios. Dice que me guiará por sendas de justicia, aleluya, el camino que tienes que ir, eso es lo que le está diciendo ahí. Mi alma te alabe. Pero hoy en día muchos están guiados por sendas de injusticia, sendas de modernismo, aleluya, sendas, aleluya, de perdición, sendas que quizás el camino es ancho, pero no te va a llevar a ningún lado bueno, sino a perder.
2: Poderoso Dios.
1: Gloria a Dios, aleluya. Sé por amor de su nombre. De que aunque ande en valle de sombra de muerte, no temeré mal alguno. Porque tú estarás conmigo. Aleluya. No importa el peligro que estés,
3: porque Él estará contigo,
1: sea en cada lugar que vayas. Mi alma te alaba a Dios.
3: En cada lugar,
1: cuando estés
3: caminando, cuando estés en tu vehículo, cuando estés viajando, donde sea, Él estará contigo.
1: Sea que haya peligro o no haya, Él estará contigo. Pero no vengas a tomar esa palabra cuando el Señor te dijo que no te fueras para Texas y te fuiste y te pasa algo por allá. Ya no puedes. No vengas a reclamar esa palabra porque estás equivocado, mi hermano. Dios no te mandó para Texas. Dios te mandó para otro lugar. Gloria al nombre de Jesús. Entonces, si Dios te manda para cualquier lugar y te da salida, aleluya, aunque hayan peligros en esos lugares, Él va a estar contigo, Él te librará. Pero si no, no estás fuera de la voluntad de Dios. No, la gente por ahí dice que si la voluntad permisiva, eso es voluntad permisiva, yo no sé la palabra donde dice eso. Aleluya.
0: Gloria a Dios.
1: Está la voluntad de Dios y está, aleluya, la desobediencia. Mi alma te alaba a Dios. O usted está en la voluntad de Dios, usted está en desobediencia y haciendo, andando por ahí fuera de la voluntad del Señor. Eso es lo único. Aleluya. Mi alma te alaba a Dios. No, eso de voluntad permisiva, que no. Si Dios dice algo, eso es lo que hay que hacer. Si no, pues no estás en la voluntad del Señor. Ya. Tan simple como eso. Gloria a Dios. Pero la gente siempre como usando palabras de que si voluntad permitida, que si voluntad permisiva. Aleluya, la voluntad de Dios ya hay que usarle simple, aleluya, porque así la palabra lo habla. Gloria al Señor. Dice: tu vara y tu callado me infundirán aliento. Aleluya. Mi alma, ¿y cuál es la vara y el callado? Bueno, lo que yo usan los pastores para guiar las ovejas. Y así hace falta que Dios esté con nosotros, con la vara y el callado, porque a veces como que nos queremos salir para otro lado y no es por aquí, para acá.
0: Santo.
1: ¿Y a quién, y quién es muchas veces esa vara y ese callado? Tu pastor. Por si acaso. Aleluya. Cuando tu pastor te corrige, te guía, por aquí está usando la vara y el callado para guiarte. ¿Por qué no? No para hacerte de estorbo, es para porque quiere que tú te salves. Pero claro, estoy hablando de pastores que Dios los guía y que se sujetan a la voluntad del Señor, porque muchos se sujetan a la voluntad de ellos, del concilio. Muchos se sujetan a la voluntad de la esposa. Muchos se sujetan a la voluntad de los hijos o del esposo, pero no a la voluntad de Dios. Ya son otros 20 pesos. Y otros se sujetan bajo la voluntad de la carne. Y otros se sujetan bajo la voluntad de Satanás.
0: Aleluya.
1: Y porque, aleluya, hay muchos títulos de pastores que aleluya, que son seguidos por el mismo Satanás, porque son unos impíos del infierno. Aleluya. Tienen la iglesia perdiéndose. Aleluya. Llenas pero perdidas, mi amado hermano. Gloria al nombre de Jesús. Dice: adereza mesa delante de mí en presencia de mis angustiadores. Wow. Eso es que cuando Dios hace justicia en tu vida, cuando Dios, aleluya, te bendice en frente de aquellos que se levantaron contra ti, que te han hecho la guerra. Aleluya, ¿usted no le ha pasado eso?
0: Santo.
1: Que gente que se quedan, wow, pero ¿cómo es eso? Aleluya. Y porque hay gente que te estaba condenando. Hay gente que te estaba tirando ya en una cama para que te murieras ahí, estuvieras ahí. Un bueno para nada. Gloria a Dios, aleluya. Un momento dado a mí,
0: aleluya.
1: Hay gente que me veía que yo no iba a poder ni siquiera trabajar porque yo estaba malo de la espalda, que yo tenía que estar como viviendo del cuento. Hay gente que dijeron que porque yo no me iba para Puerto Rico otra vez. Pero no era, como dice, tirarme a morir ahí porque necesitaba unos tratamientos que ya no los iba a tener. Aleluya, y la voluntad de Dios eran muchas cosas que Dios tenía para mi vida, gloria al Señor. Aleluya, pero quizás muchos si meditaran y wow, pero verdaderamente que, aleluya, que esto dio un giro, como dice, 360. Aleluya, ¿por qué, amado? Porque esa era la voluntad de Dios. Pero el hombre siempre está opinando y diciéndole esto o lo otro, porque tú no haces lo otro, pero no, Dios no quiere eso.
0: Amén, aleluya.
1: Y Él tiene tiempo para cada cosa.
0: Mi alma te alaba a Dios.
1: Es como Job.
3: Job siempre, usted, como estamos leyendo, ustedes, que los amigos de él siempre lo acusaban. Lo acusaban de pecador, de que Dios le tenía la mano puesta encima. Y así es muchas veces que gente te acusan a ti. No es eso, es que Dios se tiene un proceso. Dios te tiene un training, un entrenamiento espiritual. Porque los entrenamientos espirituales no se dan en institutos, ni se dan, mi alma te alaba a Dios, ni en seminario, ni se dan, aleluya,
2: aleluya,
3: ni en convenciones, ni en congresiones, no, nada de eso. ¿Sabe cómo se da ese entrenamiento? Aleluya, en el campo, aleluya, pasando por el fuego, las pruebas, los sufrimientos. Ese es el entrenamiento espiritual. Las traiciones. De ahí que viene. Eso de los institutos te van a enseñar un conocimiento solamente. Teórico. Pero cuando viene a la práctica, te cuelgas. Gloria al Señor. Esa es la forma que Dios entrena a la gente. De verdaderamente. Ese es el entrenamiento. Porque puede adaptar el conocimiento, pero si no hay ese entrenamiento, esa preparación, aleluya, nada vas a poder hacer. Gloria al nombre de Jesús. ¿Quién son los más traicionados en el ministerio, ¿verdad? En el evangelio? Mayormente pastores. Recibe mucha traición. Gloria a Dios.
2: Santo Jesús.
3: Aleluya. ¿Y qué pasa? Que eso es una forma que Dios tiene que entrenar a esa gente que él va a usar para ser pastores. Porque si no están listos, a la primera traición a lo mejor sueltan todo y se van. Pero no, la palabra te lo dice. A mismo Jesús fue traicionado por su propio pueblo, por algunos de sus discípulos. Mi alma te alaba a Dios, pero aún así él los amó. Y esa es la diferencia, amado hermano. Aleluya, amar aún los que no te aman. Pero decía el salmista, adereza delante de mí. Él va a poner todo en frente de todos aquellos que te querían ver caído. Son los que te van a ver crecer en Cristo. Gloria a Dios. Todos aquellos que quieren, aleluya, verte en el mundo, son los que te van a ver, aleluya, logrando su propósito, el propósito de Dios en ti. Mi alma te alaba a Dios.
2: Poderoso Dios.
3: Unge mi cabeza con aceite. Mi copa está rebosando. Gloria a Dios, aleluya. Así tienen que estar nuestras copas rebosando cada día. Mi alma te alaba a Dios. Y ciertamente el bien y la misericordia me seguirán todos los días de mi vida. Y en la casa de Jehová moraré por algunos días.
2: Santo
3: morar en la casa de Dios. Aleluya, lo que muchos hoy en día no quieren. Quieren morar en su casa, pero no en la casa de Dios. Quieren morar en el trabajo. Gente, el salmo de los... Aleluya, mi alma te alaba a Dios. ¿Cómo digo esta palabra? El salmo de los ávaros es... En el trabajo moraré por largos días. Gloria al nombre de Jesús. Aleluya. Así es. Los bocachones, en la cantina moraré por largos días. Alabanzas a Dios.
2: Santo eres Jehová.
3: Aleluya. En la casa de Jehová. Gloria a Dios, aleluya. Y ahí es que usted tiene que morar por largos días. Y cuando dice por largos días, no es que duermas y en la casa de Dios y todo. No. Es que cuando tengas que estar en la casa de Dios, estés ahí. Pero que también tu casa sea una extensión de la casa de Dios también.
2: Aleluya.
3: Porque hay casas que no son eso. Hay casas que son, parece casas embrujadas. Aleluya. No la casa de, no una casa que tú le dedicas a Dios. Como la pastora Virgi siempre dice, que su casa, ella se dedicó a Dios. Y antes de ella servirle a Dios, ella lo había dicho con sus labios. Y dicen por ahí, dice, ¿verdad? No por ahí, porque ahí dice la palabra también. Dice la palabra que, aleluya, ¿verdad? Que lo que usted dice recibe, ese es el dicho, pero dice la palabra que nos atamos en los dichos de nuestros labios. Pero qué bueno cuando nosotros nos atamos en esos dichos positivamente, que estamos diciendo cosas que son por fe y cosas positivas. Pero cuando decimos cosas negativas, palabras ociosas, aleluya, entonces la cosa cambia. Mi alma te alaba a Dios. Pero qué bueno es, mi amado hermano, que el salmista, él era apasionado por estar en la casa de Dios.

0: con cabeza cuando usted lo va a comprar. Amén. La cabeza está del bacalao, está por allá, a lo mejor en la basura. Aleluya. Mira, a lo mejor en la comida de pejo. No sé dónde está la cabeza, porque eso la usan para muchas cosas. Gloria a Dios.
1: Gloria a Dios.
0: Pero ese es el problema, mi amado hermano. Aleluya. Es que moremos en cuerpo, carne y espíritu, que estemos aquí en la casa de Dios, pero que no esté el cuerpo aquí y la cabeza por otro lado. No que la cabeza esté en Amazon, ni la cabeza esté en Temu, gloria al Señor, ni en Facebook, gloria a Jesús.
1: Aleluya.
0: Ni esté en el trabajo, aleluya. Gloria poderoso Dios, sino que esté en el templo. Que estamos aquí porque queremos recibir más bendición de Dios y queremos, necesitamos su fortaleza, de su unción, de su poder, aleluya, y su bendición. Por eso, mi amado hermano, es que el salmista entendía eso. Gloria a Jesús. Porque vendrán días, como dice la palabra, que no digas, no tengo en ellos contentamiento. Cuida de tu creador en los días de tu juventud. Y no solamente, no es que tiene que ser un jovencito, es que mientras puedas hacerlo, buscar a Dios. Aleluya. Ve a la casa de Dios mientras puedas hacerlo. Aleluya, muchas veces no es fácil. Aleluya. Pero un poquito de esfuerzo se puede. Y Dios lo recompensa. Gloria al que vive por los siglos. Así que en esta hora, gloria a Dios. Jehová es tu pastor, nada te faltará. Aleluya. Jehová mi pastor, nada me faltará. Aleluya. Pero si Jehová es tu pastor, por si acaso. No sé si ahí no dice si mi marido es mi pastor, no. Jehová es tu pastor. Jehová es tu pastor, pero tiene que andar conforme y obedecer todo lo que la palabra dice. Porque hay gente que su pastor es su marido. O es su mujer, pero no Dios. Aleluya, estoy acá y eso es un... No estoy literalmente que sea pastor, es que lo que me refiero es que se dejan guiar por ello, pero le fallan a Dios. Eso es la cosa. Porque si el marido es cabeza del hogar, pero si es un marido, que su pastor sea Jehová. Esa es la diferencia. Yo hay maridos que son cabezones del hogar porque Jehová no es su pastor. Ellos andan conforme a la carne y como ellos piensan que las cosas se hacen. Y muchas mujeres, siervas de Dios, se someten ciegamente a ellos y le fallan a Dios. Entonces se vuelven desobedientes. Ya, entonces ya Jehová no es su pastor. Gloria a Dios. Por eso es que, amado hermano, en estos tiempos hay que cuidarse de todos los tropiezos que vienen, que muchas de esos tropiezos son gentes que vienen a tu vida. Están en tu casa metidos, pero no te dejes. Pelea la batalla. Porque pronto viene el galardón. Aleluya. Y el galardón es que Cristo viene pronto. Aleluya. Y hay que estar listos. Así que en esta hora hasta aquí nos ayudó Jehová. Así que vamos a leer los nombres de los hermanos que estuvieron en la sintonía. Y si hay comentarios así también, de esa manera, los vamos a leer también.
1: Gloria a Dios.
0: Gloria a Dios.
1: Poderoso Dios, hermanos, que el Señor le bendiga.
0: Amén. Amén.
1: Que el Señor le bendiga más.
0: Amén. Amén.
1: Gloria a Dios, aleluya. Vive Dios, estuvieron en sintonía. Nuestra hermana Chullita Solano.
0: Bendiga a nuestra hermana Chullita Solano desde Tijuana, México. Dios así también bendiga a su esposo Rosario Lonini. Gloria a Dios.
1: Amén.
0: Aleluya. Y a toda su familia, nieto, hija, y toda su familia. Amén.
1: Rosa María Zúñiga.
0: Dios bendiga a Rosa María Zúñiga.
1: Meris Ochoa.
0: Dios bendiga a Meris Ochoa.
1: Robinson Sánchez.
0: Dios bendiga a Robinson Sánchez.
1: Pastores Pedro y Wanda Jiménez.
0: Dios bendiga a nuestros hermanos Pedro y Wanda Jiménez. Pastores, Dios los bendiga y los cuide. Amén. Esperemos que estén bien. Gloria a Dios.
1: Porras.
0: Dios bendiga a Mari Rojas Porras.
1: Nuestra hermana Carmen Marrero.
0: Dios bendiga a nuestra hermana Carmín. Dios me la bendiga, hermana Carmín. Aleluya. Ya no se acuerda de nosotros mucho, pero cuando venga por ahí cerca, avísenos para recogerla y para que venga para acá. Aleluya. Y se come una habichuela con patita. Gloria a Dios. Si usted dio un día que viene, nosotros se las hacemos. Amén.
1: Gloria a Dios. Gloria a Dios. Abraham Rivera.
0: Vive Dios, está gerambiendo. Amén. Gloria a Dios. Dios bendiga a Abraham Rivera, que ese creo que es un pastor de Puerto Rico, amigo de nuestro pastor. Dios me lo bendiga y lo cuide. Amén. Gloria a Dios.
1: Ata Gutiérrez.
0: Dios bendiga a Ata Gutiérrez.
1: Nuestros pastores Miguel Ángel Marrero.

0: Erosinia.
1: Dios bendiga a nuestros pastores y Dios bendiga a todos los hermanos allá, que todos los mencionamos al principio. Aleluya, gloria al Señor. A Dios sea la gloria. Amén. Nuestros misioneros María Esther Varela y William Varela, y todos allá, pastores Mari Jonathan, Jonathan Samuel, aleluya, Ulrike Collazo, José Luis Rivera, gloria a Dios, las hermanas Ortiz, Silvia, y gloria a Dios, y Viviana, todo me los bendiga, lo mencionamos al principio, pero gloria a Dios, pero lo vamos a mencionar, gloria a Jesús.
0: Gloria a Dios.
1: Bendito Dios.
0: Nancy Solano.
1: Dios bendiga a Nancy Solano.
0: María Santana.
1: Dios bendiga a María Santana.
0: Priscila Molina.
1: Dios bendiga a Priscila Molina, amén.
0: Eduardo Rosa.
1: Dios bendiga a Eduardo. Amén. Ese es mi contable, Eduardo. Gloria a Dios. Alabado. Si usted necesita alguien que llene incontable por ahí, pues Eduardo Rosa. Dámelo por ahí. Si no, le podemos dar el número de él.
0: Gloria a Dios.
1: Gloria a Dios, aleluya. Mi alma te alaba, Jesús.
0: Raúl Huerta.
1: Dios bendiga a Raúl Huerta. Gloria a Dios. Y también Dios bendiga a Lidian Sánchez, su esposa, la esposa de Eduardo, que es sobrina de nuestro pastor también. Amén. Gloria a Jesús. Y prima de mi esposa. Aleluya.
0: Luz Yolanda Herrera.
1: Dios bendiga a Luz Yolanda Herrera.
0: Iris Nieves.
1: Dios bendiga a Iris Nieves. Amén.
0: Michelle Hernández.
1: Dios le bendiga.
0: También nuestro hermano María Samuel.
1: Dios bendiga a María Samuel. Amén. Y cualquier otro hermano que estuvo por ahí, pues Dios me lo bendiga y lo cuide. Aleluya, a ver si, ¿verdad? Muchas vidas escuchan y no lo sabemos su nombre, pero están por ahí, que es lo que importa, gloria a Dios. Y también Dios bendiga mucho a los espías que escuchan. Hay espías por ahí escuchando, yo no sabemos quiénes son, pero Dios me los bendiga y me los cuide. Aleluya, y qué bueno que están en sintonía, gloria a Dios. Alabado Dios, que sea espiando, pero están escuchando. Pero esperemos que la palabra cree algún tipo de cambio en sus vidas. Ay, gloria al Señor. Lili González. Lili González también. Mili González, que es también prima de mi suegra y mi esposa también. Amén. Hermana bendiga y la cuida también. Gloria a Dios. Así que en esta hora, hasta aquí nos ha dado el Señor. Y ya se recolectó la ofrenda. Aleluya, amén. Y vamos así a orar. Y les recordamos que estaremos aquí el lunes a las 7 de la noche orando, gloria a Jesús. Esta pasada semana estuvimos en campaña de oración. Aleluya. Porque ataques vienen y cuando Dios inquiete que hay que orar. Y el Señor no muchas veces nos dice que ataques vienen, él dice que vienen ataques. ¿Y qué ataque fue? Que mi esposa aquí pues se desmayó el viernes aquí, gloria a Dios, aleluya. Poderoso Dios. Pero Dios la guardó, mi alma te alaba a Dios, y por eso es que es necesario, cuando Dios inquieta a orar, hay que orar, hacer campañas de oración, pero no, muchas iglesias no lo hacen, porque lo primero, la excusa que dicen los pastores es que la gente no viene, pues que no vengan. Aleluya, mi alma te alaba. ¿Sabe por qué? Porque la aleluya, hay gente que dice por ahí, he escuchado pastores que dicen que la columna vertebral de la iglesia es la escuela bíblica. No, yo digo que no. La columna vertebral de la iglesia es la oración. Esa es mi opinión. Porque si usted puede tener toda la escuela bíblica y conocimiento que usted tenga, y si no tiene Espíritu Santo, de nada te sirve.
0: Amén.
1: Era un teólogo de esos que escriben libros allá, que escriben los supositorios, digo, los expositores allá en Florida. Gloria al nombre de Jesús. Así que escriben, pero no tienen la unción y el poder de Dios. Simplemente escriben por conocimiento. Y mientras escriben el expositor, pues están fumando un

0: Dios bendiga a los hermanos que se encuentran en sintonía de Radio Unción, Fe y Poder. Este es su programa, El Poder Transformador de la Palabra, con sus misioneros María Esther Varela y Eddie William Varela. Dios bendiga a nuestros pastores Miguel Ángel Marrero Sr. y Nitza de Marrero. 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Nadie le va a contestar, bendito Dios, solamente para que nos escuche. Y a través de Roku TV, Apple TV, Amazon Fire TV y Android TV. Estos son nuevos en la televisión, bendito Dios. Si usted tiene una televisión que tiene Roku TV o tiene Apple TV o Amazon Fire TV o Android TV, no va a poder estar escuchando. Aleluya. Dios bendiga a nuestros pastores, presidente de esta emisora, a la cual Dios le ha puesto en sus manos, bendito sea el Señor, para que siga llevando palabra de Dios por el mundo entero, ¿verdad? Por medio de cada uno de los programadores, bendito Dios, y también tenemos buenas alabanzas hacia el Señor, alabanzas que te llegan en el alma, alabanzas que te hablan la realidad y la verdad de Dios, aleluya, bendito Jesús, para que tú seas edificado a la misma vez que nosotros, aleluya. Dios bendiga también a nuestro pastor asociado Ángel Ortiz y Clarean Ortiz, técnico de la emisora, los cuales también trabajan arduamente con nuestro pastor, bendito Dios, para que cada uno de nosotros podamos estar oyendo palabra de Dios, aleluya, 24-7, acuérdense que esto es 24-7, esto no es un ratito, esto no es un juego, esto es palabra del Señor para que usted se la aplique, bendito Dios, la viva y se la lleve también a otros, ¿verdad? Porque todos tenemos que predicar este evangelio por todo el mundo, lo dice la palabra del Señor, y tenemos que obedecer lo que Dios pone en nuestras vidas, bendito Dios. Le voy a pedir a mi esposa, aleluya, espérese un momentito, perdón, vamos a mencionar a los evangelistas, Maribel Vélez, bendito Dios, Dios la bendiga, bendiga a sus familiares, Dios bendiga a nuestra pastora Billy y Pedro Andino, pastores allá en Yonkers, Nueva York, Dios bendiga a Miguel Marrero, nuestro pastor, y Nisa Marrero, nuestra pastora, aleluya, Dios bendiga a Ángel Ortiz, pastor asociado, Clarían Ortiz, pastora asociada, Dios bendiga a Gloria de Mierre y Esteban Mierre de allá desde Venezuela, Dios bendiga a Mari y Jonathan, aleluya, pastores en Corozal, donde se encuentra la segunda emisora en el barrio Abras de Corozal, bendito sea el Señor. Y Dios bendiga a María de William Varela, nosotros que somos los misioneros, para llevar esta palabra de hoy, bendito sea el Señor, y esperemos que edifique a su vida, como también va a edificar a nuestras vidas, porque acuérdese que Dios nos habla a nosotros y nosotros hablamos hacia ustedes, bendito sea el Señor, esperemos, ¿verdad?, que usted se sienta tranquilo en su casa y pueda oír la palabra del Señor. Le voy a pedir a mi esposa que nos salude y luego vamos a orar para presentar este programa. Amén.
1: Amén. Dios te bendiga.
0: Gloria. Dios te bendiga más, mi amor.
1: Amén.
0: Gloria a Jesús. Gloria a Jesús.
1: Dios bendiga a todos los hermanos, amigos que están con nosotros en este hermoso día.
0: Aleluya.
1: Aleluya. En el
0: Gloria
1: cual
0: a Dios.
1: Dios nos permite, ¿verdad?, hablar su palabra.
0: Gracias,
1: a través
0: Jesús.
1: El programa El Poder Transformador.
0: Aleluya.
1: De la palabra. Aleluya.
0: Bendito Jesús.
1: Gloria a Jesús. Y en el cual tú te puedes edificar.
0: Gloria a Dios.
1: Y puedes escuchar la voz de Dios que habla a través de su palabra.
0: Gloria al Señor,
1: Jesús.
0: Aleluya.
1: Recuerda que por la bondad de Jehová no hemos sido consumidos, porque nunca decayeron sus misericordias. Nuevas son cada mañana y grande es tu
0: Señor,
1: fidelidad.
0: Gloria a Jesús.
1: Aleluya. Lamentaciones capítulo 3, versos 22 y 23. Aleluya.
0: Aleluya, gloria a Dios.
1: Las misericordias de Dios son para siempre.
0: Gracias,
1: aleluya.
0: Jesús.
1: Aleluya. Gloria a Jesús. Así que sin más nada, voy a dejar a mi esposo con ustedes para que él ore. Aleluya.
0: Vamos a orar para entrar al programa. Bendito sea el Señor, para que Dios nos edifique y nos diga lo que tenemos que hablar en este día. Bendito Dios.
1: Amén.
0: Padre Santo, Padre amado, te damos la gloria y la honra, Jesús. dándote las gracias, Padre, porque la noche de anoche nos guardaste, nos sustentaste, Señor, nos cuidaste. Y aquí estamos, Señor Jesús, un día más para darte gloria, la gloria y la honra, Jehová. Te pedimos, Señor, que siga bendiciendo cada uno de nuestros hermanos, Señor, nuestros pastores. Aleluya, bendito Dios, Miguel Ángel Marrero, Inicia de Marrero, Señor, sus hijos, hija, nieto, nieta, bisnieto, bisnieta, Señor Jesús, sigue bendiciendo bendito a cada uno de ellos, Jehová. Bendiciendo a la iglesia, bendice a Angelito, Ángel, aleluya, bendito Jesús, Ángel Ortiz, aleluya, y Clarián Ortiz, bendito sea el Señor, sigue bendiciendo a cada uno de nosotros, de los programadores, Padre Santo, y sigue dándonos palabra, Jehová, cada día más y más, Señor, para seguir siguiendo tus pisadas, Señor Jesús, sigue abriendo puertas, Jehová, aleluya, que sigamos haciendo tu voluntad, Señor, llevando tu mensaje, Padre, como escrito está, Señor Jesús. Ayúdanos, Señor Jesús, a ser un mejor creyente cada día, Señor, siguiendo tus pasos, Jehová, aleluya. Sigue dándonos palabras, Señor, edificándonos, Señor Jesús, aleluya, a tu santa y bendita palabra de Cristo bendito Jesús, Dios, aleluya. Sí, te damos, Señor, toda la gloria, aleluya, toda la honra, Jesús, en tu santo y bendito nombre. Amén y amén y amén. Gloria, Señor. Amén. Estás en el programa, gloria, el poder transformador de la palabra. Hemos puesto como tema, dime tú, ¿dónde estás parado? Tema de hoy, dime tú, ¿dónde estás parado? Bendito sea el Señor. La lectura de la palabra se encuentra en Lucas capítulo 6. Y vamos a leer del versículo 46 al 49 para empezar el programa. Y luego seguiremos pasando a otras, ¿verdad? Lecturas que tenemos escritas, bendito sea el Señor, para que así el Señor siga glorificándose en este día. Gracias, Señor. La palabra se lee así en el nombre del Padre, del Hijo y del Espíritu Santo. Amén. Amén. ¿Por qué me llamáis Señor, Señor, y no haces lo que yo digo? Todo aquel que viene a mí y oye mis palabras y las haces, os indicaré a quién es semejante. Semejante es el hombre a que hombre que al edificar una casa, cavó y ahondó y puso el fundamento sobre la roca, y cuando vino una inundación, el río dio con ímpetu contra aquella casa, pero no la pudo mover, porque estaba fundada sobre la roca. Mas el que oyó y no lo hizo, semejante es al hombre que edificó su casa sobre la tierra, sin fundamento, contra la cual el río dio con ímpetu, y luego cayó, y fue grande la ruina de aquella casa.
1: Bendito aleluya, Jesús. Te adoramos, gloria, Jesús, bendito santo, sea tu santo, nombre, Jehová, aleluya. Aleluya. Sí, amado hermano, amigo, gloria, que Señor, estás escuchando en esta mañana del Señor, gloria a Jesús. Vemos aquí a través de la palabra gloria de Dios que está hablando Jesús.
0: Amén. Aleluya. Gloria a Dios. Aleluya.
1: Y cuando Jesús está hablando, dice, ¿por qué me llamáis Señor, Señor, y no hacéis lo que yo digo?
0: Bendito Jehová.
1: Está aquí Jesús haciéndole una pregunta.
0: Bendito
1: Dios. Aleluya. Gloria a Jesús, acerca de reclamándole, ¿verdad? ¿Por qué tú me dices Señor, Señor, y no haces lo que yo te estoy diciendo que hagas?
0: Aleluya.
1: Aleluya. Vemos aquí Jesús hablando con sus discípulos, ¿verdad?
0: Bendito Dios.
1: Amén. Aleluya. Y en este día, Dios quiere hablar contigo y conmigo.
0: Amén. Gloria a Dios.
1: Gloria a Jesús. Porque esta es la palabra de Dios y esta palabra no pasará. Dice la Biblia que el cielo y la tierra pasarán, mas la palabra de Dios, aleluya, nunca pasará.
0: Bendito
1: Dios. O sea,
0: Dios,
1: fue ayer, es hoy y será en el mañana. Aleluya. Y se cumple.
0: Aleluya.
1: Gloria a Jesús, porque Dios no es mentiroso. Aleluya.
0: Bendito
1: y vemos
0: Dios,
1: que Dios está hablando contigo y conmigo en el día de hoy a través de esta,
0: amén,
1: palabra.
0: Aleluya.
1: Aleluya. Y nos pregunta, ¿por qué tú me llamas Señor, Señor, y no hacéis lo que yo digo?
0: Bendito
1: aleluya.
0: Jesús.
1: Pregúntate tú en este día. Aleluya.
0: Bendito Jehová.
1: Si tú eres hijo de Dios, eres siervo de Dios, o quizás tú dices que eres siervo de Dios,
0: bendito
1: quizás
0: Jesús.
1: Tú dices que tienes a Cristo en tu corazón, quizás tú dices que tú amas a Dios.
0: Aleluya.
1: Pero Jesús te está preguntando en este día, aleluya, ¿por qué tú dices que yo soy tu Señor y no haces lo que yo te digo? ¿Por qué no vives en mi palabra?
0: Bendito Dios.
1: ¿Por qué no estás fundando tu casa sobre las rocas?
0: Aleluya.
1: Aleluya.
0: Santo.
1: Dice, todo aquel que viene a mí y oye mis palabras y las hace, os indicaré a quién es semejante.
0: Gloria
1: y
0: Señor.
1: Vemos que Jesús aquí va a hacer una comparación, ¿verdad?
0: Amén.
1: Entre dos cimientos.
0: Bendito
1: Aleluya.
0: Dios.
1: Un cimiento, gloria a Jesús, donde tú puedes edificar, aleluya, tu casa sobre la roca. Dice, todo aquel que viene a mí y oye mis palabras y las hace, os indicaré a quién es semejante. Es este que edificó,
0: aleluya,
1: sobre la roca. Aquel que vino al Señor o escuchó su palabra y la puso por obra, no se hizo sordo,
0: gloria al Señor.
1: No escuchó y se fue y se lo olvidó, sino que tiene esa palabra metida en su mente y en
0: gloria
1: su corazón para cuando la necesite sacarla de ahí, del depósito, ¿verdad?
0: Aleluya.
1: Donde está guardada.
0: Amén.
1: Y hacerla y ponerla por obra. Aleluya. Dice, semejante es al hombre que al edificar una casa, cavó y ahondó, puso el fundamento sobre la roca.
0: Aleluya.
1: Y cuando vino una inundación, el río dio con ímpetu contra aquella casa, pero no la pudo mover porque estaba fundada sobre la roca.
0: Aleluya.
1: Aleluya.
0: Gloria.
1: Qué lindo, ¿verdad? Cuando uno va a edificar un hacer un edificio, una casa, construir, aleluya, que podamos construir sobre la roca.
0: Aleluya.
1: ¿Y quién es la roca? Jesucristo mismo.
0: Amén.
1: Yo sé que tú quieres hablar. Aleluya.
0: Sí, es típico de Dios, ¿verdad? De Jesús.
1: Tú sabes de construcción.
0: Porque nosotros, ¿verdad? Cuando uno va a construir una casa, bendito sea el Señor, tiene que hacer una zapata. Bendito Dios. Uh-huh. Y según tú lo que vas a poner encima de ahí, es según la profundidad que tiene que hacer para que quede la casa estable, ¿verdad? Es para que si viene un viento fuerte, le da a la casa se mantenga ahí.
1: Aleluya.
0: Firme, bendito Dios. Y estamos viendo, ¿verdad?, que hoy en día las casas que están haciendo, las hacen muchas de madera, la fundación no es buena y por eso es que quedan en ruina. Se va todo,
1: Santo
0: quedan sin
1: Jesús.
0: Nada, bendito sea el Señor. Tenemos que a ver aquí las casas como las hacen aquí, yo las he visto, que ponen mucho hierro, ¿verdad?, que eso es... es mejor porque es más fuerte para recibir un viento fuerte, bendito sea el Señor. Pero hay casas que son así, que la gente va, nada más tiene una casa de madera y viene cualquier vientito, y lo hemos visto, ¿verdad? Hoy en día en las noticias hemos visto cuántas casas quedan en chatarra, quedan nada más, lo único que fundaron fue un basement. Y ahí donde único es lo único que queda, porque no le pusieron lo que tenían que poner, un support en los lados, ¿verdad?, para que la casa quedara fuerte. Bendito Dios. Por eso es que nosotros tenemos que hacernos así en la palabra del Señor. Tenemos que hacer profundidad de dónde, de la misma palabra, metiéndonos que a escudriñar la palabra. Cuando usted está escudriñando la palabra, está haciendo la zapata para edificar que su casa, lo que usted va a hacer en el día de mañana, lo que Dios,
1: aleluya,
0: quiere hacer contigo. Porque mientras tú te metas en la palabra del Señor, vas a seguir llenándote de la palabra de Dios, vas a conocer más de ella y vas a ser más fiel a ella, y se te va a hacer difícil que tú caigas. ¿Por qué? Porque estás fundado en la roca, que es Cristo, es tipo Cristo, la roca, bendito sea el Señor. Por eso que nosotros tenemos que seguir buscando la palabra, escudriñando la palabra del Señor, buscándola cada día. Como también ese fundamento es orando, pidiéndole a Dios, ayunando, acercándonos más a Dios, hablando más con Él. Esa es la roca. Eso es la fundación que tenemos que hacer nosotros, cada uno de los creyentes. Creerlo, vivirlo y hacerlo es lo que tenemos que hacer en hoy en día. Estamos viendo cómo el mundo está hoy en día, que tú a veces le hablas de la palabra del Señor, la rechazan, no la quieren saber de ella. No quieren conocer la realidad, porque ellos creen que decir yo creo en Dios ya tú eres salvo. Y eso no es así. Nosotros, cada uno de nosotros, pasamos por un proceso diariamente, hermano. Esto, cada segundo pasamos por un proceso. Esto no es que ya y te dijiste acepto al Señor y ya te fuiste con Él y ya tú no pecas más. Así no es. Esto es un proceso. Esto tenemos que nosotros pagar como Cristo pagó también. Cristo pagó por nosotros, sí, pero Él sufrió bastante, hasta la cruz, hasta morir. Sí, todo lo que dejó en la palabra se cumplió y es hecho, bendito sea el Señor, porque fue la realidad que nos dejó aquí, la roca. ¿Quién es la roca? Cristo. Él dijo que iba a morir, Él dijo que iba a pasar por todo eso. Él le dijo a Pedro, no te metas, Pedro, porque tú no puedes defenderme. Él puede llamar unas legiones de ángeles del cielo para que lo protegieran a él, y él no necesitaba hacer eso, porque era un proceso del Padre que el Hijo viniera a este mundo a salvarnos nosotros.
1: Aleluya.
0: A pagar ese pecado. Por eso el Dios le dijo al Padre, envíame a mí, yo iré. Y por eso el Padre lo mandó. Ya los animales, los sacrificios y todo eso, ya eso no era suficiente para el pecado del hombre, porque Dios ya había visto lo que pasaba con el hombre y seguía haciendo lo malo y lo malo y lo malo. No buscaba nada bueno. Vamos viendo que el mundo está bien dividido. Solamente Israel era el pueblo fiel a Dios, y ya saben que también falló muchas veces. Por eso cayeron cautiverio, tuvieron cautiverio muchos años también, 400 años en Egipto. Tuvieron 70, bendito sea el Señor, allá en bendito Dios, en la gloria es tuya, Padre Santo. ¿Dónde estaba este más? Aleluya. Bendito Dios, está bien. Tuvo el cautivo, ¿verdad? El pueblo de Dios. En Babilonia. Perdón, no quería salir Babilonia. En Babilonia también cautivo, pagando. ¿Por qué? Porque le daban la espalda a Dios. Y siempre que le daban la espalda a Dios, ellos perdían. ¿Cómo tú, si tienes una espada al frente para defenderte, vas a dejar la espada en tu casa y te vas a ir sin ella? ¿Cómo te vas a defender? Tienes que tener a Cristo todo el tiempo. Tiene que estar fundado en la roca todo el tiempo, porque Dios es el que te va a ayudar a sobresalir en todo tiempo.
1: Aleluya. Sí, ¿verdad? Está hablando aquí acerca de que dice en el capítulo 6, verso 48. Semejante es al hombre que al edificar su casa cavó y hondó y puso el fundamento sobre la roca. Eso es lo primero.
0: Bendito Jesús.
1: Poner el fundamento sobre la roca. Y espiritualmente hablando, es hacer un buen fundamento en Jesús.
0: Aleluya.
1: Que es en Cristo, que es la roca.
0: Aleluya.
1: De la eternidad. Aleluya. Dice, os indicaré a quién es semejante. Semejante es al hombre que al edificar una casa cavó y ahondó y puso el fundamento sobre la roca.
0: Aleluya.
1: Y cuando vino una inundación, se da de cuenta que vienen el tiempo malo. Aleluya. Y vino, dice, primero vino una inundación. El río dio con ímpetu contra aquella casa. O sea, se inundó todo.
0: Bendito
1: quizás
0: Dios.
1: Vino una lluvia primero. Aleluya.
0: Aleluya.
1: Gloria a Jesús. Si nosotros buscamos en Mateo, aleluya. Gloria
0: bendito
1: a Jesús.
0: Dios.
1: Mateo 7:24, creo que es, ¿verdad?
0: Amén. Sí. Gloria a Dios.
1: Mateo 7:24. Ahí está hablando también acerca de los dos cimientos.
0: Aleluya.
1: Pero dice aquí en el 25, vamos a leer desde el 24. Cualquiera, pues, que me oye estas palabras y las hace, le compararé a un hombre prudente que edificó su casa sobre la roca.
0: Aleluya.
1: ¿Y qué es un hombre prudente?
0: Es ser sabio cuando oye la palabra de Dios y la obedece. Se Amén. Mantiene firme en su vida. No importa lo que está pasando, se mantiene fiel.
1: Es un hombre que tiene mucha cautela.
0: Aleluya.
1: Que con moderación, sí, que señor. Tiene mucho cuidado.
0: Aleluya.
1: Aleluya. Que sabe la diferencia entre hacer lo bueno y hacer lo malo.
0: Amén, gloria a Dios.
1: Aleluya. Y está comparándolo aquí con un hombre prudente, inteligente, que puso su casa sobre
0: la roca.
1: Aleluya. Aleluya. Y fíjense cómo dice que descendió lluvia y vinieron ríos y soplaron viento y golpearon contra aquella casa y no cayó porque estaba fundada sobre la roca.
0: Aleluya.
1: O sea, como decía mi esposo ahorita, porque tenía un buen fundamento.
0: Gloria.
1: Aleluya. Gloria a Jesús. Y vemos que vino la lluvia y quizás, como decimos nosotros acá, los hispanos, quizás amaqueó, aleluya, aquella casa.
0: Bendito
1: la
0: Dios.
1: Movió.
0: La
1: gloria a Jesús, la sacudió.
0: Bendito
1: dice
0: Jehová.
1: Con gran ímpetu. O sea, que no fue un vientito cualquiera, fue algo fuerte. Vino el río quizás y se subió el agua, inundó toda ese el área donde estaba esa casa.
0: Bendito
1: aleluya.
0: Jesús.
1: Pero dice que golpeó contra aquella casa y no cayó. La casa no pudo caerse.
0: Bendito
1: aleluya.
0: Dios.
1: Porque estaba fundada sobre
0: la roca.
1: Aleluya.
0: Aleluya.
1: Era inconmovible. Gloria
0: Dios.
1: A Jesús. Porque Jesús es la roca inconmovible de los tiempos. Por eso en este día te decimos, acércate a Jesús.
0: Aleluya.
1: Que es la roca. Aleluya.
0: Gloria
1: y
0: a Jesús.
1: Tu casa no caerá. Gloria a Jesús. Tendrá un fundamento fuerte.
0: Aleluya.
1: Aleluya. Gloria a Jesús. Dice que le dio con ímpetu contra aquella casa, pero no la pudo mover porque estaba fundada sobre la roca.
0: Aleluya.
1: Así que en esta hora yo te quiero decir a ti que las pruebas que vienen a tu vida,
0: bendito
1: gloria
0: Jesús.
1: A Jesús, hermano, hermana que me escucha.
0: Aleluya.
1: Esos momentos difíciles que vienen a tu vida, donde tú ves que tu vida espiritual se tambalea, aleluya. Sigue edificando sobre la roca. ¿Cómo edificamos sobre la roca? Por medio de la oración, por medio de la búsqueda de Dios, aleluya.
0: Aleluya.
1: Por medio de la fe, gloria a Jesús.
0: Santo.
1: Ahí tú estás edificando sobre las rocas, aleluya.
0: Aleluya.
1: En una ocasión, ¿verdad? Vemos que Jesús le dijo, estaba hablando con aquellos pescadores, gloria a Jesús, que iban a pescar, aleluya. Pero se dan de cuenta de que están toda la noche pescando, pero
0: no,
1: ni un pescadito.
0: Bendito Jesús.
1: Aleluya.
0: Aleluya.
1: Nada de nada. Gloria a Jesús. Pero entonces cuando Jesús se le aparece a ellos, aleluya.
0: Gloria a Dios.
1: Y entró en la barca, aleluya. Gloria
0: Santo.
1: A Jesús. Entonces vemos que Jesús le habla
0: bendito
1: a
0: Dios.
1: Simón Pedro y le dice, boga para adentro y echad vuestras redes para pescar. Estamos en San Lucas 5:4. Aleluya. Porque vemos a Pedro que le dice, maestro, si echamos las redes y no hemos podido pescar absolutamente nada, aleluya.
0: Bendito Dios.
1: Pero entonces Jesús le contesta y le dice, Simón, boga mar adentro y echad vuestras redes para pescar. Aleluya.
0: Bendito Dios.
1: ¿Qué pasa? casa. Jesús mismo le dijo a Pedro, boga mar adentro, métete adentro, aleluya, busca más allá. Aleluya. Y eso es lo que nosotros tenemos que hacer para edificar, aleluya, nuestra casa, gloria en la roca, buscar la profundidad de las cosas espirituales, aleluya, no estar por encimita, aleluya, bendito no Dios, mojar los pies en el agua nada más, sino métete mar adentro, aleluya, aleluya, para que tú encuentres, aleluya, esa roca, gloria a Jesús, en la cual tú te puedes parar y no caerás, por más que vengan situaciones a tu vida, por más que vengan enfermedades, por más que vengan, soplen los vientos, aleluya, y tú sientes que se mueve tu casa, que se cae, aleluya, pero si está fundada sobre la roca, ningún vientito la va a poder mover, aleluya, ninguna inundación se la va a llevar, aleluya, sino que esa casa está cimentada, aleluya, en la roca, nunca va a caer, aleluya, aleluya. Y así Dios, eres tú, no te mueves, aleluya, por más que azoten los vientos en tu vida, aleluya, gloria en tu diario vivir, por más tentaciones que vengan del enemigo, aleluya, tu mirada está puesta en Cristo Jesús, tus pies están sobre las rocas, aleluya, y no va a caer, aleluya, gloria a Jesús,
0: bendito Dios,
1: aleluya,
0: gloria al Señor, sí, vamos a seguir con, pero cualquiera que me oye estas palabras y no la hace, le compararé a un hombre insensato que edificó su casa sobre la arena. Estamos viendo aquí que una persona que edifica su casa así en plena tierra arriba, ya sabe que si viene una lluvia, viene un viento, se la va a llevar. ¿Por qué? Porque no tiene ninguna fundación. Es como el que va a la iglesia, va al templo. Vas al templo nada más sentada allí un cuerpo, aleluya, pero no estás haciendo caso de lo que Dios está diciendo. Estás sentado ahí, es como que el prudente está oyendo la palabra de Dios, grabándosela y teniéndola santo por dentro y diciendo, ok, esto yo no lo puedo hacer porque Dios me está diciendo que no. Y esto yo no lo puedo hacer porque es pecado. Esto no lo puedo hacer porque voy a caer. Tengo enfermedad, ¿dónde te curas? En el templo, vaya a oír palabra de Dios, ahí donde nosotros nos ponemos, estamos para que Dios nos sane, ¿verdad? De toda enfermedad, bendito Dios. El insensato es la persona que se tira ahí nada más como si fuera llenando una silla. Pero tú tienes que edificar tu casa, tú tienes que buscar más fuerte. ¿Cómo tú buscas más fuerte? Buscando ahí, hablando con el pastor. Mira, pastor, me está pasando esto en estos momentos. Me siento frío, no siento a nada. Siento que nada más un cuerpo tirado aquí en una silla. Necesito ayuda. Ahí cuando usted tiene que pedir, ¿para qué? Para que usted tenga fuerzas y pueda seguir manteniéndote ahí. Esos son los vientos. Cuando viene un viento es un problema. Viene el enemigo, te pone, no es que no te quieren a ti ahí, es que tú estorbas, tú molestas, tú eres un cero a la izquierda, como decimos, bendito Dios, y te pone el enemigo a ponerte cosas, y como tú no estás fuerte, no estás fundado, pues cualquier vientito dice, yo me voy de aquí, sí que yo voy a hacer aquí. Entonces si oye otro hermano y dice, yo voy ahí más que a sentarme, entonces tú dices, mira, para eso me voy yo para otro lado. ¿Por qué? Porque estoy perdiendo tiempo aquí. Puedo estar haciendo otra cosa, trabajando, puedo estar haciendo otras cosas, bendito Dios. Pero eso es lo que quiere el enemigo. Quitarte de qué, del camino. Que tú no sigas por el camino correcto buscando al Señor. Todos nosotros todos los días nos levantamos a buscar de Dios. No es ayer y ya se acabó. Eso es todos los días. Todos los días tenemos que estar fundados en la casa del Señor. Tenemos que estar yendo y oyendo la palabra de Dios, buscando de ella, orando en la mañana, buscando la presencia, diciéndole al Señor, indícame qué vamos a hacer hoy, qué puedo hacer hoy. Y Dios te va a decir, te va a ayudar. Si tú eres un insensato, tú vas a oír y dices, ¿para qué yo voy para allá? Me pueden morder un perro, me pueden meter un tiro, me pueden dar una bofetada, me pueden dar una patada. ¿Por qué? Porque como no tienes para defenderte, no estás fundado, sino estás nada más encimita, entonces los problemas te vienen rápido. Hay mucha gente que van a los templos y se van rápido. Hay otros que se mantienen un tiempo y luego se van. ¿Por qué? Porque no están fundados en la roca. No están buscando lo que es la palabra del Señor. Esto es profundo, esto es profético, esto hay que seguir todos los días buscando de ella y agravándola a nosotros mismos, a nuestras mentes, a nuestro corazón, para obedecer lo que está diciendo esta palabra. Todos estos profetas no escribieron esto por escribirlo, sino lo escribieron para que nosotros vayamos por el camino correcto. Sigamos a Cristo, la roca. La roca es tipo Cristo, aleluya, bendito Dios. Por eso tenemos que seguir por ese camino. Aleluya. Si tú te desvías, eso es lo que quiere el enemigo, que tú pegas a mirar a aquel en la iglesia que está con un papelito escribiendo, que tú miras a aquel mascando chicle, que tú miras a aquel relajando, que tú miras a un niño gritando acá al frente, el otro llorando allá atrás. Eso es lo que quiere el enemigo, distraerte para que tú no estés pendiente a lo que el Señor te está diciendo. Aleluya. Siempre a veces te pone algo, te dice vete al baño. Sin ganas de usar el baño, vete al baño, escóndete allá. Dios lo sabe lo que tú estás haciendo. ¿Tú crees que Dios es ciego y no sabe lo que tú estás haciendo? Él sabe que tú te vas al baño para perder tiempo y no oír la palabra. Dios lo sabe. Y el pastor también lo sabe, porque Dios se le dice, mira, electrizale aquí. Está distrayendo como que, ¿verdad? Te siente y dice, ¿qué está pasando aquí? ¿Cuál es este motivo de entrar y salir tanto? Por eso que la gente en las iglesias se ponen a mirar a lo que está alrededor y dicen que no, tú no debes mirar lo que está alrededor. Ni a tu esposa, ni a tu hijo, ni a tu padre, ni a tu madre, a ninguno. Usted debe estar pendiente a la palabra del Señor. Y oyéndola y mirándola que esté escrita aquí en la palabra, cuando usted confirma lo que se está hablando. Por eso estamos hablando aquí, le estamos diciendo a ustedes que en Mateo 7 de 24 al 29 está hablando Jesús de los dos cimientos. Y estamos diciendo que también en Lucas, bendito sea el Señor, ¿verdad? Para que ustedes sepan, en Lucas 46 a 49, para que sepan de dónde está saliendo la palabra del Señor. ¿Qué es exactamente lo que el Señor nos quiere decir a nosotros con esta palabra? ¿Cómo tenemos que fundar la casa? Si yo voy al templo por ir, ¿dónde estoy fundado? En la arena. Si yo voy al templo a recibir palabra de Dios, yo estoy en la roca. ¿Ve la diferencia? Hay gente que va nada más por ir para complacer o llenar una silla o decir, mira, yo soy aleluya, aunque no lo sea. Y entonces, ¿quién se está engañando? Tú mismo. Tú mismo te estás engañando, no Dios. Dios te conoce tu corazón, tu mente y sabe lo que tú haces. Por eso es que tenemos que estar nosotros buscando a quién, a Cristo, todo el tiempo. Vemos que a veces la gente lo que van es a perder el tiempo, bendito Dios. Deberían de aprovechar este tiempo y más en estos días.
1: Aleluya.
0: Estos días de peligro que hoy en día estamos peligrando cada día más y más. Hoy en día tú no puedes decir yo voy a hacer mañana porque tú no sabes si mañana va a llegar. La gente dice mañana en 20 años, en 30 años después que yo voy a hacer esto. Usted no sabe de mañana, usted no sabe nada. Por eso nosotros tenemos que seguir creyendo que en la palabra del Señor. Dice que aún ni los ángeles saben de su venida. Nadie. A sonar de la trompeta. Nadie sabe eso. ¿Cuándo va a sonar esa trompeta? Nadie lo sabe. Bendito Dios, solamente el Padre.
1: Aleluya.
0: Por eso nosotros tenemos que tener los oídos ¿qué? Afinados para oír esa trompeta, porque esa trompeta no la va a oír todo el mundo. Va a levantar la iglesia, los que estén ya preparados para el arrebatamiento. Bendito Dios. Luego es que va a venir la destrucción. Luego le van a ver. Porque eso es lo que pide Israel, bendito sea el Señor. Toda esta palabra se va a cumplir y se está cumpliendo ya, bendito Dios. La gente como que no le importa. Ah, que sea lo que sea, ese es el insensato. Si yo como quiera me voy a morir. ¿Verdad? Aleluya. No le importa. Y el insensato es una persona que no le importa si se salva o no se salva. Si si es lo bueno, si es lo malo, no le importa nada. Ese es un hombre insensato, una persona que no le importa. Pero el prudente, sí, el prudente le gusta las cosas de Dios. Y llevarla como Dios quiere que nosotros la llevemos. Amén.
1: Aleluya. Sí, seguimos en el verso 49. Dice: mas el que oyó y no hizo, semejante es al hombre que edificó su casa sobre tierra sin fundamento.
0: Aleluya.
1: Vamos parando ahí. Mas el que oyó y hizo, ¿qué fue lo que está diciendo Jesús que oyó? La palabra.
0: Aleluya.
1: El que oye la palabra y no la hace, es semejante a un hombre que edificó su casa sobre la tierra, no hizo zapata, no puso un fundamento firme, no puso ahí cemento para que fuera fuerte.
0: Aleluya.
1: Aleluya. Gloria a Jesús. Dice, sin fundamento, ¿ves? Que hay que tener un solo fundamento.
0: Aleluya.
1: Espiritualmente hablando, tenemos que estar fundados ¿sobre quién? Sobre Jesucristo.
0: Aleluya.
1: Que es la roca. Aleluya.
0: Gloria a Dios.
1: No podemos establecer ningún fundamento que no sea Jesucristo.
0: Aleluya.
1: Si buscamos la palabra, aleluya, en aleluya.
0: Gloria al Señor. Primera Corintios.
1: Primera Corintios 3:11. Sí, gracias, mi amor.
0: Gloria a Jesús. La palabra dice así: porque nadie puede poner otro fundamento que el que está puesto, el cual es ¿quién? Jesucristo.
1: Aleluya.
0: Gloria al Señor.
1: Ahí usted lo vio. No lo dije yo. No lo dijo el pastor, no lo dijo la misionera, no lo dijo mi esposo.
0: Bendito
1: lo dijo
0: Dios.
1: ¿Quién? La palabra.
0: Aleluya.
1: De Dios. Entonces hay que obedecer esa palabra, aleluya, porque por medio de esa palabra es que somos santificados, somos salvos.
0: Aleluya.
1: Por medio de esa palabra es que vamos a ir al reino de los cielos.
0: Gloria.
1: Entonces si no tenemos un fundamento, aleluya,
0: aleluya,
1: gloria a Jesús, que habla aquí en Primera Corintios capítulo 3, el verso 11, porque nadie puede poner otro fundamento. No se puede establecer otro fundamento, solamente en Cristo.
0: Aleluya.
1: Aleluya. Dice que el que está puesto, el cual es Jesucristo, ya él se ganó ese puesto. Jesucristo es el fundamento.
0: Aleluya.
1: No edifiques tu casa en otra cosa que no es Jesucristo.
0: Bendito.
1: Aleluya.
0: Dios.
1: No edifiques tu casa en el Papa de Roma, porque no es el fundamento.
0: Bendito
1: es
0: Dios.
1: Jesucristo.
0: Aleluya.
1: No edifiques tu casa sobre religiones vanas, huecas, vacías, que no te llevan a la salvación, sino a la perdición tuya.
0: Bendito
1: porque
0: Dios.
1: No es el fundamento. El fundamento es Jesucristo.
0: Aleluya.
1: Él fue el que dio su vida en la cruz del Calvario por ti, por tu pecado, por el mío. Aleluya.
0: Bendito Dios.
1: Y por gracia somos salvos. Gracias a que el Padre entregó a su Hijo, aleluya,
0: gloria
1: para
0: Dios,
1: salvarnos a nosotros.
0: Sí, Señor. Aleluya.
1: Gloria a Jesús. Nosotros, aún siendo malos, siendo pecadores, Él se hizo pecado por mi pecado.
0: Bendito
1: aleluya.
0: Dios.
1: Gloria a Jesús. Así que seguimos y dice: contra la cual el río dio con ímpetu y luego cayó y fue grande ruina de aquella casa.
0: Aleluya.
1: Aleluya. Y eso es como cuando viene un tornado, ¿verdad? Que todo lo que está en su frente, ahí lo lleva enredado.
0: Bendito
1: y
0: Dios.
1: Cuando tú miras, tú miras detrás, lo que hay son palillitos en el piso de las casas, porque pasó un tornado y se las llevó, o pasó una inundación y la inundó, o pasó, dio el viento fuerte y la tumbó. Bendito aleluya Dios. Pues así está comparando Jesús a aquellos que no oyen su palabra, pero no la hacen. Bendito qué Dios. Triste es eso, aleluya. Es como perder el tiempo en el templo, perder el tiempo haciendo nada, aleluya. Santo por eso Jesús. Es que esa palabra es viva y eficaz y es más cortante que espada de dos filos. Aleluya. Para eso el Señor la envía, para que corte todo lo que está mal en nosotros, aleluya, aleluya. Lo eche fuera.
0: Gloria a Dios.
1: Gloria a Jesús. Y nosotros seamos libres para servirle a Dios. Bendito aleluya.
0: Aleluya. Aleluya.
1: No para servir a los hombres, no para servir a las religiones, no para servirle al mundo y su pecado, sino para servir a Cristo. Por eso nos ha libertado, aleluya, del pecado, de la maldad. Gloria a Jesús.
0: Aleluya. Sí, ¿verdad? Estamos viendo, ¿verdad? Que cuando la casa así se cae, ¿quién es? ¿Eres tú? Eres tú cuando te vas de la iglesia. Ahí te caíste.
1: Aleluya.
0: Pero ¿qué pasa? Que te puedes levantar otra vez. Si tú pides perdón a Dios y vuelves a buscar en sí de verdad lo que tú necesitas en tu vida, que es a Jesucristo. Nosotros cada uno necesitamos cada día más y más de Él. Si este hombre que fabricó la casa ahí, cuando vino la lluvia, ¿qué es la lluvia? Cuando pega a llover fuerte, usted no tiene un techo bien bueno puesto encima, ¿qué va a pasar? Se te va a caer el techo, bendito sea el Señor.
1: Gloria,
0: te vas a caer
1: a tu nombre,
0: tú,
1: Jesús.
0: Bendito sea Dios. Tenemos que estar siguiendo buscando las pisadas del Maestro, bendito Dios. Pero este hombre se cayó en su ruina, ¿qué pasó? Ahí se le acabó todo. Y fíjense que cuando Jesús estaba hablando esta palabra, la gente se admiraba mucho de la doctrina que Dios, que Jesús le estaba hablando, porque se le estaba haciendo una comparanza de dos personas. Que uno que edificó su casa sobre la roca y otro sobre la arena. Uno que tiene fe y otro que no tiene fe. Uno que cree y el otro que no cree. Bendito Dios. Aleluya. Estás viendo la diferencia entre dos personas. Te lo está diciendo para que tú veas cómo es las cosas que el Señor quiere que nosotros llevemos. Tenemos que llevar que la palabra como está escrita. Bendito Dios. Él no lo dice. No podemos añadirle ni quitarle, es como está escrita. Por eso estos dos cimientos que están aquí, tú te das de cuenta que uno es diferente al otro. Uno tiene importancia y el otro no. A uno le gusta todas las cosas buenas, sirviéndole a Dios, respetando a Dios, sin ofenderlo ni nada, siguiendo los paisajes del Señor. Y el otro, pues no le importa, vive la vida como le da la gana.
1: Aleluya.
0: Así es mucho en los templos. Mucha gente que van a hacer como le da la gana, quiere vestir como le da la gana, quiere peinarse como le da la gana, recortarse pelo si le da la gana, ponerse maquillaje si le da la gana. El hombre, si le gusta ponerse pantalones cortos, se los pone. Y tú los ves que ellos hacen lo que le da la gana. Entonces, ¿dónde está el respeto? ¿Dónde está la obediencia al Señor? ¿Dónde está lo que Él pide? Yo puedo hacer lo que yo quiero si la palabra dice que yo haga lo que dice la palabra. ¿Te das de cuenta la diferencia? No podemos hacer nosotros lo que queremos nosotros con nosotros mismos. Tenemos que hacer lo que dice la palabra del Señor. Siguiendo sus pisadas.
1: Aleluya.
0: Siguiendo al Rey de Reyes, Señor de Señores. Es el único que nos va a salvar.
1: Bendito sea su nombre.
0: La obediencia vale más que los sacrificios. Bendito Dios. Ya Dios lo pagó. ¿Para qué tú tienes que hacerlo? ¿Verdad? Jesucristo ya lo pagó. Eso, ¿para qué tú tienes que hacer los sacrificios? Sacrificio que usted tiene que hacer hoy en día y casi nadie lo hace, buscar de Dios.
1: Santo.
0: Llegar a la casa de Dios. Oír palabra de Dios. Ah, eso que dijeron hoy ya yo lo sabía. Eso lo dijeron antier. ¿Y por qué lo vuelve a decir? Porque es para ti, para que te penetre. Para que se te meta en tu cabeza que es a ti que te está hablando. Y a otros igualitos que tú que estás ahí. Por eso todos los días que uno va al templo, bendito sea el Señor, tú oyes, a veces que oyes lo mismo y tú dices, ¿pero qué? Te das de cuenta, hay alguien ahí que necesita la palabra que le penetre y no le está haciendo caso.
1: Santo.
0: Tenemos que estar todos en una sola comunión. ¿Con quién? Con Dios. Cuando yo voy al templo, va mi esposa, vamos los hermanos, los pastores, bendito sea el Señor, vemos que todo, que cuando entramos, ¿dónde vamos? De jodilla. Adorar a Dios. No vamos a la iglesia a sentarnos, a platicar y a relajar y a vender Avon y a vender y a hablar de bochinche, de esto y lo otro, y luego ya empezar el culto, bendito sea Dios.
1: Aleluya.
0: No, vamos a hablar primeramente con Dios, que Dios nos hable. Pedirle perdón al Señor por si habemos hecho algo malo, bendito Dios, sin darnos cuenta, o lo hicimos con cuenta, o como sea, pedirle perdón a Dios todos los días. Pida perdón, aunque usted crea que no haya hecho nada malo, pida perdón, porque eso le va a beneficiar a usted. Otra cosa, dele gracias a Dios por todo. Sea bueno, sea malo, dale gloria a Dios por todo.
1: Bendito Jesús.
0: Jesús le dio la gloria al Padre por todo. Mire cómo sufrió Jesús, que nosotros ni una gotita de arena no podemos comparar con Jesús a lo que nos pasa a nosotros. ¿Y queremos ser más grande que Él? No, no podemos. En ningún momento. Obedeciendo a quien, a Dios, es lo que tenemos que hacer. Hacer lo que Él quiere que nosotros hagamos. Qué lindo cuando Jesús enseñaba la doctrina y ellos oían y obedecían a esas palabras. Dice, porque le enseñaba como quien tiene autoridad. Claro que tiene la autoridad. Y no era, aleluya, como los escribas, que los escribas escribían lo que le dieran la gana. No,
1: no
0: es así.
1: Lo hacían.
0: No lo hacían. Escribían, ponían una ley, no lo obedecían. Ellos escribían. Ahora mismo, cada 4 años, un presidente escribe un montón de leyes. Vamos a ponerle 20 leyes. Son más, pero yo un numerito, ¿verdad?, para no pecar. 20 leyes, ponle. Si una de ellas ellos lo hacen, es mucho de las 20 que pusieron. Porque ellos mismos ponen la ley y rompen la ley. Entonces, ¿de qué vale esa ley del hombre? Ve, la ley de Dios es diferente. La ley de Dios está escrita y se cumple como está escrita. No como el hombre acá abajo escribe tantas leyes. Si tú te pones a pensar, escribe todas las leyes que hay ahí, tú dices, pero ¿quién va a vivir aquí? Es mejor estar muerto, ¿verdad? Porque ¿quién va a decir? ¿Quién va a respetar todas esas leyes? En algo tú vas a fallar, bendito Dios. Pero cuando buscamos a Cristo, sabemos que Dios nos va a ayudar a hacer lo bueno todo el tiempo, a sobresalir todo el tiempo hacia adelante, bendito Dios. Cuando tú ves otro hermano, otro amigo, bendito Dios, que necesita algo y tú ayudas, aportas o haces cualquier cosa, ¿verdad? Eso es bonito, eso es lindo, eso es parte de Dios. A Él le encanta que todos seamos felices así. Cuando uno ve a otra pareja que son cristianos, tal vez de otra iglesia, era otro templo, perdón, pero es la misma iglesia.
1: Amén, aleluya.
0: Y qué lindo cuando tú compartes con ellos y ellos contigo y hablamos, ¿verdad? Qué lindo se ve eso. He visto a mi señora cuando la saludan y le dicen Dios te bendiga, y nos ven a nosotros, Dios los bendiga, nos ven agarrados de la mano y se nos queda mirando y nos dicen, ya no hay parejas así. Ellos creen que nosotros llevamos años y años de casados. Ellos no saben que nosotros somos casados hace poco. Pero ven esas cosas tan lindas en una pareja agarrado de mano. Si esa es tu esposa, protégela. Si ese es tu esposo, protégelo.
1: Aleluya.
0: No lo dejes rialengo por ahí al lado tuyo, rialengo, porque me dicen, pero a ella no le importa a él. Entonces le tiran piropo por allá cuando tú no estás. ¿Verdad? Defiende lo tuyo. Bendito sea Dios. Cuando camine con tu esposo, con tu esposa, agarren de las manos, eso es algo bonito. Y edifica, hermano, eso edifica bastante. Los niños de hoy en día te ven y dicen, mira, qué lindo esos dos viejitos, esos dos ancianos, agarrados de mano. Quisiera yo ser así cuando me case, porque eso lo agarran de ejemplo, hermano. Yo he visto a los niños por aquí cuando pasan en la guagua, que nos ven a nosotros agarrados de mano, se nos quedan mirando. Bendito Dios. ¿Por qué? Porque están viendo un acto de amor. de protección. Nosotros, Dios, nos protegemos. Siempre estamos juntos. Bendito sea Dios para la gloria y honra del Señor.
1: Y la familia tiene que tener un fundamento sólido. Amén. También.
0: Gloria a Jesús.
1: Aleluya. Gloria a Jesús.
0: Bendito
1: sí,
0: Dios.
1: Amén. Así que tenemos que estar edificando en la roca y tener un buen fundamento.
0: Aleluya.
1: El hombre que edificó su casa sobre tierra sin fundamento.
0: Bendito
1: para
0: Dios.
1: Ningún lado que va. Aleluya.
0: Porque gloria a Dios.
1: Ciertamente todo sacerdote está día tras día y ofreciendo muchas veces los mismos sacrificios que nunca
0: Bendito
1: pueden
0: Dios.
1: Quitar los pecados. Así que mira a ver dónde estás edificando.
0: Bendito
1: Aleluya.
0: Dios. Bendito Jehová.
1: Pero Cristo, habiendo ofrecido una vez para

0: la cruz, se ofrendó por nosotros. Aleluya. Mientras que dice la Biblia aquí, estaba leyendo en Hebreos capítulo 10, verso 11 al 13. Aleluya. Al 14, perdón. Y dice la Biblia que ciertamente todo sacerdote está día tras día ministrando.
1: Bendito Dios.
0: Dice la Biblia, y ofreciendo muchas veces los mismos sacrificios que nunca, dice, nunca pueden quitar el pecado. Quiere decir que esos son sacrificios vanos. Uh-huh. Aleluya.
1: Bendito Dios.
0: Sigue en esa misma rutina todos los días, haciendo sacrificios que jamás, nunca pueden quitar el pecado.
1: Bendito Dios.
0: Pero Jesucristo fue la ofrenda que él quitó el pecado para siempre.
1: Aleluya.
0: Aleluya.
1: Gloria a Dios.
0: Gracias le damos a Dios por ello.
1: Santo Jesús.
0: Aleluya. Dios te bendiga.
1: Aleluya.
0: Dios te guarde. Ebenecer. Hasta aquí nos ayudó Jehová.
1: Gloria a Jesús.
0: Gloria a Jesús. Hemos terminado.
1: Gracias a Dios.
0: Aleluya. Ahí está la palabra de Dios.
1: Aleluya.
0: Aleluya, gloria a Jesús. Tú puedes hacer la tuya y vivir para Dios y edificar sobre las ruedas.
1: Aleluya.
0: Dios te bendiga, Dios te guarde. Aleluya. Que tengas
1: gloria a Jesús.
0: Una tarde feliz. Gloria a Jesús.
1: Amén. Aleluya.
0: Y vamos a orar, aleluya, por todos aquellos que estuvieron en sintonía.
1: Gloria a Jesús.
0: A Jesús. Y por todos aquellos que están enfermos,
1: aleluya,
0: aquellos que están en cadenas,
1: bendito
0: aleluya,
1: Dios, Señor,
0: para
1: Jesús,
0: que sean libres, gloria a Jesús,
1: aleluya.
0: Y hasta aquí, gloria a Jesús, nos
1: Santo
0: ayudó
1: Dios,
0: Jehová.
1: Aleluya.
0: Padre, en el nombre de Jesús,
1: gracias,
0: de Nazaret,
1: Padre, Jehová,
0: te damos las gracias en esta mañana.
1: Señor,
0: toda gloria, toda
1: aleluya,
0: honra es tuya. Gracias por tu palabra,
1: sí, Señor.
0: Señor. Ayúdanos
1: aleluya
0: a seguir hacia adelante, edificando sobre la
1: gloria
0: roca
1: a tu nombre,
0: que eres
1: Padre,
0: tú,
1: aleluya.
0: Jesús. Oh, Padre Santo,
1: Santo
0: de
1: Jesús,
0: la gloria.
1: Aleluya.
0: Te pido, Padre Santo, por aquellos que
1: gloria
0: escucharon esta palabra, Dios mío.
1: Santo,
0: que tú los
1: Jesús
0: bendiga, los ayudes a seguir hacia adelante, Dios mío,
1: gloria,
0: poniendo
1: Señor
0: tu palabra por obra, Padre Santo de
1: gloria
0: la gloria.
1: Nombre, Padre,
0: te
1: aleluya
0: suplico que si hay alguno enfermo, tú sanes, Dios
1: sí,
0: mío, posa tu
1: aleluya
0: mano de sanidad y toca cada
1: gloria
0: cuerpo enfermo
1: nombre,
0: de
1: Padre,
0: la
1: gloria
0: cabeza a los pies para que seas sanado,
1: sí,
0: para la gloria,
1: gloria
0: de tu nombre,
1: aleluya,
0: Señor amado. Aquellos que están atados, Dios
1: Santo
0: mío,
1: Jehová,
0: oh Señor,
1: aleluya,
0: que tienen pensamientos inicuos, que tienen
1: bendito
0: pensamientos,
1: Dios,
0: aleluya,
1: aleluya,
0: de maldad, Dios mío. Te pido, Padre Santo,
1: Santo,
0: que tú rompas las cadenas,
1: sí, Señor,
0: en el nombre
1: aleluya
0: poderoso de Jesús. Salva las almas que se pierden,
1: Santo
0: Señor
1: Jehová
0: amado. Glorifícate, Dios mío, en cada vida y
1: gracias,
0: en cada
1: Jehová
0: corazón.
1: Aleluya.
0: Te pido que bendigas los niños, Señor
1: sí,
0: amado,
1: Señor,
0: los
1: Jesús
0: jóvenes.
1: Aleluya.
0: Cuídalos, Dios mío,
1: gloria a tu
0: de
1: nombre,
0: toda
1: Padre
0: maldad del enemigo, Padre
1: Santo.
0: Santo.
1: Aleluya.
0: Oh, para la gloria de tu nombre.
1: Gracias, Jesús.
0: Y en el nombre de Jesús hemos pedido, creyendo que tú lo haces.
1: Gracias, Padre.
0: Gracias,
1: aleluya,
0: Señor.
1: Gloria,
0: gloria a
1: Dios.
0: Jesús, Dios te bendiga, aleluya, Dios te guarde. Y quédate, no te vayas, porque ya viene por ahí, en unos minutitos, el pastor Miguel Ángel Marrero y su esposa Nitza Varela de Marrero, aleluya, en el programa
1: De Todo Un Poco.
0: Amén, Dios te bendiga, Dios te guarde.

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0: Gloria, gloria, gloria, aleluya. Mi alma te adora y te glorifica, Jehová de los ejércitos. Dios le bendiga a mis amados hermanos y amigos que nos sintonizan en esta hermosa tarde a través de Radio Unción, Fe y Poder. Dándole la gloria al Señor, aleluya, porque podemos estar con ustedes en esta hora, como siempre, llevando palabras del Señor a través del programa De Todo Un Poco. Un programa que transmitimos todos los días, de lunes a viernes a las 12 del mediodía. Y los sábados también a las 12 del mediodía tenemos, aleluya, Joyas de Cristo con la Titi Coqui y el tío Coquito. Que Dios los bendiga a todos en esta hermosa tarde. Aleluya, y estén haciendo lo que estén haciendo, haga un alto para que así usted pueda escuchar palabra de Dios. ¿Y por qué digo un alto? Porque muchas ocasiones estamos escuchando, pero estamos haciendo tantas cosas. Y usted no puede, mientras esté escuchando la palabra de Dios, estar haciendo muchas cosas. Acuérdese lo siguiente, cuando usted va a un tribunal de acá abajo, de la tierra, ¿sabe qué pasa? Que usted tiene que estar, aleluya, callado y esperando que le pregunten algo, y cuando le preguntan, aleluya, te contesta de acuerdo a lo que le pregunten.
1: Aleluya.
0: Tiene que estar escuchando en todo momento. Y si usted hace algo que no es debido, el juez le va a dar una amonestación. Y le va a decir, aleluya, que si usted sigue con su conversación o haciendo lo que está haciendo en el tribunal, aleluya, debe salirse afuera a hacerlo, no en el tribunal, porque está expuesto, aleluya, a un desacato. ¿Qué significa desacato? Desobediencia. Y por ello va a ser castigado con una multa que puede incluir hasta cárcel, para que lo sepa. Por eso la gente van ahí, están calladitos, nadie dice nada.
1: Aleluya.
0: Y siempre hay un macho al que está pendiente para llamarle la atención. Pero cuando llega el momento que la persona no obedece, cuando el macho le llama la atención, ¿sabe qué pasa? Pues castigado por su irreverencia y por su desobediencia.
1: Aleluya.
0: Y como dice la palabra, toda desobediencia es pecado. Aleluya. Y recibe las sanciones debido a esa desobediencia. Por eso, en el día de hoy, usted esté atento a esta palabra, porque Dios le va a hablar a la iglesia. Aleluya. Porque a la gente inconversa que no tiene a Cristo, aleluya, pues Dios le habla todos los días también. Pero ahora, hoy, en este momento, este mensaje es para la iglesia que escucha la palabra de Dios. Así que está lavando, deténgase. Se paró la secadora, deténgase. No se levante de ahí, porque se puede buscar problemas con Dios. Y lo menos que queremos es buscarnos problemas con Dios. Porque ya tiene problemas usted personalmente contra el enemigo de las almas, contra Satanás, Señor lo reprenda. Pero se va a buscar problemas con Dios.
1: Aleluya.
0: Se va a quedar solo. Y siempre ha estado solo, porque el enemigo no te va a ayudar. El enemigo lo que va a hacer es que tú, aleluya, contradigas la palabra. Y cuando llegue el momento, aleluya, de que se esté predicando, tú estés haciendo otra cosa que no sea atender la palabra. Y le voy a hacer una pregunta. ¿Le gustaría a usted, aleluya, que cuando alguien esté hablando con usted, aleluya, se vaya y lo deje con la palabra en la boca? O sea, esté mirando para otro lado y no esté atendiendo lo que usted le dice. Aleluya, la Biblia dice que prestar atención es mejor que los sacrificios. Y tenemos que prestar atención a la palabra divina de Dios. Porque si usted no lo hace, hermano, usted está en desobediencia. Aleluya. Y la palabra de Dios que se encuentra en el libro de Isaías, capítulo 43. Vamos a leer el verso 47. Vamos a leer el verso 46 en adelante. Y dice así, en el nombre del Padre, del Hijo y del Espíritu Santo. Así dice Jehová. En otras palabras, esa es la premisa.
1: 43:16.
0: Ajá, 43:16. Yo estoy leyéndolo ahí, yo empecé a leerlo, mi amor.
1: Perdón.
0: Gloria a Dios.
1: No, fue que usted dijo 47.
0: Oh, yo dije 47.
1: Sí, dije otro número, por eso.
0: Sí, porque dije 47, era 17 y 18.
1: Ajá,
0: amén, pero estoy leyendo, perdón, el verso, aleluya, 17, 16, 17 y 18. Okay. Aleluya, ese es el mensaje de hoy. Capítulo 43 del profeta Isaías. Versículo 16, 17 y 18. Y comienza, así dice Jehová. Aleluya. El que abre camino en el mar y senda en las aguas impetuosas. Aleluya. El que saca carro y caballo ejército y fuerza y caen juntamente para no levantarse. Fenecen, aleluya, como pabilo quedan apagados. Aleluya. No os acordéis de las cosas pasadas ni traigáis a memoria las cosas antiguas. Este es un tema bien particular que Dios nos está hablando hoy, porque a Dios no le gusta, aleluya, que usted se solace diciendo cosas que usted hizo en la antigüedad. Es necesario testificar de las cosas que ha pasado con nosotros, pero hay que tener mucho cuidado cuando testificamos, que no empecemos a hablar con una saciedad de lo que yo hice, de lo que yo era. Yo conocí una vez un hermano que testificaba y era más malo que Caín, gloria a Dios, pero no era una cosa tan mala. Inclusive hasta los testimonios mentía, decía que le había matado. Y claro, no hay nadie en la vida que no haya matado. Yo también he matado. Me han matado mosquitos, han matado moscas, insectos que son dañinos. Gloria a Dios. Pero cuando hablamos de matar aquí en la Biblia, estamos hablando de matar seres humanos, congéneres nuestros. Que la palabra, aleluya, no los prohíbe. Aleluya, en los 10 mandamientos. No matarás. Te lo dice bien claro. Entonces hay gente que se siente insatisfecho cuando hacen esas cosas malas y le están trayendo a la luz cada rato. Y cuando hablan, traen la, yo era esto, que yo fui allá, que me fui para acá, y tú los miras, aleluya, el semblante, aleluya, se sienten como complacidos por eso que hicieron. Cuando me acuerdo de las cosas que yo hice, siento vergüenza. Bendito, aleluya, Dios. Porque cuando uno le falla a Dios y hace cosas que a Dios no le agradan, eso es vergonzoso. Todo pecado que el hombre comete es vergonzoso. Aleluya. Por eso, si vamos a testificar, vamos a hacerlo con mucho cuidado. Aleluya, vamos a hacerlo, aleluya, con respeto a Dios. Y hablando claro de que estamos hablando estas cosas, porque puede ser que haya alguien por ahí que también la esté haciendo y Dios quiere libertarlo. Se lo estoy hablando, pero no es porque yo me sienta complacido con lo que yo hice. Por el contrario, no, nunca, jamás en la vida me puedo sentir complacido con lo que yo hice, porque lo que yo hice era pecado. Lo que yo hice ofendía a Dios, lo que yo hice ofendía al prójimo, lo que yo hice ofendía a cualquiera. Pero ahora, como soy de Cristo, aleluya, pues yo testifico eso cuando es necesario, no siempre. Como le digo a ese hermanito que siempre se paraba al frente, porque yo maté, yo hice esto, y siempre le gustaba decir, aleluya, lo que él hacía, y se solazaba con eso, se sentía satisfecho. Pues no, hermano, cuando usted se acuerda de su pecado, eso le da vergüenza a uno, se siente uno avergonzado por lo que uno hizo que no debía haber hecho. Y el que no sienta vergüenza por el pecado, hermano, no ha nacido de nuevo. Aprenda eso, aleluya. Por eso, si siento vergüenza, lo menos posible que yo pueda hablar de eso, a menos que no sea un plan de Dios para testimonio que otros puedan creer, es que yo lo voy a hacer. Pero de lo contrario, no voy a estar hablando todos los días de mi vida de lo que yo hice. Ahora voy a estar hablando de lo que Jesús hizo conmigo en mi vida, cómo me transformó, cómo me cambió, cómo me hizo nueva criatura, y ahora yo ando, aleluya, en novedad de vida. Eso es lo que hay que hablar ahora, aleluya. Es cierto que hay que decir algunas cosas, pero vuelvo y le digo, no es que no las diga, es que hay gente que se sienten complacidos con lo que hicieron. A mí lo que me da es tristeza, yo haberle fallado a Dios, yo no haber sido de Dios desde niño, aleluya, aunque yo amaba a Dios y le pedía a Dios muchas cosas, y en mi forma de yo pedirle a Dios y orar a Dios, aleluya, que no era la tradicional, porque estábamos metidos en una religión pagana, diabólica, aleluya, que lo que hace es confundir al hombre más todavía que salvarlos, aleluya, y meterlo más en pecado que sacarlo del pecado.
1: Bendito sea Dios.
0: Y yo, pues, como quiera, pues le pedía a Dios. Yo no le pedía a nadie, ni a San Martín de Porres, ni a la Virgen del Carmen, ni a la Virgen del Perpetuo Socorro, ni a María, porque María no puede hacer nada por mí, porque María lo que hizo fue, aleluya, que de acuerdo a la palabra de Dios y por la gracia del Espíritu Santo, aleluya, permitir que su hijo fuera engendrado en su vientre, su hijo Jesús, que es el libertador de ella y de todos nosotros.
1: Aleluya.
0: Porque María también buscaba a Jesús. María también buscaba, aleluya, a su hijo, que era Jesús. Su hijo acá abajo en la carne. Pero espiritualmente ya Jesús existía. Existía el Padre, el Hijo y el Espíritu Santo. Y el Hijo es Jesús. Aleluya. Y cuando hubo que enviarlo acá abajo para venir a morir por nuestros pecados, él voluntariamente se ofreció: envíame a mí. Y vino para que usted y yo fuéramos salvos. Fuéramos salvos por él. No por los rezos, no por lo que usted paga. Aleluya, sino por él, por su muerte en la cruz del Calvario. Porque él puso su vida por nuestros pecados en la cruz. Por eso, aleluya, es que nosotros pues predicamos esta palabra, pero siempre basándonos en una cosa bien importante, un acontecimiento, que no fue María, no fue José, sino que fue Jesús de Nazaret.
1: Aleluya.
0: Como dice la alabanza, sea el nombre de Jehová bendito. No sé si mi esposa saludó.
1: No, señor.
0: Así que aprovecha y saluda, que vamos a tomar un poquito de agua. Amén, adelante.
1: Amén, gloria a Dios, que el Señor me los bendiga a todos en esta hermosa tarde. Nos estamos gozando con la palabra del Señor.
0: Aleluya.
1: Aleluya. Yo no sé usted si se está gozando o el Señor está hablando. Aleluya, porque el
0: vive
1: plan
0: Dios,
1: de Dios,
0: aleluya,
1: cuando nos habla en nuestras vidas, es para que nosotros les conozcamos y pensemos, ¿estoy haciendo las cosas bien o no las estoy haciendo bien? Si la está haciendo bien, pues gloria a Dios. Si está haciéndola mal, recapacite y vuelva a empezar.
0: Aleluya. Como decía José Miguel Agreró, encabulla y vuelve y tira.
1: Aleluya.
0: Un cómico puertorriqueño, Panzón, aleluya, que hacía muchos papeles en la televisión.
1: Bendito sea Dios.
0: Y que ya pues se murió, porque acuérdense que el ser humano es así.
1: Aleluya.
0: Todo el tiempo, esto está como prendiendo y apagando aquí un poquito, como se va y viene.
1: Eso
0: es así.
1: Para acá se bien.
0: Aleluya. Bueno. Así que, amados hermanos, aleluya, y la palabra nos dice a nosotros, ¿sabes? Yo voy a ir a la Biblia, que es lo que te habla a ti y me habla a mí en el día de hoy. En el versículo 16 dice, así dice Jehová. Y ahí comienza él a hablar hasta el final, porque ahí no hay ningún cambio, ninguna variante. El que está hablando ahí es Jehová de los ejércitos, tu Dios y mi Dios, en el cual confiamos, al cual obedecemos. Y al que alabamos. Aleluya. Dice el que abre camino en el mar.
1: Aleluya.
0: Aleluya. Él lo abrió. Claro que sí, usted lo sabe. Cuando el pueblo judío salió libre de Egipto, que Faraón tuvo que dejarlo libre. Aleluya. La filosofía. El filósofo dice: caminante no hay camino. Se hace camino al andar.
1: Aleluya.
0: Y ahí se aplica. ¿Por qué? Porque ellos hicieron camino al andar. Cuando ellos comenzaron, aleluya, el Señor le dijo a Moisés: tiende la vara, se abrió el mar rojo.
1: Aleluya.
0: Y ellos comenzaron a caminar y el camino se fue, el mar se fue abriendo más y más y más hasta que se llegó al final.
1: Gloria a Dios.
0: Lo cual el faraón quería aprovechar también. Dice: ellos pasan, nosotros podemos pasar también. Pero hay una diferencia entre el pueblo de Dios y los paganos mundanos. Hay una diferencia, aleluya, entre la iglesia de Cristo y aquellos inconversos que no le sirven a Dios. Tiene que usted, aleluya, entender eso. Los que le servimos a Cristo, aleluya, podemos clamar y Él nos va a contestar. Y va a abrir caminos donde no los hay.
1: Aleluya.
0: Va a proveer lluvia donde no hay nubes. Aleluya, yo voy por ahí a un hombre que estaba hablando de las nubes y dijo, aleluya, una palabra, me estaba acordando ahorita de ella y yo dije, la voy a traer a colación hoy, pero ya se me fue de la cabeza. Aleluya, estaba hablando de cuando estaba hablando de los cúmulos, de los cúmulos, de los estratos, de los limbos. Él decía una palabra, ¿cuál era, mi amor? No la tienes, pero la oíste, yo sí. Te la dije, pero se te olvidó también. Él decía, aleluya, los yo ahorita me voy a acordar. No, decía otra cosa.
1: Sí.
0: ¿Okay? Y lo que estaba hablando él, aleluya, eran estratos. Pero estaba diciendo otro nombre. Gloria a Jesús. Porque las nubes son así. Están los cúmulos, los limbos. Por ahí estaba. Los limbos, los cirros, que son las pequeñitas que caminan por ahí.
1: Aleluya.
0: Y los nublados y los cúmulos. Gloria a Dios, aleluya. Mi alma te alaba.
1: Bendito
0: entonces,
1: Dios.
0: Él estaba hablando y era un hombre que era un locutor que sabe hablar, que sabe expresarse, pero yo no sé cómo es posible que se le olvidó aleluya, el nombre como común de eso, y dijo otro nombre más que no era. Yo decía, ese hombre está hablando cosas ahí que no es, que no son, porque ese tipo de nube yo no las conozco.
1: Bendito sea Dios.
0: Y yo soy maestro de ciencia, maestro de ciencias terrestres y del espacio, maestro de biología. Aleluya, yo conozco todas las nubes que hay. Gloria a Dios, aleluya. Que son parte, aleluya, de la atmósfera. Porque la primera esfera que tenemos nosotros es la biosfera.
1: Aleluya.
0: Que es la esfera de la vida, donde vivimos nosotros. Viven todos los seres vivos que existen, incluyendo las plantas y todos los animales.
1: Bendito sea Dios.
0: Después de ahí, entonces, inmediatamente viene la atmósfera. Aleluya, que es el cielo de gases, donde están todos esos gases, aleluya, ahí, vapor de agua y todos los gases que hay habidos y por haber.
1: Aleluya.
0: Y después sigue subiendo, aleluya, eran limbus, que me aprende ese otro nombre. Aleluya, que ahora mismo no me acuerdo, pero me voy a acordar si acaso. Y si no me acuerdo, pues no me acuerdo, no importa. Lo importante es que en la expresión suya y mía tenemos que cuidarnos.
1: Aleluya.
0: Hay personas que leen la Biblia, aleluya, y leen palabras que no están en la Biblia. Las transversan, y eso es malo y es pecado, porque tú le estás añadiendo a la Biblia y no se le puede añadir ni quitar a la palabra, o le quita y dice otro nombre que no es. Así que de ahora en adelante usted va a pensar bien lo que usted lee, y no es que deje de leer, porque rápido la gente dice, pues no leo. Pues ¿sabe qué es eso? Malcriado, malcriada. Es una mala crianza que tú tienes, que porque no te salen las cosas como son y hay quien te corrige, te conviertes en un malcriado, una malcriada, y no quieres hacer lo que Dios quiere que haga o que la persona quiere que tú lo ayudes en lo que sea.
1: Aleluya.
0: Tenemos que tener mucho cuidado, porque nuestras expresiones hablan. O sea, el body language. Aleluya. Que con el cuerpo tú hablas. Una persona, cuando alguien le está hablando y le da coraje lo que está diciendo, la cara se ajuga. Claro, que uno la tiene ajuga ya porque están viejos. Pero se la ajuga por lo que está oyendo, que no quiere, no le gusta. Y lo manifiesta. A mí me dicen los hermanos que yo manifiesto mucho, por ejemplo, cuando a mí me dan algo que no me gusta, pues yo aplegujo mi cara. Y lo manifiesto enseguida. Y me mira, al pastor no le gustó eso. Así que yo no puedo engañar a nadie diciéndole, qué bueno está esto. Porque se dan cuenta con mis gestos que lo que yo estoy comiendo o tomando no me gustó. Y cuando lo ofrecen a ellos, no, yo no quiero. Porque me ven a mí que yo estoy apregujado, gloria a Dios, aleluya, haciendo un gesto de desaprobación. Y así es, porque nosotros hablamos con el body language y tenemos que tener cuidado en eso. Pero también hablamos cosas que no son de Dios y luego las hacemos pasar como que son de Dios. Por eso es que el Evangelio ha sido vituperado, vilipendiado, cambiado y transformado por vidas, aleluya, que tienen su mente, aleluya, metida en otras cosas que no es la palabra divina de Dios. Porque la Biblia dice que de la abundancia del corazón habrá la boca.
1: Aleluya.
0: Y en el corazón tiene tantas cosas negativas y malas que salen por la boca. Aunque no lo quieran dejar salir, salen, sea el nombre de Jehová bendito.
1: Bendito sea Dios.
0: Una persona por sus gestos, usted sabe si tiene coraje. Y por lo que dice y cómo habla, usted sabe si tiene coraje.
1: Bendito
0: aleluya.
1: Sea Dios.
0: Mi alma te alaba. Y la Biblia dice, aleluya, dice que el que abre camino en el mar y senda en las aguas impetuosas.
1: Aleluya.
0: El que saca carro y caballo y ejército y fuerza caen juntamente para no levantarse. Aleluya. Fenecen, debe ser perecen, porque esa palabra está como media fuera de onda ahí. Como, aleluya, como pabilo, aleluya, quedan apagados. Porque el pabilo es el cordón que tiene una vela. Cuando se prende y se apaga, queda el pabilo.
1: Aleluya.
0: Pues es que aleluya habla del pabilo que humea. Gloria a Dios, aleluya. Ese es el pabilo. Gloria a Dios, que en muchas ocasiones cuando la vela se acaba, porque eso es cera, se va derritiendo, el pabilo queda ahí. Queda, siempre queda un pedazo de pabilo. Un pedazo, aleluya, del cordón que se le puso a esa vela. Eso es una fábrica de velas, hechas de cera, donde tiene ese pabilo, ese cordón en el medio, y tú lo enciendes, ahí se va gastando poco a poco. ¿Cuánto dura una vela? Yo nunca pude tomar el tiempo porque en mi casa nos alumbrábamos con velas.
1: Aleluya.
0: Porque no había energía eléctrica. Y entonces, si había algo para alumbrarse, era un quinqué que había, que era de gas querosín. Y nosotros por la mañana amanecíamos con la nariz prieta, hermano. Aleluya. Y si usted se iba para la escuela así, tremendo problema que tenía.
1: Aleluya.
0: Mi alma te alaba, porque eso era lo que había, no había otra luz. Pero en casa mi mamá usaba velas. ¿Por qué usaba velas? Las velas costaban a 2 por chavo, por 1 centavo. Después costaron a centavo, después subieron a 2 centavos, después a 4, y ahora yo no sé cómo vale una vela. Santo. Porque ya hacen años que yo no compro velas. Porque yo las compraba cuando se las prendía a la Binden. Como dice la gente. Bendito. Aleluya. Dios. Pero después que yo vine a los pies de Cristo, se acabó todo eso. Porque ahora yo solamente hago algo que le agrada a Dios, y es que lo alabo. Y Él habita en la alabanza, y Él le gusta que usted lo alabe. Y el que no alaba a Dios, hermano, está muerto.
1: Aleluya.
0: Porque Dios ni lo mira ni lo oye. Porque usted tiene que alabar. Por eso que usted ve que cuando usted ora, la oración modelo que nos dio el Señor fue la siguiente: el Padre nuestro que estás en los cielos.
1: Bendito sea Dios.
0: Y después la alabanza: santificado sea tu nombre. La oración va dirigida al Padre. Tú vas a orar al Padre y después vas a comenzar a alabarlo. Como tú quieras alabarlo. Como tú sientes en tu corazón alabarlo. Aleluya. Mi alma te alaba, Señor. Gloria, tú eres grande, Dios. Tú eres poderoso. Te amo, aleluya. Mi Jesús. Eres digno de toda alabanza. Como tú quieras, lo vas a alabar. Y Él se va a sentir contento porque Él habita en medio de la alabanza. Y va a llegar ahí contigo. Aleluya. Para luego que tú lo alabas un rato, porque hay gente que van a orar y todo es pedir, pedir, rapidito, empiezan a pedir. Ahora la pregunta que yo te hago es: y tú vas al banco y cuando vas a pedir chavos prestados, tú rápido vas donde el cajero: oye, mira, dame 1,000,000 pesos ahí, dame 1,000 pesos prestados. Que te va a decir: pero usted, ¿quién es? Aleluya. Tiene que irse allá, aleluya, y llenar este papel. Tenga una solicitud, se llama eso, y esa solicitud que usted está llenando es para darle el dinero que usted necesita. Si se la aprueban, en algunos necesita una firma, alguien que, aleluya, que sea un codeudor, que si usted no paga, él tenga que pagar, porque se lo van a decir rápido, porque yo le firmé, aleluya, a las personas, pues, para que le dieran un préstamo. Y entonces cuando me llamaron, me dijeron: mire, fulano de tal, usted le dio la firma. ¿Es cierto? Sí, yo se la di. Acuérdese lo siguiente, que esa firma indica que si él no paga, usted tiene que pagar. ¿No hay problema? No hay problema, dele lo que sea. Dele el banco, que en vez de la mitad a mí. Gloria a Dios, mi alma te alaba.
1: Bendito sea Dios.
0: Y eso quedaba así, claro. Pero aún así había que firmar un documento de uno, como que se hacía responsable. Ese documento estaba en el documento que la persona llenaba para tomar el préstamo, que había ahí, que decía, aleluya, información del codeudor, que era yo, el que iba a pagar si él no pagaba. Y después que me pedían la información de mi trabajo, aleluya, información personal, del nombre, los apellidos, fecha de nacimiento, la dirección residencial y la dirección postal. Aleluya, me pedían información de mi trabajo, donde yo trabajaba, de mi profesión, qué yo era, si era profesional o no. Y yo lo firmaba al final, como que era cierto, y se lo daba. Y ellos allá evaluaban, si había que hacer llamadas, las hacían, para probarle a esa persona el dinero que estaban, aleluya, pidiendo prestado. Gloria a Dios. Y así también, amados, pues cuando tú oras en el nombre de Jesús. Aleluya. Y esa es la firma neta de nosotros, como que estamos pidiendo a través, aleluya, de un Dios que dice: pedid y se os dará. De un Dios que dice: tocad y se os abrirá. De un Dios que dice: llamad y se los responderá. Aleluya. Por eso tenemos que estar claros nosotros cuando oramos a Dios, y sabemos a qué vamos. Por eso aquí, aleluya, pues Jehová habló. Así dice Jehová. Aleluya. El que saca carro y caballo, ejército, aleluya, y fuerza, caen juntamente para no levantarse. Perecen como, aleluya, como pabilo, quedan apagados. Y entonces comienza así: no os acordéis de las cosas pasadas, ni traigáis a la memoria las cosas antiguas. Yo estoy contándole a un hermano allá en la congregación que yo tenía, que le encantaba cuando se le ponía a cantar o algo, testificar. Y yo, aleluya, le hablé a la iglesia y le dije: mire, hermano, si a usted lo mandan a testificar, testifique, no cante. Si lo mandan a cantar, cante y no testifique. Pero, pastor, hay que saludarle un saludo. No es una prédica, no es un mensaje. Un saludo es, si a ti te ponen a dirigir un devocional, Dios le bendiga, amados hermanos, Dios les guarde. Vamos a alabar al Señor, pero antes vamos a orar para que Dios nos use, se glorifique y haga lo que tiene que hacer. Y vamos a orar, y se ponen a orar. Aleluya. Y luego, ahora vamos a cantar al Señor, a alabar a Dios. Pero si tú te pones a testificar, a hablar otras cosas, que en el día de hoy, le voy a dar un... Mire, hermano, perdóneme, pero le voy a dar un corto de testimonio. Cállese la boca, que a usted nadie lo mandó a testificar. Si el pastor le hubiese dicho a usted que diera el corto de testimonio, usted lo podía dar. Lo primero que tiene que hacer es preguntarle al pastor. Mire, pastor, yo tengo este testimonio. Cuénteselo al pastor. Y después el pastor va a determinar si le va a dar un tiempo, cuándo se lo va a dar, para que usted testifique. No que usted lo agarre por su cuenta, porque todo usted es un ladrón. Aleluya, que está agarrando las cosas y tomándolas en consideración sin usted nadie mandarlo. Usted es un desobediente, un cabeza de mimbre, como yo digo. Un cabeza de Nicola. Gloria a Dios, aleluya. Que esa es una palabra nueva, ¿sabe? No la va a encontrar en ningún diccionario. Cabezón Nicola es una persona que tiene, aleluya, una mente neandertales, antigua, y es un cabezón. Gloria a Dios, aleluya. Alabado sea el nombre del que vive. Y yo como maestro de lenguas, que fui también, además de ser maestro de química, biología, física, aleluya, ciencias terrestres del espacio, y también, aleluya, de español 11 y 12 fui maestro también. Porque si tú tienes la preparación, pues puedes ejercer de lo que tú estás preparado. Y aunque yo fui criticado porque un tío mío que era maestro español, muy bueno, porque no tengo que decir nada de ese maestro, él me dio clase a mí en noveno grado. Yo no sabía que era mi tío. Después fue que lo conocí como tío. Era el hermano de mi papá. Y era un excelente maestro. ¿Cuántas cosas yo no aprendí con él, hermano? Yo lo admiraba mucho, siempre, y lo sigo admirando. Porque después fuimos compañeros. Aleluya. En la escuela superior le enseñaba español y yo enseñaba ciencias terrestres del espacio. Pero me contrataron porque estamos buscando un maestro que pudiera dar clase en la noche de español 11 y 12. Y el director de la escuela me conocía y me preguntó, oye, tú tienes un menor en español, y yo lo sé. ¿Te gustaría enseñar español 11 y 12 en la noche? ¿Solamente los martes y los jueves? Y yo le dije, bien, puedo, yo lo puedo hacer. Porque yo le dije, yo soy pastor y el culto empieza a las 7. Pero él me dijo, pero dos días tú puedes llegar un poquito tarde. Además, tú puedes empezar media hora antes. Yo decía, bueno, perfecto. Me estaba preparando el ambiente para que yo aceptara ese nombramiento. Porque no hay gente a veces que quieran trabajar en la noche. Aleluya, menos que no se le pague un dineral. Yo cobraba $30 la hora. Ese era el dinero que yo cobraba en ese tiempo. Trabajaba dos horas y me ganaba $60 los jueves y $60 los martes, que era un total de $120, aleluya, entre los dos días, que eran buenos, porque llegaban cuando más yo los necesitaba, nunca pagaban a tiempo. A veces pagaban al siguiente año lo que yo trabajé el año anterior, pero cuando llegaba el chequecito, que era verdecito, y me lo entregaban así, yo tengo por ahí las copias de el talonario, aleluya, tengo muchos guardados por ahí en casa, en Puerto Rico, aleluya, y cuando yo me daban ese chequecito, me venía de bien, porque lo que le pagaban a uno en aquel tiempo como maestro no era un sueldo fabuloso, aleluya, no era un sueldo estupendo, era un sueldo de hambre y de miseria. Y todavía los maestros en Puerto Rico no están cobrando dinero, aunque vino un gobierno una vez y nos hizo justicia y nos empezó a pagar a nosotros, por ejemplo, el sueldo básico de un maestro que ganaba antes $545, que fue lo que yo llegué a ganar con bachillerato. Un bachillerato, hermano, que eso da trabajo para estudiar, no es fácil. Y más el menor y el mayor. Y entonces, aleluya, pues me pagaban de acuerdo a lo que yo había, aleluya, trabajado. Empecé con $420, para que lo sepan. Que cuando yo cobraba ciento y pico de pesos, hermano, en una quincena eso no daba para nada. Aunque en aquel tiempo que yo empecé a trabajar, la cosa estaba más barata, pero como quiera no daba. Luego de ahí me subieron a $545. Pues ya tenía mi bachillerato completo, me faltaban algunos créditos, los completé y cuando llevé, aleluya, la transcripción de crédito, me subieron. Luego vino un gobernador a la isla de Puerto Rico que fue gobernador por 8 años. Y qué pena que la gente lo que es bueno no lo quieren. Y fuera de política, fuera de todo. Ese gobierno nos aumentó a nosotros, inmediatamente llegó a la gobernación, ya al año estábamos ganando $1,450, aleluya, mensuales. Y ahí fue que la cosa se puso buena. 1,450 mensuales. Y así estuve, aleluya, hasta que llegué a 1,690, porque subían cada año 50 pesitos. Aleluya. Y por ahí estuve. Y cuando me pensioné con un sueldo de casi $1,800 al mes. Pero le doy la gloria al Señor, aleluya, porque de ahí vino la pensión después. Y la pensión, creo, no sé, no me acuerdo, mi esposa está por ahí escuchando que me corrija, porque ella sabe muchas cosas de mi trabajo y de todo eso. Yo le hablo, nosotros dialogamos, ella sabe, yo la llevo conmigo a donde voy. Cuando voy a Retiro a hacer cambios allí, ella va conmigo a Puerto Rico para hacerlo. Siempre estamos juntos en todo, hermano, porque no hay secreto de ella para mí ni de mí para ella. Nada, todos lo sabemos. Y ahora yo creo que son 1,800 algo, aleluya, que estoy cobrando como $900 a cada 15 días. Y eso no da para mucho porque las cosas están subiendo cada día y las pensiones no suben. 1,800 son, ¿verdad?
1: 1,843.
0: ¿Y cuánto hace que no la suben? Años, desde que yo estoy retirado.
1: 17
0: y llevo
1: años.
0: Yo llevo 17 años retirado y nunca he visto un aumento ahí.
1: Nada.
0: Hasta que venga un gobierno como el que nos aumentó los sueldos a los maestros y haga justicia con los retirados. Había una maestra, compañera de nosotros. ¿Cuánto era que cobraba ella quincenal, nena?
1: Ciento y pico de dólares
0: quincenal, hermano, porque fue uno de los maestros viejos. Que el sueldo de ellos era el sueldo viejo que había.
1: Y para 200 pesos.
0: Y amén. Hasta 200 pesos llegó.
1: Mensual,
0: ¿y sabes lo que son 200 pesos mensuales? ¿Para qué da $100 quincenales? $100, oiga, mi hermano, no era fácil. Pero Dios siempre veo con mi vida. Como le dije, trabajé de noche. Aleluya, esos 2 días en la semana. Y pude, inclusive, de lo que me sacan a mí, me sacaban, aleluya, del Seguro Social y me sacaban del gobierno. Y por eso, aleluya, yo pude rendir planilla y también en un momento dado estoy ready por si hay algo de dinero que le van a dar a uno de los retirados. Yo cualifico, ¿sabe por qué? Porque yo también pagué parte del Seguro Social. El Seguro Social mío está, yo creo que completo ya. Pago. Aleluya. Aunque no lo puedo coger porque tengo pensión del gobierno. Y si yo digo que yo quiero usar la pensión del Seguro Social, lo que hacen es que me quitan de la pensión de acá para dármelo en el Seguro Social.
1: Bendito
0: y eso no vale la pena. Me quedo igual, amén. Pero vuelvo y le digo, aleluya, Dios siempre se encarga de proveernos a todos y darnos a todos. Por eso es que la Biblia te lo dice aquí. Aleluya, no os acordéis de las cosas pasadas ni traigáis a la memoria las cosas antiguas. Porque hay personas que todo lo negativo le gusta traerlo a colación. Parece como que le gustó lo que estaban haciendo malo. Yo no quisiera acordarme nunca más de las cosas negativas que yo hice, de los pecados que yo cometí. No quisiera ni acordarme, quisiera cerrar mis ojos, que cuando los abriera la memoria se fuera en ese sentido.
1: Bendito sea Dios.
0: Y se lo digo con toda honestidad y sinceridad, hermano. Que yo no fui un criminal, no fui un ladrón, no fui un adicto a droga, aleluya, pero nada, ningún pecado, sea grande o pequeño, uno quisiera, aleluya, acordarse de lo que hizo.
1: Aleluya.
0: Si hizo alguna injusticia, que yo en ese caso yo no era una persona injusta. Aleluya, pero cualquier cosa uno no quisiera acordarse. Pero hay gente que bien facilito comienzan a hablar de todo lo que estaban haciendo.
1: Bendito sea.
0: Y cuando lo están diciendo, uno se da cuenta como que se gozan.
1: Bendito Dios.
0: Como que lo disfrutan. Y ese hermano que yo le decía, pues era así. Y le añadí un poquito más. ¿Ves? ¿Y qué le añadía? Yo maté gente. Mentira, no mató ni un mosquito. Eso sí, el abusador. Esa familia tiene una fama de ser peleadores y todo eso, pero era fama lo que tenían. Y cuando la gente tiene fama, pues hay personas que no quieren pasar por ese proceso. Aleluya. Yo tuve que meterme un día con él porque él era el esposo de una hermana mía y trató de golpearla. Y yo dije, no, aquí no.
1: Bendito Dios.
0: Y tuve que sonarlo bien sonado. Aleluya. Y yo respeto siempre a los hombres, respeto a todo el mundo. Aleluya. Yo no le servía al Señor, yo era mundano. Pero cuando él vino para acá con un palo, con un canto, una pata de una silla, no sé qué era, y cuando levantó la mano así, yo dije, este me va a tirar. Puse el brazo este y con el otro, con este le metí en la, en la, en la quijada un puño que cayó reventado al piso.
1: Bendito sea Dios.
0: Yo nunca le he dado un puño a nadie que lo tumbe, nunca. Esa fue la primera vez en mi vida. Solo en la escuela, en 11, que le di una galleta a un compañero que le dio vuelta y cayó para el piso.
1: Bendito sea Dios.
0: Galleta es cuando usted le da así con la mano abierta. Estuvo años y años sin hablarme, hermano. Hace poco me habló. Mi alma te alaba. Porque era un gran amigo mío. No era una persona mala, era bueno. Yo lo defendía. Y siempre lo ayudaba. Y él iba a mi casa, yo iba a la casa de él. Éramos unos
1: bendito
0: hermanos.
1: Sea Dios.
0: Inclusive hasta familia somos, pues somos primos también. Gloria a Dios. Pero yo no me dejaba de nadie. Y aquí lo que la palabra te dice es: no os acordéis de las cosas pasadas, ni traigáis a la memoria las cosas antiguas. Porque eso te va a afectar, hermano. Aleluya. Cuando tú traes las cosas pasadas a colación y siempre estás hablando de las cosas pasadas, eso te hace daño. Y le hace daño a otros que te están mirando, te están escuchando. Y a lo mejor tienen también unos testimonios y quisieran estarlos contando. Usted, concrétese, que cuando le dicen a usted, dé su testimonio, hermana.
1: Aleluya.
0: Dé su testimonio, hermano, usted lo dará como testimonio. Pero esté claro que diga la verdad. Que no le añada ni le quite. Porque si usted le lo añade o le quita, usted es un pecador más, un mentiroso más. Y se lo va a llevar el diablo por mentiroso. Aleluya. Porque la Biblia dice que los mentirosos no heredarán el reino de los cielos.
1: Aleluya.
0: Aunque usted esté mintiendo para que otros vengan a los pies de Cristo, eso no hace falta. Porque el Dios del cielo es el que pone la esencia mística de la verdad y a través del Espíritu Santo toca los corazones. Pero usted no puede. Hay gente que quieren tocar a la gente.
1: Bendito Dios.
0: Y si pudieran llevárselo enjedado, se lo llevaban. Está bien. Eso es bueno. Tener amor por el pecador. Tener pasión por el pecador. Pero deje que ellos piensen por sí mismos.
1: Aleluya.
0: Que ellos voluntariamente quieran vivir para Cristo y aceptar a Cristo como Salvador. No los envuelva con mentiras. No los envuelva con testimonios falsos. No los envuelva, aleluya, con créditos que va a recibir que no tienen sentido.
1: Aleluya.
0: Sea el nombre de Jehová bendito. Así que, mis amados hermanos, aleluya, la Biblia te lo dice. No traigas a la luz las cosas pasadas. Vuelvo y le digo, cuando hay que testificar que Dios te dice que lo haga, hazlo. No estás haciendo nada que Dios no te está diciendo que haga. Pero cuando tú vayas a testificar, por favor, siempre preguntándole a Dios si Él quiere que tú digas unas cosas que tú hiciste. Porque hay cosas que tú hiciste que no tienes que decirlas ni testificarlas. Porque en vez de hacerte bien a ti y a otras personas, le van a hacer mal a otras personas y a ti también.
1: Bendito Dios.
0: Y la gente puede confundir lo que tú estás hablando con otras cosas. Lo que tenemos que hablar es las cosas claras como son. Las cosas, aleluya, transparentes como son. Sin cambiarlas, sin alterarlas. Como le dije ahorita, como ese hermano que siempre decía, que ve las cosas que no eran.
1: Bendito Dios.
0: Y muchas veces caía en una mentira y los mentirosos no entran. Por eso usted no puede entrar en eso. Por eso usted dice la palabra de Dios. Aleluya, que no os acordéis de las cosas pasadas. ¿Cómo tú te vas a estar acordando de las cosas pasadas?
1: Bendito Dios.
0: Si tú te acuerdas de las cosas que te hicieron, tú nunca vas a perdonar. Y la Biblia dice, aleluya, que cuando Dios nos perdonó, echó nuestros pecados en el fondo del océano, en el fondo del mar.
1: Aleluya.
0: Y te dice, no me acordaré más de tu pecado. ¿Cómo entonces tú te estás acordando de lo que te hizo aquel hermanito hace 10 años cuando estaban en el mundo y ahora viniste a los pies de Cristo y lo sigues recordando?
1: Bendito Dios.
0: Cuando se supone que tú seas diferente, que tú ames sin reservas, sin ambajes, sin tapujos, porque así mismo amó Jesús. Él amó a los que le persiguieron, él amó a los que lo azotaron, Él amó a los que lo escupieron. Él amó a aquellos que se burlaban de Él. Por eso, en la cruz del Calvario, una de las 7 palabras que Él dijo fue: Padre, perdónalos porque no saben lo que hacen.
1: Aleluya.
0: Una persona que sabe lo que hace, no lo hace. O si sabe lo que va a hacer, no lo hace. Pero cuando no lo saben, son ignorantes. Algunos porque le da la gana. Otros, aleluya, porque en sí son ignorantes. Aleluya, pero eso no te va a tomar en cuenta como que tú no hiciste pecado. Si eres ignorante porque ignoras la palabra, porque no la escudriñas, cuando Dios te dio un orden ahí a ti y a mí, a todos los que somos cristianos, escudriñar las escrituras, porque a mí os parece que en ella hallaréis la vida eterna y ella dan testimonio de mí. Entonces, tú no la escudriñas, no sabes nada, Pero escúcheme lo que le voy a decir. Nadie está exento de cumplir la ley porque no la conoce. No la conoce porque no quieres conocerla. Porque la ley siempre está para ti. Yo me acuerdo cuando en Puerto Rico comenzó la ley 54, que fue la ley de violencia doméstica. Aleluya, donde el hombre abusaba de la mujer y la mujercita pobrecita. Aleluya, no tenía protección ninguna. Llegaron unos legisladores a la Asamblea Legislativa y redactaron una ley, que fue la ley 54. Que yo me acuerdo que en ese tiempo yo era capellán de la policía.
1: Bendito Dios.
0: Y como capellán yo tenía, aleluya, la obligación de darle a mis subalternos, que eran las personas que estaban en los cuarteles de la policía, aleluya, darle información sobre la ley 54. Aleluya. Para cuando un policía fuera llamado por una ciudadana o un ciudadano, porque hay abuso de hombres con las mujeres y de mujeres para los hombres. Lo que pasa es que el abuso que más sale es el de la mujer. Pero el del hombre no sale porque los hombres son tan machistas que no se atreven a decir, la mujer me abusó de mí. Me dio un palo, mira qué chichón yo tengo. Van por ahí, ¿qué te pasó? Pues me caí, me hizo un chichón ahí, mira. Y la gente dice que mentiroso, y yo lo oí cuando estaba la pelea en la casa y la mujer agarró un bate y le metió un batazo.
1: Aleluya.
0: Eso fue el batazo de la mujer, lo que se ganó él. Pero no lo dicen por vergüenza. Aleluya.
1: Bendito Dios.
0: Y entonces yo me tomé la tarea. En ese tiempo yo tenía mimeógrafo que había comprado. Porque yo cuando empecé a trabajar de maestro, comencé a, aleluya, a hacer mis exámenes. Y todo en mi casa, yo no lo hacía en la escuela. Bendito porque yo Dios. Tenía algo bien puesto en mi cabecita. Que mi examen que yo daba tuviera confiabilidad y validez. ¿Qué era confiabilidad? Que fueran confiables. Que no hubiera oportunidad de que los estudiantes pudieran dejar un examen para copiarse. Como cuando yo estaba en la universidad, que venían los estudiantes. Mira, Miguel, aquí tengo un examen de la doctora fulana de tal, el examen, y entonces el que vaya a dar lo tengo aquí ya. Y estoy pidiendo un peso. Tú me das un peso y yo te doy una copia. No me interesa. Porque yo quiero dejar ahí redactado lo que yo tengo en mi cabeza.
1: Bendito Dios.
0: Porque si yo vengo y agajo ese examen y puedo tener una A de 4 puntos en la universidad, pero si en la mente tengo una D o una F, no sirvo. Estoy bendito un fracasado. Dios. Y yo se supone que lo mismo que tengo en el examen, en la nota, en la tarjeta o donde sea, es lo mismo que tengo en la cabeza. Porque yo voy a estudiar para ser un siervo, un ciudadano útil, profesional, útil a la sociedad.
1: Aleluya.
0: Yo era de esa manera. Pero había otros que no. Había otros que lo que les gustaban era buscar lo fácil. Gloria a Dios. Tenían acceso a las pruebas, a los exámenes, y luego venían y los vendían.
1: Bendito sea Dios.
0: Yo me acuerdo en la universidad cuántos exámenes no vendían a peseta. Dame una peseta, que te voy a dar una copia del examen. Y peseta a peseta, ¿sabes cuántos chavos que cogían esos tipos?
1: Bendito sea Dios.
0: Y una peseta antes eran como 5 pesos ahora.
1: Aleluya.
0: Aleluya. Así que imagínense cuántos 5 pesos que cogía. Gloria a Dios. Pero a mí no me llamaba la atención eso, porque yo fui a la universidad a estudiar.
1: Bendito sea Dios.
0: No a copiarme, no a imitar basura y porquería. A eso yo fui. Y siempre la basura y la porquería existía. Siempre ha existido donde quiera, en todas las instituciones escolares, docentes y no docentes. Pero nosotros tenemos que cuidarnos, no caer en eso. Eso son tentaciones diabólicas. Aún dentro de las congregaciones hay, se maquinan cosas.
1: Bendito sea Dios.
0: A veces cuando un pastor quiere ser presidente de un ministerio o de un concilio, aleluya, se supone que no lo haga, se supone que eso surja y la persona misma decida, pero ellos van y hacen propaganda. Mira, vota por mí, porque a mí me hace falta un secretario y yo te voy a poner a ti. Aleluya. Dios. Y comienzan a ofrecer como si fueran políticos. Yo cuando veía eso me iba, eso es una basura, yo no voy a participar. Y aunque tengo que votar, voy a poner mi papelete en blanco, no me interesa.
1: Aleluya.
0: Porque ninguno de esos son personas aptas para que yo confíe en ellos, para darle

0: importante la vivencia. Porque si tú predicas el evangelio, tú lo enseñas, pero tú no lo vives en tu propia vida. Aleluya, tú eres falso.
1: Aleluya.
0: Y los falsos no son de Dios. Por eso hay que hay muchos falsos profetas, falsos maestros, falsos líderes que no son de Dios. Tú no caigas en esa falacia del enemigo, que te va a engañar, haciéndote parecer que vas a tener un poder temporero. ¿Para qué te sirve? Aleluya. Tenemos que tener un poder eterno que nos da Dios cuando tenemos el Espíritu Santo, que te lo dice bien claro. Capítulo 1, versículo 8 del libro de los Hechos. Se lo dijo el Señor, pero recibiréis poder, power, cuando haya venido sobre vosotros el Espíritu Santo. Y entonces está ready para ser testigo. ¿Y cuántos testigos hay por ahí sin Espíritu Santo?
1: Bendito Dios.
0: En los altares, llevando campaña, predicaciones, fuera de Dios, porque no tienen el Espíritu Santo.
1: Bendito Dios.
0: Que es el que te va a guiar a toda verdad y a toda justicia. ¿Estarán predicando la verdad? No. ¿Estarán siendo justos? No. Porque lo que capacita a un ser humano para ser justo y veraz es el Espíritu Santo.
1: Aleluya.
0: Si no lo tienes, no va para ningún lado. Por eso yo siempre digo que los pastores tenemos que estar pendientes. Que si hay una persona que tiene un nombramiento en el templo y no tiene el Espíritu Santo, espere que se llene y háblele. Llénate con Dios, del Espíritu Santo. Vamos a orar tú y yo por ti. Aleluya, para que Dios te llene, y tú por ti mismo para que Dios te llene. Tú quieres recibir el Espíritu Santo, Dios te lo va a dar. Solamente pídelo, pero cambia. No puede ser mentiroso, no puede ser blasfemo, no puede ser adúltero, no puede ser fornicario. No puede cometer ningún pecado.
1: Bendito Dios.
0: Y lo peor, que todo el mundo habla de eso. Pastor, de verdad, sí. Mentiritas blancas.
1: Bendito sea Dios.
0: No hay, la mentira no tiene color. La mentira es mentira donde quiera que tú vayas. Aleluya. Y el mentiroso, dice la Biblia, que no heredará el reino de los cielos. Así que aplícate eso en tu cabecita. Y cuídate. No vaya a ser que pienses que tienes el sartén agajado por el mango. Y cuando vengas a ver, tengas el mango y no tengas el sartén. Pues se te ha caído el piso.
1: Aleluya.
0: Porque estaba los tornillos flojos. Aleluya. Y cuando lo levantaste, agajaste el mango solo. Mi alma te alaba. Hay que tener mucho cuidado, hermano. En este tiempo final, donde el Señor está a punto de venir a levantar la iglesia, usted tiene que estar claro con Dios. Por eso que en la noche tiene que arrepentirse de todos los pecados. En la mañana igual, y durante el día igual, pidiéndole a Dios que te transforme, que te cambie, que te ayude. Y como Dios lo va a hacer, aleluya, te vas a sentir libre. El pecado se fue, porque la Biblia te lo dice, el que confiesa su pecado y se aparta, él es fiel y justo para perdonar. Pero no es confesar los pecados al hombre, escúcheme bien. La Biblia dice en Jeremías 17:5, maldito el varón que confíe en otro varón. Un varón que le confiesa los pecados a un hombre pecador como tú es maldito.
1: Aleluya.
0: ¿Qué significa maldito? Aleluya. Que no tiene bendición de Dios. Lo que tiene es la maldición del infierno, del diablo, porque es un mentiroso. Y hay que tener mucho cuidado en eso. Aleluya. Porque si usted le falla al Señor, usted va a pagar el precio por su extravío. Tiene que tratar por todos los medios de que no le falle a Dios. Y para eso, cada vez que usted vaya de jodida, Señor, no me dejes caer en tentación. No me dejes caer en tentación. No permita que yo caiga en tentación del diablo ni de la carne.
1: Aleluya.
0: Porque somos tentados por el enemigo y por la carne. Y la carne anda contigo. Ese es el peor enemigo del hombre. Mire, hay tres enemigos del hombre. Aleluya. Satanás, Señor, lo reprenda. Aleluya, el cuerpo. Aleluya. Y el mundo. Hay gente que exceden en el mundo.
1: Aleluya.
0: Aman al mundo. Por eso que el Señor te lo dice, no améis al mundo. Y las cosas que están en el mundo. Porque el que ama el mundo, el amor del Padre no está en él. Si tú amas al mundo, no tienes amor de Dios.
1: Bendito Dios.
0: No lo tienes. Aleluya. Si te amas a ti mismo, eres un ególatra. Y hay que amarnos. Pero no es en el término de pensar que somos lo más grande, que somos lo mejor que Dios ha creado.
1: Aleluya.
0: Aleluya. Que sabemos más que nadie. No, Señor. Somos pequeñitos todos.
1: Aleluya.
0: Que Dios nos escogió para hacer su voluntad. Pero como el grande es Dios, a él sea la gloria. Y usted, un pequeñito.
1: Gloria a Dios.
0: Pero hay gente que se han querido hacer alter Cristos. Cristo, ellos quieren ser Cristos. Y quieren mandar más que nadie, quieren amar más que

0: nadie, son los mejores, porque saben tanto, hermano, y no saben lo más, las cosas más pequeñas, no las saben. Y es que el que se humilla será ensalzado, pero el que se ensalza será humillado.
1: Aleluya.
0: Eso es una palabra pequeña que cualquiera lo puede aprender de memoria, pero no la saben, y si la saben no se la aplican. Y aquí no es saber mucha palabra, es vivir la palabra. Aleluya. Para eso nos llamó el Señor, para que vivamos dentro de la palabra divina. Por eso te lo dice aquí claro, no os acordéis de las cosas pasadas, ni tengáis memoria de las cosas antiguas. Lo pasado, pasado fue. No te acuerdes de eso. Ahora, a menos que Dios no te lo acuerde para que tú prediques y testifiques de eso. A menos que Dios no te lo acuerde para que no te vayas a soliblantar y levantarte demasiado pensando que eres lo más grande.
1: Aleluya.
0: Que eres el último Maví que está en el desierto. Aleluya. Y no es así.
1: Bendito Dios.
0: Que eres los últimos frijoles que existen en la tierra. Y no es así. Aleluya. Tú eres un ser humano. Candidato al reino de los cielos porque Dios te amó y pagó el precio. Si lo sigues y le buscas. Pero también candidato al infierno si eres un desobediente o una desobediente que no quiere entrar en la obediencia a la palabra de Dios, y lo que te espera es el infierno. No vas a salir de ahí, porque ahí nadie sale.
1: Bendito Dios.
0: Eso es eterno, muerte eterna. En cambio, los que estamos sirviendo a Dios, si tú también lo estás haciendo, tenemos vida eterna.
1: Aleluya.
0: Y la vida eterna no es por mí, por lo que yo haga, sino por lo que hizo Jesús por mí, que entregó su vida en la cruz del Calvario para que yo no me perdiera y estuviera salvo.
1: Aleluya.
0: ¿Amén? Así que vamos a dejarlo hasta ahí. Mi esposa va a ver si hay algún comentario por ahí.
1: No, no comentario.
0: Y vamos a ver los hermanos que tuvieron la sintonía.
1: Gloria
0: y vamos a orar. Así que, mi amor, adelante.
1: Amén. Gloria a Jesús. Estuvieron con nosotros la hermana Claribel Nieves. Aleluya.
0: Dios bendiga a nuestra hermana Clara. Gloria a Dios. Aleluya. Espero que su esposo Ángel, pues, Nieve esté mejor.
1: Y ella también.
0: Y ella, porque tuvo quebrantada de salud también. Que estén todos bien, en el nombre de Jesús. Eso es lo que deseamos y por lo cual oramos siempre por ustedes. Dios te bendiga, hermana Clara. Dios te guarde. Y esperamos verte, pues, ¿hoy es qué?
1: Miércoles.
0: Miércoles, en el templo esta noche.
1: Aleluya.
0: Dios te bendiga y Dios te cuide. Nos hace mucha falta. Amén.
1: Angelita y Clara.
0: Y Dios bendiga a nuestros pastores asociados. Ángel Ortiz Morales, cariñosamente le conocemos como Angelito. Y la hermana Clarien.
1: Aleluya.
0: Aleluya. Que Dios me los bendiga y me los cuide. Y también a la pequeña
1: Samara.
0: Aleluya. Y también a la pequeña Alía. Aleluya. Que la cuide también el Señor y a toda la familia.
1: Sí, sí.
0: Amén.
1: También estaba la hermana Rosa Vega.
0: Dios bendiga a nuestra hermana Rosa Aire. Jiménez Vega, Dios te bendiga. A tu esposo Juan. A tus hijos Darren y Kiwi. A tus hijas Lady Gigi, Sol Marie y Heidi. Y a la pequeña bebé de Heidi.
1: Keiliani,
0: que Dios me los bendiga y me los cuide ahí en Silver Creek, Nueva York. Amén.
1: También estaba la hermana María Estel y Eddie Varela.
0: Dios bendiga nuestros evangelistas, miembros de nuestra congregación, María Estel y Eddie William Varela, que Dios los cuide y los proteja. También ellos son programadores todos los miércoles.
1: Hoy estaba
0: su programa hoy a las 11 de la mañana. Aleluya. El poder transformador de la palabra. Que Dios me los bendiga y me los cuide y los siga usando el Señor siempre. Amén.
1: Hermana Maribel Vélez.
0: Dios bendiga a nuestra hermana y amiga, compañera de milicias, sierva del Señor y programadora de este ministerio los sábados a las 8 de la noche en el programa Tiempos Finales. Aleluya, la evangelista Maribel Vélez de Las Marías, Puerto Rico.
1: Aleluya.
0: Dios bendiga a su papá Federico, a su mamá Margarita y a su hijo Adiel Gabriel. Que Dios me la cuide mucho y los bendiga a toditos allá en esa hermosa montaña de Las Marías, en Puerto Rico. Aleluya. Amén.
1: Esta pastora Virginia Andino.
0: Dios bendiga a nuestros pastores de Yonkers, Virginia y Pedro Andino. Que Dios bendiga a todos sus hijos, todas sus hijas. Aleluya, a todos sus yernos, todas sus nueras. Gloria a Dios. Y un saludo muy especial para nuestra hermana, hija adoptiva, María Cristina. Dios te bendiga, María Cristina. Dios te guarde. Bendiga, aleluya, a tu esposo, a tu hijo y a toda tu familia. Aleluya. Amén.
1: También estaba la hermana Mary Ochoa.
0: Amén. Dios bendiga también a nuestra compañera de milicias. Aleluya, la hermana Mary Ochoa. Bello. Que Dios la bendiga y la cuide ahí en Cali, Colombia. Dios te bendiga, sierva del Señor. Dios te cuide y bendiga a toda tu familia, a toda tu parentela. Aleluya. Y gracias por la sintonía que tienes con nosotros. Dios te bendiga y la paz de Dios esté contigo siempre y el Señor te supla todas tus necesidades. Aleluya. Santo. Amén.
1: El hermano Carlos Gómez dice, él escribe que Dios, tú sabes, que Dios le dé fuerza en estos últimos tiempos.
0: Que le dé fuerza.
1: Yeah.
0: Amén. Dios te bendiga, hermano Carlos. Dios te guarde. Claro que sí que te la da. Con ese deseo nada más que tú manifestaste en eso que escribiste, ese texto, ahí nada más Dios te está oyendo y te va a dar la fortaleza que tú necesitas.
1: Aleluya.
0: A veces sentimos como que no tenemos fuerza, hermano, eso me ha pasado a mí también y le puede pasar a todos, pero cuando tú te acuerdas de dónde te sacó el Señor, cuando comienzas a moverte a las veces que Dios te ha usado, cuando comienzas a moverte en el pensamiento, aleluya, todo lo que Dios ha hecho con tu vida, hermano, comienza la fe a fluir. Y cuando la fe fluye, aleluya, te levantas.
1: Aleluya.
0: Porque la Biblia te lo dice en Hebreos 11, 16, que sin fe es imposible agradar a Dios. Aleluya. Y tú tienes que agradar a Dios en tu fe. Así que sigue hacia adelante, sigue sirviéndole al Señor, sigue escuchando Radio Unción Fe y Poder, que estamos 24/7. Aleluya, mucha música buena, predicadores de la palabra. Aleluya, que estamos aquí llevando el mensaje de Dios. Dios te bendiga. Y Dios te cuide, hermano Carlos. Amén.
1: Hebreo 11.6.
0: No. Sí, Hebreo, no. Hebreo 11.6. ¿Yo dije qué?
1: 16.
0: 16, no es 6. Así que corregimos. Ah, rápido. Hebreo 11.6 dice, pero sin fe es imposible agradar a Dios. No es difícil. No, imposible. No lo puedes adorar, no lo puedes agradar. Vale. Tú agradas a Dios cuando tú tienes fe. Y de acuerdo a Hebreos 11.1, es la certeza de lo que se espera. La convicción de lo que no se ve. Y si tú no la tienes, no agradas a Dios.
1: Aleluya.
0: De acuerdo a Hebreos 11.6. Amén. Aleluya. Adelante.
1: Amén. También está el hermano Enrique Collazo.
0: Dios bendiga al hermano Quique, allá en la Isla del Encanto, Puerto Rico. Dios te bendiga, varón de fe y varón valiente y esforzado. Sigue hacia adelante, que Cristo te ama mucho y está contigo. Dios te bendiga.
1: Amén. Estaba Wanda Sánchez.
0: Dios bendiga a mi hermanita menor, la más pequeñita. No es menor, ya ella es mayor, ya tiene nietos y todo. Tiene dos hijos, que Dios los bendiga y los cuide, un varón y una nena. Aleluya, y tiene unos cuantos nietos. Así es que ya, pues, ya tiene muchos nietos. Que Dios te bendiga y Dios te cuide, Wanda. Y aquí siempre estamos a tu orden. Te amamos mucho, tú eres muy especial para mí. Siempre acordándome de cuando íbamos a la cita de mi esposa. A que nos tomamos el chocolatito allí que tú preparabas allí, bastante bueno. Antier fui y preparé uno yo y estaba guau. Yo dije, ¿qué porquería es esta? Parece que se le fue mucha agua y no me lo pude tomar.
1: Aleluya.
0: Tú no estabas allí para ayudarme, viste, pero tuviste, cuando estuviste me ayudaste. Dios te bendiga y Dios te cuide a ti. Y aquí estamos a tu orden siempre, hermanita. Dios te bendiga. Amén.
1: Y María y Samuel.
0: Y Dios bendiga a nuestros vecinos María y Samuel y cualquier otro hermano, hermana que estuvo en sintonía, nos estaba escuchando.
1: Aleluya.
0: Y no pudo manifestarse enviando texto o mensajes de texto. También te saludamos y te decimos que Cristo te ama mucho.
1: Aleluya.
0: Nuestra congregación está aquí en la 548 de la Broadway, en Bethlehem, Pensilvania. Aleluya, en el segundo piso. Es una casa y estamos en el segundo piso. Hay un timbre. Tú lo tocas, inmediatamente va a ir un hermano a abrir la puerta y te va a conducir hacia el recinto sagrado que se llama templo. Así que Dios te bendiga, Dios te cuide y vamos a orar en esta hora. Aleluya, para que Dios bendiga a todos los que estuvieron en la sintonía. Y no sin antes recordarle que este culto se va a repetir en horario diferido a las 5 de la tarde, para que no te lo pierdas. Pues si te perdiste algo que no escuchaste o algo que pensaste que escuchaste y no era eso, escúchalo otra vez. A las 5 de la tarde, aleluya, va a volverse a retransmitir este culto. Y hoy estamos estudiando la palabra en nuestro templo. ¿A qué hora? Y llegamos a las 7 a orar. A las 7:50 el clamor. Y después de las 8 el devocional, la palabra, la lectura de la palabra y todo lo que Dios quiera traer. Más el estudio bíblico. Así que Dios te bendiga y te cuide. Y vamos a orar en esta hora. Padre, en el nombre poderoso de Jesucristo,
1: gracias.
0: Bendice mi Señor a todas las vidas, los hermanos, oh, hermanas, amigos y amigas que estuvieron en la sintonía en esta hermosa. Aleluya, tarde. Bendice, Padre mío, al hermano Carlos. Cuídalo, protégelo. Bendice a la hermana, aleluya, de allá, Dios mío, de de Cali, Colombia. Tenemos ya tu sierva, señor amado, Mary Ochoa Bello. Cuídala y protégela, bendice a sus familiares. Bendice, Padre mío, a nuestros pastores de John Corby, Ginny y Pedro Andino. Cuida a sus familiares, cuida sus vidas y provee sus necesidades. Bendice a María Cristina, Padre, ayúdala, Dios mío. Dale fuerzas nuevas cada día y provee todo lo necesario, Señor amado, a ella, a su esposo y a su hijo, Padre. En nombre de Jesús, bendice también a nuestros pastores asociados. Bendice a la hermana Claribel. Bendice a su esposo Ángel, que estuvo quebrantado en salud. Y ya tú lo sanaste y está en franca recuperación. Bendícelo y gracias, cuídalo y ayúdalo, Señor, Padre, para que te sirva. Lo atamos y lo ligamos al cuerpo tuyo, que es la iglesia, para que no se pierda. Te pido también por nuestros pastores de Yonker, Virginia y Pedro Andino. Aleluya. Ayúdalos y fortalécelos, Dios. Bendice también a nuestros pastores de Brownsville, José y Rodríguez Jr. Chilo y su amada esposa Gracie, a todos sus hijos, hijas, nietos y nietas. Cuídalos y protégelos, Señor. Y también bendice a la familia Mendoza, que son una parte importante, Dios mío, de la iglesia, ya que son los que te alaban y te glorifican, los músicos, Señor. Cuídalos y bendícelos mucho y sánalos y manténlos firmes en tus caminos. Bendice también a nuestra congregación en Puerto Rico, a nuestra amada hija, la pastora María Elena. Cuídala y protégela. Bendice a todos los hermanitos. Bendice a su esposo Jonathan. Bendice a sus hijos, Misael, Yadiel y Jonathan Samuel. Bendice cada uno de la congregación y aquellos que estén sacando el pie. Señor, introdúcelo para adentro, Padre, que no se pierdan, Señor, porque estamos en los posteros tiempos. Háblale, Dios mío, y que es necesario estar dentro de tu voluntad, haciendo lo que tú quieres que hagamos. Bendice a nuestra hermana, Dios mío, amado, de la ciudad señorial de Ponce. Nuestra hermana, aleluya, Maggie Cruz, Dios mío, cuídala. Gladys Cruz, perdón, bendícela y cuídala, Señor. Y también a la hermana Maggie, Señor, acá, aleluya, que está en la Isla del Encanto. Así que bendice a la hermana Gladys, Señor, cuídala y protégela, ayúdala, bendice a sus dos hijos especiales, Kevin y Jera, y ayúdala, súplele sus necesidades, Padre, que no padezca necesidad cuando tú les puedes proveer lo que ellos necesitan, o tocar a alguien que les ayude. En el nombre de Jesús, toda la gloria te damos a ti en esta hermosa tarde. Bendice a mi amada esposa, bendice a tu humilde siervo tuyo y ayúdanos, Dios, para la gloria de tu nombre. Bendice a la iglesia que pastoreamos, la iglesia, aleluya, que está en Puerto Rico, la iglesia de Yonkers, la iglesia, aleluya, de Brownsville y cualquier otra congregación que está unida con nosotros. Bendice a la hermana Madeline, Señor amado, que estuvimos hablando hoy, aleluya, y bendice a esa familia que también es como nuestra familia, Padre. Cuídalos y bendícelos a todos. En el nombre del Padre, del Hijo y del Espíritu Santo, te damos toda la gloria y te damos toda la honra, Señor, en esta hora. Amén. Bien, mis amados hermanos, Dios me los bendiga, Dios me los cuide. Estás en la sintonía de Radio Unción Fe y Poder y estamos finiquitando el programa del día de hoy, porque las manecillas del reloj se han interpuesto y hemos tenido que ponerle punto final. Así que Dios te bendiga, Dios te cuide. Y no te olvides, a las 5 de la tarde, este programa en horario diferido y nuestro culto de escuela bíblica esta noche, aleluya, después de las 7. Entramos a las 7, pero el culto empieza a las 8 menos 10. Dios te bendiga, Dios te cuide. Y señora directora, mi amada esposa, disponga de las cámaras y de los micrófonos. Amén. Aleluya. Gracias, amigo.

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llorando. Dice la palabra: clama a mí, yo te responderé y te enseñaré cosas grandes y ocultas que tú no conoces. Gozosos en la esperanza, sufridos en la tribulación, constantes en la oración. Por tanto os digo que todo lo que pidiereis orando, creed que lo recibiréis y os vendrá. Y esta es la confianza que tenemos en Él, que si pedimos alguna cosa conforme a su voluntad, Él nos oye. Estad siempre gozosos, orad sin cesar, dad gracias a Dios en todo, porque esta es la voluntad de Dios para con vosotros en Cristo Jesús. El salmista decía: el día que temo en ti confío. Confiar en Dios es creer que usted puso la fe en la persona correcta. Bueno es Jehová, fortaleza en el día de la angustia, y conoce los que en Él confían. En Jeremías dice la palabra: bienaventurado el varón que confía en Jehová y cuya confianza es Jehová.

0: porque Dios le va a hablar a la iglesia. Aleluya. Porque a la gente inconversa que no tienen a Cristo, aleluya, pues Dios le habla todos los días también. Pero ahora, hoy, en este momento, este mensaje es para la iglesia que escucha la palabra de Dios. Así que está lavando, deténgase. Se paró la secadora, deténgase. No se levante de ahí, porque se puede buscar problemas con Dios. Y lo menos que queremos es buscarnos problemas con Dios. Porque ya tiene problemas usted personalmente contra el enemigo de las almas, contra Satanás, Señor lo reprenda. Entonces va a buscar problemas con Dios.
1: Aleluya.
0: Se va a quedar solo. Y siempre ha estado solo porque el enemigo no te va a ayudar. El enemigo lo que va a hacer es que tú, aleluya, contradigas la palabra. Y cuando llegue el momento, aleluya, de que se esté predicando, tú estés haciendo otra cosa que no sea atender la palabra. Y le voy a hacer una pregunta. ¿Le gustaría a usted, aleluya, que cuando alguien esté hablando con usted, aleluya, se vaya y lo deje con la palabra en la boca? O sea, esté mirando para otro lado y no esté atendiendo lo que usted le dice. Aleluya, la Biblia dice que prestar atención es mejor que los sacrificios. Y tenemos que prestar atención a la palabra divina de Dios. Porque si usted no lo hace, hermano, usted está en desobediencia. Aleluya. Y la palabra de Dios que se encuentra en el libro de Isaías, capítulo 43. Vamos a leer el verso 47. Vamos a leer el verso 46 en adelante. Y dice así en el nombre del Padre, del Hijo y del Espíritu Santo. Así dice Jehová. En otras palabras, esa es la premisa.
1: 43:16.
0: Ajá, 43:16. Yo estoy leyéndolo ahí, yo empecé a leerlo, mi amor.
1: Perdón.
0: Gloria a Dios.
1: No, fue que usted dijo 47.
0: Oh, yo dije 47.
1: Sí, dije otro número, por eso.
0: Sí, porque dije 47, era 17 y 18.
1: Ay,
0: amén, pero estoy leyendo el verso, aleluya, 17, 16, 17 y 18. Okay. Aleluya, ese es el mensaje de hoy. Capítulo 43 del profeta Isaías, versículo 16, 17 y 18. Y comienza, así dice Jehová, aleluya, el que abre camino en el mar y senda en las aguas impetuosas. Aleluya. El que saca carro y caballo, ejército y fuerza, y caen juntamente para no levantarse. Fenecen, aleluya, como pabilo, quedan apagados. Aleluya. No os acordéis de las cosas pasadas, y traigáis a memoria las cosas antiguas. Este es un tema bien particular que Dios nos está hablando hoy, porque a Dios no le gusta, aleluya, que usted se solace diciendo cosas que usted hizo en la antigüedad. Es necesario testificar de las cosas que ha pasado con nosotros, pero hay que tener mucho cuidado cuando testificamos. Que no empecemos a hablar con una saciedad de lo que yo hice, de lo que yo era. Yo conocí una vez un hermano que testificaba y era más malo que Caín, gloria a Dios, pero no era una cosa tan mala. Inclusive hasta en los testimonios mentía, decía que la había matado. Y claro, no hay nadie en la vida que lo haya matado. Yo también he matado. Me han matado mosquitos, he matado moscas, insectos que son dañinos. Gloria a Dios. Pero cuando hablamos de matar aquí en la Biblia, estamos hablando de matar seres humanos, congéneres nuestros, que la palabra, aleluya, nos los prohíbe. Aleluya, en los 10 mandamientos, no matarás. Te lo dice bien claro. Entonces hay gente que se siente insatisfecho cuando hacen esas cosas malas y le están trayendo a la luz cada rato. Y cuando hablan, traen, yo era esto, que yo fui allá, que me fui para acá, y tú los miras, aleluya, el semblante, aleluya, se sienten como complacidos por eso que hicieron. Cuando me acuerdo de las cosas que yo hice, siento vergüenza.
1: Bendito,
0: aleluya, Dios. Porque cuando uno le falla a Dios y hace cosas que a Dios no le agradan, eso es vergonzoso. Todo pecado que el hombre comete es vergonzoso. Aleluya. Por eso, si vamos a testificar, vamos a hacerlo con mucho cuidado. Aleluya, vamos a hacerlo, aleluya, con respeto a Dios y hablando claro de que estamos hablando estas cosas, porque puede ser que haya alguien por ahí que también la esté haciendo y Dios quiere libertarlo. Se lo estoy hablando, pero no es porque yo me sienta complacido con lo que yo hice. Por el contrario, No, nunca, jamás en la vida me puedo sentir complacido con lo que yo hice, porque lo que yo hice era pecado. Lo que yo hice ofendía a Dios, lo que yo hice ofendía al prójimo, lo que yo hice ofendía a cualquiera. Pero ahora, como soy de Cristo, aleluya, pues yo testifico eso cuando es necesario. No siempre, como le digo a ese hermanito que siempre se paraba al frente, porque yo maté, yo hice esto, y siempre le gustaba decir, aleluya, lo que él hacía, y se solazaba con eso, se sentía satisfecho. Pues no, hermano, cuando usted se acuerda de su pecado, eso le da vergüenza a uno, se siente uno avergonzado por lo que uno hizo que no debía haber hecho.
1: Bendito
0: y el que no sienta vergüenza por el pecado, hermano, no ha nacido de nuevo. Aprenda eso, aleluya. Por eso, si siento vergüenza, lo menos posible que yo pueda hablar de eso, a menos que no sea un plan de Dios para testimonio que otros puedan creer, es que yo lo voy a hacer. Pero de lo contrario, no voy a estar hablando todos los días de mi vida de lo que yo hice. Ahora voy a estar hablando de lo que Jesús hizo conmigo en mi vida, cómo me transformó, cómo me cambió, cómo me hizo nueva criatura, y ahora yo ando, aleluya, en novedad de vida. Eso es lo que hay que hablar ahora, aleluya. Es cierto que hay que decir algunas cosas, pero vuelvo y le digo, no es que no las diga, es que hay gente que se sienten complacidos con lo que hicieron. A mí lo que me da es tristeza yo haberle fallado a Dios, yo no haber sido de Dios desde niño, aleluya, aunque yo amaba a Dios y le pedía a Dios muchas cosas, y en mi forma de yo pedirle a Dios y orar a Dios, aleluya, que no era la tradicional, porque estábamos metidos en una religión pagana, diabólica, aleluya, que lo que hace es confundir al hombre más todavía que salvarlos, aleluya, y meterlo más en pecado que sacarlo del pecado.
1: Bendito sea Dios.
0: Y yo, pues, como quiera, pues, le pedía a Dios. Yo no le pedía a nadie, ni a San Martín de Poge, ni a la Virgen del Carmen, ni a la Virgen del Perpetuo Socorro, ni a María, porque María no puede hacer nada por mí, porque María lo que hizo fue, aleluya, que de acuerdo a la palabra de Dios y por la gracia del Espíritu Santo, aleluya, permitir que su Hijo fuera engendrado en su vientre, su Hijo Jesús, que es el libertador de ella y de todos nosotros.
1: Aleluya.
0: Porque María también buscaba a Jesús. María también buscaba, aleluya, a su Hijo, que era Jesús. Su Hijo acá abajo en la carne. Pero espiritualmente ya Jesús existía. Existía el Padre, el Hijo y el Espíritu Santo. Y el Hijo es Jesús. Aleluya. Y cuando hubo que enviarlo acá abajo para venir a morir por nuestros pecados, Él voluntariamente se ofreció: envíame a mí. Y vino para que usted y yo fuéramos salvos. Fuéramos salvos por Él. No por los rezos, no por lo que usted paga, aleluya, sino por Él, por su muerte en la cruz del Calvario. Porque Él puso su vida por nuestros pecados en la cruz. Por eso, aleluya, es que nosotros pues predicamos esta palabra, pero siempre basándonos en una cosa bien importante, un acontecimiento, que no fue María, no fue José, sino que fue Jesús de Nazaret.
1: Aleluya.
0: Como dice la alabanza, sea el nombre de Jehová bendito. No sé si mi esposa saludó.
1: No,
0: así que aprovecha y saluda, que vamos a tomar un poquito de agua. Amén, adelante.
1: Amén, gloria a Dios, que el Señor me los bendiga a todos en esta hermosa tarde. Nos estamos gozando con la palabra del Señor.
0: Aleluya.
1: Aleluya. Yo no sé usted si se está gozando o el Señor está hablando. Aleluya, porque el
0: vive
1: plan
0: Dios,
1: de Dios,
0: aleluya,
1: cuando nos habla nuestras vidas es para que nosotros les conozcamos y pensemos, ¿estoy haciendo las cosas bien o no las estoy haciendo bien? Si la está haciendo bien, pues gloria a Dios. Si está haciéndola mal, recapacite y vuelva a empezar.
0: Aleluya.
1: Cabulla y vuelve.
0: Como decía José Miguel Agreló, encabulla y vuelve y tira.
1: Aleluya.
0: Un cómico puertorriqueño, panzón, aleluya, que hacía muchos papeles en la televisión.
1: Bendito sea Dios.
0: Y que ya pues se murió, porque acuérdense que el ser humano es así.
1: Aleluya.
0: Todo el tiempo, esto está como prendiendo y apagando aquí un poquito, como se va y viene.
1: Eso
0: es así.
1: Para que hace bien.
0: Aleluya. Bueno, así que, amados hermanos, aleluya. Y la palabra nos dice a nosotros, ¿sabes? Yo voy a ir a la Biblia, que es lo que te habla a ti y me habla a mí en el día de hoy. En el versículo 16 dice: así dice Jehová. Y ahí comienza él a hablar hasta el final, porque ahí no hay ningún cambio, ninguna variante. El que está hablando ahí es Jehová de los ejércitos, tu Dios y mi Dios.
1: Aleluya.
0: En el cual confiamos, al cual obedecemos y al que alabamos. Aleluya. Dice, el que abre camino en el mar.
1: Aleluya.
0: Aleluya. Él lo abrió, claro que sí, usted lo sabe. Cuando el pueblo judío salió libre de Egipto, que Faraón tuvo que dejarlo libre. Aleluya. La filosofía, el filósofo dice, caminante no hay camino, se hace camino al andar.
1: Aleluya.
0: Y ahí se aplica. ¿Por qué? Porque ellos hicieron camino al andar. Cuando ellos comenzaron, aleluya, el Señor le dijo a Moisés, tiende la vara, se abrió el mar rojo.
1: Aleluya.
0: Y ellos comenzaron a caminar y el camino se fue, el mar se fue abriendo más y más y más hasta que se llegó al final.
1: Gloria a Dios.
0: Lo cual Faraón quería aprovechar también. Dice, ellos pasan, nosotros podemos pasar también. Pero hay una diferencia entre el pueblo de Dios y los paganos mundanos. Hay una diferencia, aleluya, entre la iglesia de Cristo y aquellos inconversos que no le sirven a Dios. Tiene que usted, aleluya, entender eso. Lo que le servimos a Cristo, aleluya, podemos clamar y Él nos va a contestar. Y va a abrir caminos donde no los hay.
1: Aleluya.
0: Va a proveer lluvia donde no hay nubes. Aleluya. Yo oí por ahí a un hombre que estaba hablando de las nubes. Y dijo, aleluya, una palabra, me estaba acordando ahorita de ella, y dije, la voy a traer a colación hoy, pero ya me fue de la cabeza. Aleluya, estaba hablando de los cúmulos. De los cúmulos, de los estratos, de los limbos. Él decía una palabra, ¿cuál era, mi amor? Tú no la tienes, pero la oíste, yo sí. Te la dije, pero se te olvidó también. Él decía, aleluya, los... Uy, yo ahorita me voy a acordar. No, él decía otra cosa.
1: Sí.
0: Okay. Y lo que estaba hablando él, aleluya, eran estratos, pero estaba diciendo otro nombre, gloria a Jesús, porque las nubes son así, están los cúmulos, los limbos, por ahí estaba, los limbos, los cirros, que son las pequeñitas que caminan por ahí,
1: aleluya.
0: Y los nublados y los cúmulos, gloria a Dios, aleluya, mi alma te alaba.
1: Bendito.
0: Entonces,
1: Dios.
0: Él estaba hablando, y era un hombre que era un locutor, que sabe hablar, que sabe expresarse. Pero yo no sé cómo es posible que se le olvidó, aleluya, el nombre común de eso y dijo otro nombre más. Que no era, yo decía, ese hombre está hablando cosas ahí que no es, que no son, porque ese tipo de nubes yo no las conozco.
1: Bendito sea Dios.
0: Y yo soy maestro de ciencia, maestro de ciencias terrestres y del espacio, maestro de biología. Aleluya, yo conozco todas las nubes que hay. Gloria a Dios, aleluya. Que son parte, aleluya, de la atmósfera. Porque la primera esfera que tenemos nosotros es la biosfera.
1: Aleluya.
0: Que es la esfera de la vida, donde vivimos nosotros. Viven todos los seres vivos que existen, incluyendo las plantas y todos los animales.
1: Bendito sea
0: Después
1: Dios.
0: De ahí, entonces, inmediatamente viene la atmósfera. Aleluya, que es el cielo de gases. Donde están todos esos gases, aleluya, ahí. Vapor de agua y todos los gases que hay habidos y por haber.
1: Aleluya.
0: Y después sigue subiendo. Aleluya, eran limbos. Que me prende ese otro nombre. Aleluya, que ahora mismo no me acuerdo, pero me voy a acordar si acaso. Y si no me acuerdo, pues no me acuerdo, no importa. Lo importante es que en la expresión suya y mía tenemos que cuidarnos.
1: Aleluya.
0: Hay personas que leen la Biblia, aleluya, y leen palabras que no están en la Biblia. Las transversan y eso es malo. Y es pecado, porque tú le estás añadiendo a la Biblia y no se le puede añadir ni quitar a la palabra. O le quita y dice otro nombre que no es. Así que de ahora en adelante usted va a pensar bien lo que usted lee. Y no es que deje de leer. Porque rápido la gente dice, pues no leo. Pues ¿sabe qué es eso? Malcriado. Malcriada. Es una mala crianza que tú tienes. Que porque no te salen las cosas como son y alguien te corrige, te conviertes en un malcriado, una malcriada y no quieres hacer lo que Dios quiere que haga o que la persona quiere que tú lo ayudes en lo que sea.
1: Aleluya.
0: Tenemos que tener mucho cuidado porque nuestras expresiones hablan. Ese es el body language. Aleluya. Que con el cuerpo tú hablas. Una persona cuando alguien le está hablando y le da coraje lo que está diciendo, la cara se ajuga. Claro, uno la tiene ajuga ya porque están viejos. Pero se la ajuga por lo que está oyendo, que no quiere, no le gusta. Y lo manifiesta. A mí me dicen los hermanos que yo manifiesto mucho, por ejemplo, cuando a mí me dan algo que no me gusta, pues yo aplegujo mi cara. Y lo manifiesto enseguida.
1: Aleluya.
0: Aleluya. Y me mira, al pastor no le gustó eso. Así que yo no puedo engañar a nadie diciéndole, qué bueno está esto. Porque se dan cuenta con mis gestos que lo que yo estoy comiendo o tomando no me gustó. Y cuando lo ofrecen a ellos, no, yo no quiero. Porque me ven a mí que yo estoy apregujado, gloria a Dios, aleluya, haciendo un gesto de desaprobación. Y así es, porque nosotros hablamos con el body language y tenemos que tener cuidado en eso. Pero también hablamos cosas que no son de Dios y luego las hacemos pasar como que son de Dios. Por eso es que el evangelio ha sido vituperado, vilipendiado, cambiado y transformado por vidas, aleluya, que tienen su mente, aleluya, metida en otras cosas que no es la palabra divina de Dios. Porque la Biblia dice que de la abundancia del corazón habla la boca.
1: Aleluya.
0: Y en el corazón tiene tantas cosas negativas y malas que salen por la boca. Aunque no lo quieran dejar salir, salen, sea el nombre de Jehová bendito.
1: Bendito sea Dios.
0: Una persona por sus gestos, usted sabe si tiene coraje. Y por lo que dice y cómo habla, usted sabe si tiene coraje.
1: Bendito,
0: aleluya,
1: sea Dios.
0: Mi alma te alaba. Y la Biblia dice, aleluya, dice que el que abre camino en el mar y senda en las aguas impetuosas.
1: Aleluya.
0: El que saca carro y caballo y ejército y fuerza caen juntamente para no levantarse. Aleluya. Fenecen, debe ser perecen, porque esa palabra está como media fuera de onda ahí. Como, aleluya, como pabilo. Aleluya, quedan apagados. Porque el pabilo es el cordón que tiene una vela. Cuando se prende y se apaga, queda el pabilo.
1: Aleluya.
0: Pues es que habla del pabilo que humea. Gloria a Dios, aleluya. Ese es el pabilo. Gloria a Dios, que en muchas ocasiones cuando la vela se acaba, porque eso es cera, se va derritiendo, el pabilo queda ahí. Queda, siempre queda un pedazo de pabilo. Un pedazo, aleluya, del cordón que se le puso a esa vela. Eso es una fábrica de velas, hechas de cera, donde tiene ese pabilo, ese cordón en el medio, y tú lo enciendes, ahí se va gastando poco a poco. ¿Cuánto dura una vela? Yo nunca pude tomar el tiempo, porque en mi casa nos alumbrábamos con velas.
1: Aleluya.
0: Porque no había energía eléctrica. Y entonces, si había algo para alumbrarse, era un quinqué que había, que era de gas querosín. Y nosotros por la mañana amanecíamos con la nariz prieta, hermano. Aleluya. Y si usted se iba para la escuela así, tremendo problema que tenía.
1: Aleluya.
0: Mi alma te alaba, porque eso era lo que había, no había otra luz. Pero en casa mi mamá usaba velas. ¿Por qué usaba velas? Las velas costaban a 2 por chavo, por 1 centavo. Después costaron a centavo, después subieron a 2 centavos, después a 4, y ahora yo no sé cómo vale una vela. Santo. Porque ya hacen años que yo no compro velas. Porque yo las compraba cuando se las prendía a la Binden. Como dice la gente.
1: Bendito,
0: aleluya.
1: Dios.
0: Pero después que yo vine a los pies de Cristo, se acabó todo eso. Porque ahora yo solamente hago algo que le agrada a Dios. Y es que lo alabo. Y Él habita en la alabanza. Y Él le gusta que usted lo alabe. Y el que no alaba a Dios, hermano, está muerto.
1: Aleluya.
0: Porque Dios ni lo mira ni lo oye. Porque usted tiene que alabar. Por eso usted ve que cuando usted ora, la oración modelo que nos dio el Señor fue la siguiente: el Padre nuestro que estás en los cielos.
1: Bendito sea
0: Dios. Y después la alabanza: santificado sea tu nombre. La oración va dirigida al Padre. Tú vas a orar al Padre y después vas a comenzar a alabarlo. Como tú quieras alabarlo. Como tú sientes en tu corazón alabarlo. Aleluya. Mi alma te alaba, Señor. Tú eres grande, tú eres poderoso. Te amo, mi Jesús. Eres digno de toda alabanza. Como tú quieras, lo vas a alabar. Y Él se va a sentir contento porque Él habita en medio de la alabanza. Y va a llegar ahí contigo.
1: Aleluya.
0: Para luego que tú lo alabas un rato. Porque hay gente que van a orar y todo es pedir, rapidito, empiezan a pedir. Ahora la pregunta que yo te hago es: y tú vas al banco y cuando vas a pedir chavos prestados, tú rápido vas donde el cajero: oye, mira, dame 1,000,000 pesos ahí, dame 1,000 pesos prestados. Que te va a decir: pero ¿usted quién es?
1: Aleluya.
0: Tiene que irse allá, aleluya, y llenar este papel. Tenga, una solicitud se llama eso. Y esa solicitud que usted está llenando es para darle el dinero que usted necesita. Si se la aprueban. En algunos necesita una firma, alguien que, aleluya, que sea un codeudor, que si usted no paga, él tenga que pagar. Porque se lo van a decir rápido. Porque yo le firmé, aleluya, a personas pues para que le dieran un préstamo. Y entonces cuando me llamaron, me dijeron: mire, fulano de tal, usted le dio la firma. ¿Es cierto? Sí, yo se la di. Acuérdese lo siguiente, que esa firma indica que si él no paga, usted tiene que pagar. ¿No hay problema? No hay problema. Dele lo que sea. Denle el balbu que en vez de la mitad a mí. Gloria a Dios, mi alma te alaba.
1: Bendito sea Dios.
0: Y eso quedaba así claro. Pero aún así había que firmar un documento de uno, como que se hacía responsable. Ese documento estaba en el documento que la persona llenaba para tomar el préstamo, que había ahí, que decía, aleluya, información del codeudor, que era yo, el que iba a pagar si él no pagaba. Y después que me pedían la información de mi trabajo, aleluya, información personal, del nombre, los apellidos, la fecha de nacimiento, la dirección residencial y la dirección postal, aleluya, me pedían información de mi trabajo, donde yo trabajaba, de mi profesión, qué yo era, si era profesional o no. Y yo lo firmaba al final, como que era cierto, y se lo daba. Y ellos allá evaluaban, si había que hacer llamadas, las hacían, para probarle a esa persona el dinero que estaban, aleluya, pidiendo prestado. Gloria a Dios. Y así también, amados, pues cuando tú oras en el nombre de Jesús. Aleluya. Y esa es la firma neta de nosotros, como que estamos pidiendo a través, aleluya, de un Dios que dice, pedid y se os dará. De un Dios que dice, tocad y se os abrirá. De un Dios que dice, llamad y se los responderá. Aleluya. Por eso tenemos que estar claros nosotros cuando oramos a Dios y sabemos a qué vamos. Por eso aquí, aleluya, pues Jehová habló. Así dice Jehová. Aleluya. El que saca carro y caballo, ejército, aleluya, y fuerza, caen juntamente para no levantarse. Perecen como, aleluya, como pabilo, quedan apagados. Y entonces comienza así: no os acordéis de las cosas pasadas, ni traigáis a la memoria las cosas antiguas. Yo estoy contándole a un hermano allá en la congregación que yo tenía, que le encantaba cuando se le ponía a cantar o algo, testificar. Y yo, aleluya, le hablé a la iglesia y le dije, mira hermano, si a usted lo mandan a testificar, testifique, no cante. Si lo mandan a cantar, cante y no testifique. Pero pastor, hay que saludar. Un saludo no es una prédica, no es un mensaje. Un saludo es, si a ti te ponen a dirigir un devocional, Dios le bendiga, amados hermanos, Dios les guarde. Vamos a alabar al Señor, pero antes vamos a orar para que Dios nos use, se glorifique y haga lo que tiene que hacer. Y vamos a orar y se ponen a orar. Aleluya. Y luego, ahora vamos a cantar al Señor, a alabar a Dios. Pero si tú te pones a testificar, a hablar otras cosas, que en el día de hoy le voy a dar un... Mire, hermano, perdóneme, pero le voy a dar un corto de testimonio. Cállese la boca, que a usted nadie lo mandó a testificar. Si el pastor le hubiese dicho a usted que diera el corto de testimonio, usted lo podía dar. Lo primero que tiene que hacer es preguntarle al pastor. Mire, pastor, yo tengo este testimonio. Cuénteselo al pastor. Y después, el pastor va a determinar si le va a dar un tiempo, cuándo se lo va a dar, para que usted testifique. No que usted lo agarre por su cuenta, porque todo usted es un ladrón. Aleluya, que está agarrando las cosas y tomándolas en consideración sin usted nadie mandarlo. Usted es un desobediente, un cabeza mimbre, como yo digo. Un cabeza el Nicola. Gloria a Dios, aleluya. Que esa es una palabra nueva, ¿sabe? No la van a encontrar en ningún diccionario. Cabezón Nicola es una persona que tiene, aleluya, una mente neandertalis, antigua, y es un cabezón. Gloria a Dios, aleluya. Alabado sea el nombre del que vive. Y yo como maestro de lenguas, que fui también, además de ser maestro de química, biología, física, aleluya, ciencias terrestres y del espacio, y también, aleluya, de español 11 y 12 fui maestro también. Porque si tú tienes la preparación, pues puedes ejercer de lo que tú estás preparado. Y aunque yo fui criticado porque un tío mío que era maestro español, muy bueno, porque no tengo que decir nada de ese maestro, él me dio clase a mí en noveno grado. Yo no sabía que era mi tío. Después fue que lo conocí como tío. Era el hermano de mi papá. Y era un excelente maestro. ¿Cuántas cosas yo no aprendí con él, hermano? Yo lo admiraba mucho, siempre lo sigo admirando. Porque después fuimos compañeros. Aleluya. En la escuela superior le enseñaba español y yo enseñaba ciencias terrestres del espacio. Pero me contrataron porque estamos buscando un maestro que pudiera dar clase en la noche de español 11 y 12. Y el director de la escuela me conocía y me preguntó, oye, tú tienes un menor en español, y yo lo sé. ¿Te gustaría enseñar español 11 y 12 en la noche? ¿Solamente los martes y los jueves? Y yo le dije, bien, puedo, yo lo puedo hacer. Porque yo le dije, yo soy pastor y el culto empieza a las 7. Pero él me dijo, pero dos días tú puedes llegar un poquito tarde. Además tú puedes empezar media hora antes. Yo decía, bueno, perfecto, me estaba preparando el ambiente. para que yo aceptara ese nombramiento. La palabra te dice es, no os acordéis de las cosas pasadas, ni traigáis a la memoria las cosas antiguas. Porque eso te va a afectar, hermano. Aleluya. Cuando tú traes las cosas pasadas a colación, y siempre estás hablando de las cosas pasadas, de las cosas pasadas, eso te hace daño. Y le hace daño a otros que te están mirando, te están escuchando, y a lo mejor tienen también unos testimonios y quisieran estarlos contando. Usted, concrétese, que cuando le dicen a usted, dé su testimonio, hermana.
1: Aleluya.
0: Dé su testimonio, hermano, usted lo haga como testimonio. Pero esté claro que diga la verdad. Que no le añada ni le quite. Pues si usted le lo añade o le quita, usted es un pecador más, un mentiroso más. Y se lo va a llevar el diablo por mentiroso. Porque la Biblia dice que los mentirosos no heredarán el reino de los cielos.
1: Aleluya.
0: Aunque usted esté mintiendo para que otros vengan a los pies de Cristo, eso no hace falta. Porque el Dios del cielo es el que pone la esencia mística de la verdad y a través del Espíritu Santo toca los corazones. Pero usted no puede. Hay gente que quieren tocar a la gente.
1: Bendito Dios.
0: Y si pudieran llevárselo enredado, se lo llevaban. Está bien. Eso es bueno. Tener amor por el pecador. Tener pasión por el pecador. Pero deje que ellos piensen por sí mismos.
1: Aleluya.
0: Que ellos voluntariamente quieran vivir para Cristo y aceptar a Cristo como Salvador. No los envuelva con mentiras. No los envuelva con testimonios falsos. No los envuelva, aleluya, con créditos que va a recibir que no tienen sentido.
1: Aleluya.
0: Sea el nombre de Jehová bendito. Así que, mis amados hermanos, aleluya, la Biblia te lo dice. No traigas a la luz las cosas pasadas. Vuelvo y le digo, cuando hay que testificar que Dios te dice que lo haga, hazlo. No estás haciendo nada que Dios no te está diciendo que haga. Pero cuando tú vayas a testificar, por favor, siempre preguntándole a Dios si Él quiere que tú digas unas cosas que tú hiciste. Porque hay cosas que tú hiciste que no tienes que decirlas ni testificarlas. Porque en vez de hacerte bien a ti y a otras personas, le van a hacer mal a otras personas, a ti también.
1: Bendito Dios.
0: Y la gente puede confundir lo que tú estás hablando con otras cosas. Lo que tenemos que hablar es las cosas claras como son. Las cosas, aleluya, transparentes como son. Sin cambiarlas, sin alterarlas. Como le dije ahorita, como ese hermano que siempre decía, que ve las cosas que no eran.
1: Bendito Dios.
0: Y muchas veces caía en una mentira y los mentirosos no entran. Por eso usted no puede entrar en eso. Por eso usted dice la palabra de Dios. Aleluya, que no os acordéis de las cosas pasadas. ¿Cómo tú te vas a estar acordando de las cosas pasadas?
1: Bendito Dios.
0: Si tú te acuerdas de las cosas que te hicieron, tú nunca vas a perdonar. Y la Biblia dice, aleluya, que cuando Dios nos perdonó, echó nuestros pecados en el fondo del océano, en el fondo del mar.
1: Aleluya. Aleluya.
0: Y te dice, no me acordaré más de tu pecado. ¿Cómo entonces tú te estás acordando de lo que te hizo aquel hermanito hace 10 años cuando estaban en el mundo y ahora viniste a los pies de Cristo y lo sigues recordando?
1: Bendito Dios.
0: Cuando se supone que tú seas diferente, que tú ames sin reservas, sin ambajes, sin tapujos, porque así mismo amó Jesús. Él amó a los que le persiguieron, Él amó a los que lo azotaron, Él amó a los que lo escupieron, Él amó a aquellos que se burlaban de Él. Por eso en la cruz del Calvario, una de las 7 palabras que Él dijo fue: Padre, perdónalos porque no saben lo que hacen.
1: Aleluya.
0: Una persona que sabe lo que hace, no lo hace. O si sabe lo que va a hacer, no lo hace. Pero cuando no lo saben, son ignorantes. Algunos porque le da la gana. Otros, aleluya, porque en sí son ignorantes. Aleluya, pero eso no te va a tomar en cuenta como que tú no hiciste pecado. Si eres ignorante porque ignoras la palabra, porque no la escudriñas. Cuando Dios te dio un orden ahí a ti y a mí, a todos los que somos cristianos, escudriñar las escrituras, porque a mí os parece que en ella hallaréis la vida eterna y ella dan testimonio de mí. Entonces, tú no la escudriñas, no sabes nada, pero escúcheme lo que le voy a decir. Nadie está exento de cumplir la ley porque no la conoce. No la conoce porque no quieres conocerla, porque la ley siempre está para ti. Yo me acuerdo cuando en Puerto Rico comenzó la ley 54, que fue la ley de violencia doméstica. Aleluya, donde el hombre abusaba de la mujer y la mujercita pobrecita. Aleluya, no tenía protección ninguna. Llegaron unos legisladores a la Asamblea Legislativa y redactaron una ley, que fue la ley 54, Que yo me acuerdo que en ese tiempo yo era capellán de la policía.
1: Bendito Dios.
0: Y como capellán yo tenía, aleluya, la obligación de darle a mis subalternos, que eran las personas que estaban en los cuarteles de la policía, aleluya, darle información sobre la ley 54.
1: Aleluya.
0: Para cuando un policía fuera llamado por una ciudadana o un ciudadano, porque hay abuso de hombres con las mujeres y de mujeres para los hombres. Lo que pasa es que el abuso que más sale es el de la mujer. Pero el del hombre no sale porque los hombres son tan machistas que no se atreven a decir, la mujer me abusó de mí. Me dio un palo, mira qué chichón yo tengo. Van por ahí, ¿qué te pasó? Pues me caí y me hizo un chichón ahí, mira. Y la gente dice que es mentiroso. Y yo lo oí cuando estaba la pelea en la casa y la mujer agarró un bate y le metió un batazo.
1: Aleluya.
0: Eso fue el batazo de la mujer, lo que se ganó él. Pero no lo dicen por vergüenza. Aleluya.
1: Bendito Dios.
0: Y entonces yo me tomé la tarea. En ese tiempo yo tenía mimeógrafo que había comprado. Porque yo cuando empecé a trabajar de maestro, comencé a, aleluya, hacer mis exámenes. Y todo en mi casa, yo no lo hacía en la escuela. Porque yo tenía algo bien puesto en mi cabecita. Que mi examen que yo daba tuviera confiabilidad y validez. ¿Qué era confiabilidad? Que fueran confiables. Que no hubiera oportunidad de que los estudiantes pudieran dejar un examen para copiarse. Como cuando yo estaba en la universidad, que venían los estudiantes. Mira, Miguel, aquí tengo un examen de la doctora fulana de tal, el examen, y entonces el que vaya a dar lo tengo aquí ya. Y estoy pidiendo un peso, tú me das un peso, yo te doy una copia, no me interesa. Porque yo quiero dejar ahí redactado lo que yo tengo en mi cabeza.
1: Bendito Dios.
0: Porque si yo vengo y agajo ese examen, y puedo tener una A de 4 puntos en la universidad, pero si en la mente tengo una D o una F, no sirvo. Estoy un fracasado. Y yo se supone que lo mismo que tengo en el examen, en la nota, en la tarjeta, o donde sea, es lo mismo que tengo en la cabeza. Porque yo voy a estudiar para ser un siervo, un ciudadano útil, profesional, útil a la sociedad.
1: Aleluya.
0: Yo era de esa manera. Pero había otros que no. Había otros que lo que les gustaban era buscar lo fácil. Gloria, y tenían acceso a las pruebas, a los exámenes, y luego venían y los vendían.
1: Bendito sea Dios.
0: Yo me acuerdo en la universidad cuántos exámenes no vendían a peseta. Dame una peseta, que te voy a dar una copia del examen. Y peseta a peseta, ¿sabes cuántos chavos recogían esos tipos?
1: Bendito sea Dios.
0: Y una peseta antes eran como 5 pesos ahora.
1: Aleluya.
0: Aleluya. Así que imagínense cuántos 5 pesos recogía. Gloria a Dios. Pero a mí no me llamaba la atención eso, porque yo fui a la universidad a estudiar.
1: Bendito sea Dios.
0: No a copiarme. No a imitar basuras y porquería. A eso yo fui. Y siempre la basura y la porquería existía. Siempre ha existido donde quiera, en todas las instituciones escolares, docentes y no docentes. Pero nosotros tenemos que cuidarnos, no caer en eso. Eso son tentaciones diabólicas. Aún dentro de las congregaciones hay, se maquinan cosas.
1: Bendito sea Dios.
0: A veces cuando un pastor quiere ser presidente de un ministerio o de un concilio, aleluya, se supone que no lo haga, se supone que eso surja y la persona misma decida, pero ellos van y hacen propaganda. Mira, vota por mí, porque a mí me hace falta un secretario y yo te voy a poner a ti. Aleluya.
1: Dios.
0: Y comienzan a ofrecer como si fueran políticos. Yo cuando veía eso me iba, eso es una basura, yo no voy a participar. Y aunque tengo que votar, voy a poner mi papelete en blanco, no me interesa.
1: Aleluya.
0: Porque ninguno de esos son personas aptas para que yo confíe en ellos para darle mi voto. Porque yo sé que no van a hacer lo que verdaderamente deben hacer si son creyentes en Cristo. Primero orar sobre todas las cosas. Ellos van a ejecutar todo sin orar. Porque están pendientes más a tener una popularidad fragante, aleluya, que tener una humildad.
1: Bendito Dios.
0: Aleluya, como Dios quiere que seamos, mansos y humildes. Pero eso sucede y va a seguir sucediendo. Quizás donde tú estás, en la iglesia que tú estás, están pasando esas cosas. Pero ¿sabes lo que tienes que hacer? Órale a Dios y pídele a Dios que te lleve a un lugar donde verdaderamente se hable la palabra, se predica la palabra y se viva. Porque lo más importante es la vivencia. Porque si tú predicas el Evangelio, tú lo enseñas, pero tú no lo vives en tu propia vida. Aleluya, tú eres falso.
1: Aleluya.
0: Y los falsos no son de Dios. Por eso hay que hay muchos falsos profetas, falsos maestros, falsos líderes que no son de Dios. Tú no caigas en esa falacia del enemigo que te va a engañar haciéndote parecer que vas a tener un poder temporero. ¿Para qué te sirve? Aleluya, tenemos que tener un poder eterno que nos da Dios. cuando tenemos el Espíritu Santo, que te lo dice bien claro. Capítulo 1, versículo 8 del libro de los Hechos. Se lo dijo el Señor, pero recibiréis poder, power, cuando haya venido sobre vosotros el Espíritu Santo. Y entonces está ready para ser testigo. ¿Y cuántos testigos hay por ahí sin Espíritu Santo?
1: Bendito Dios.
0: En los altares, llevando campañas, predicaciones, fuera de Dios, porque no tienen el Espíritu Santo.
1: Bendito Dios.
0: Que es el que te va a guiar a toda verdad y a toda justicia. ¿Estarán predicando la verdad? No. ¿Estarán siendo justos? No. Porque lo que capacita a un ser humano para ser justo y veraz es el Espíritu Santo.
1: Aleluya.
0: Si no lo tienes, no va para ningún lado. Entonces yo siempre digo que los pastores tenemos que estar pendientes. Que si hay una persona que tiene un nombramiento en el templo y no tiene el Espíritu Santo, espere que se llene y háblele. Llénate con Dios, del Espíritu Santo. Vamos a orar tú y yo. Yo

0: hacer que piense que tiene el sartén agajado por el mango, y cuando vengas a ver tengas el mango y no tengas el sartén, pues se te ha caído el piso.
1: Aleluya.
0: Porque estaban los tornillos flojos. Aleluya. Y cuando lo levantaste, agajaste el mango solo. Mi alma te alaba. Hay que tener mucho cuidado, hermano. En este tiempo final, donde el Señor está a punto de venir a levantar la iglesia, usted tiene que estar claro con Dios. Por eso que en la noche tiene que arrepentirse de todos los pecados. En la mañana igual, y durante el día igual, pidiéndole a Dios que te transforme, que te cambie, que te ayude. Y como Dios lo va a hacer, aleluya, te vas a sentir libre. El pecado se fue, porque la Biblia te lo dice, el que confiesa su pecado y se aparta, él es fiel y justo para perdonar. Pero no es confesar los pecados al hombre, escúcheme bien. La Biblia dice en Jeremías 17:5, maldito el varón que confíe en otro varón. Un varón que le confiesa los pecados a un hombre pecador como tú es maldito.
1: Aleluya.
0: ¿Qué significa maldito? Aleluya. Que no tiene bendición de Dios. Lo que tiene es la maldición del infierno, del diablo, porque es un mentiroso. Y hay que tener mucho cuidado en eso. Aleluya. Porque si usted le falla al Señor, usted va a pagar el precio por su extravío. Usted tiene que tratar por todos los medios de que no le falle a Dios. Y para eso, cada vez que usted vaya de jodida, Señor, no me dejes caer en tentación. No me dejes caer en tentación. No permita que yo caiga en tentación del diablo ni de la carne.
1: Aleluya.
0: Porque somos tentados por el enemigo y por la carne. Y la carne anda contigo. Ese es el peor enemigo del hombre. Mire, hay tres enemigos del hombre. Aleluya. Satanás, Señor, lo reprenda. Aleluya, el cuerpo. Aleluya. Y el mundo. Hay gente que exceden en el mundo.
1: Aleluya.
0: Aman al mundo. Por eso es que el Señor te lo dice, no améis al mundo. Y las cosas que están en el mundo. Porque el que ama el mundo, el amor del Padre no está en él. Si tú amas al mundo, no tienes amor de Dios.
1: Bendito Dios.
0: No lo tienes. Aleluya. Si te amas a ti mismo, eres un ególatra. Y hay que amarnos. Pero no es en el término de pensar que somos lo más grande. Que somos lo mejor que Dios ha creado.
1: Aleluya.
0: Aleluya. Que sabemos más que nadie. No, Señor. Somos pequeñitos todos.
1: Aleluya.
0: Que Dios nos escogió para hacer su voluntad. Pero como el grande es Dios, a él sea la gloria. Y usted, un pequeñito.
1: Gloria a Dios.
0: Pero hay gente que se han hecho, han querido hacer alter Christos. Cristo, ellos quieren ser Cristos. Y quieren mandar más que nadie, quieren amar más que nadie. Son los mejores. Porque saben tanto, hermano, y no saben las cosas más pequeñas. No las saben. Y es que el que se humilla será ensalzado. Pero que se ensalza, que será humillado.
1: Aleluya.
0: Eso es una palabra pequeña. Que cualquiera lo puede aprender de memoria. Pero no la saben. Y si la saben, no se la aplican. Y aquí no es saber mucha palabra, es vivir la palabra. Aleluya. Para eso nos llamó el Señor. Para que vivamos dentro de la palabra divina. Por eso te lo dice aquí claro. No os acordéis de las cosas pasadas. Ni tengáis memoria de las cosas antiguas. Lo pasado, pasado fue. No te acuerdes de eso. Ahora, a menos que Dios no te lo acuerde para que tú prediques y testifiques de eso. A menos que Dios no te lo acuerde para que no te vayas a soliblantar y levantarte demasiado pensando que eres lo más grande.
1: Aleluya.
0: Que eres el último Mavi que está en el desierto. Aleluya. Y no es así.
1: Bendito Dios.
0: Que eres los últimos frijoles que existen en la tierra. Y no es así. Aleluya, tú eres un ser humano candidato al reino de los cielos porque Dios te amó y pagó el precio si lo sigues y le buscas, pero también candidato al infierno si eres un desobediente o una desobediente que no quieres entrar en la obediencia a la palabra de Dios, y lo que te espera es el infierno. No vas a salir de ahí, porque ahí nadie sale.
1: Bendito Dios.
0: Eso es eterno, muerte eterna. En cambio, los que estamos sirviendo a Dios, si tú también lo estás haciendo, tenemos vida eterna.
1: Aleluya.
0: Y la vida eterna no es por mí, por lo que yo haga, sino por lo que hizo Jesús por mí, que entregó su vida en la cruz del Calvario para que yo no me perdiera y estuviera salvo.
1: Aleluya.
0: Amén. Así que vamos a dejarlo hasta ahí. Mi esposa va a ver si hay algún comentario por ahí.
1: No, no comentario.
0: Y vamos a ver los hermanos que tuvieron la sintonía.
1: Gloria
0: y vamos a orar. Poderoso de Jesucristo.
1: Gracias.
0: Bendice mi Señor a todas las vidas, los hermanos,
1: gloria,
0: hermanas, amigos y amigas que estuvieron en la sintonía. En esta hermosa, aleluya, tarde. Bendice, Padre mío, al hermano Carlos. Cuídalo, protégelo. Bendice a la hermana, a nuestra hermana, Dios mío, amado, de la esposa.

bendice tu humilde siervo tuyo y ayúdanos, Dios, para la gloria de tu nombre. Bendice la iglesia que pastoreamos, la iglesia, aleluya, que está en Puerto Rico, la iglesia de Yonkers, la iglesia, aleluya, de Brownsville, y cualquier otra congregación que está unida con nosotros. Bendice a la hermana Madeline, Señor amado, que estuvimos hablando hoy. Aleluya. Y bendice a esa familia, que también es como nuestra familia, Padre. Cuídalos y bendícelos a todos. En el nombre del Padre, del Hijo y del Espíritu Santo. Te damos toda la gloria y te damos toda la honra, Señor, en esta hora. Amén.

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0: darle a todos, gloria a Dios, aleluya, que estamos en el culto del miércoles de estudio bíblico, gloria a Dios, aleluya, poderoso Dios, santo eres Jesús, y también que está en la sintonía de Radio Unción Fe y Poder, gloria a Dios, aleluya, lo cual ustedes nos pueden sintonizar a través de TuneIn, a través de Facebook, a través de la radio local aquí en Bethlehem, Pensilvania, a través de la 1710 AM, radio local, y también en Abra, Corozal, Puerto Rico, en el barrio Abra de Corozal, gloria a Dios, aleluya, a través de la 1710 AM, gloria a Dios, aleluya. También a través del número telefónico 605-313-0591, 605-313-0591, gloria a Dios, aleluya. También tenemos la aplicación móvil, gloria a Dios, aleluya, que es totalmente gratis, gloria a Dios, aleluya, y nos puedes sintonizar a través de ahí. Modo radio, también modo televisiva, gloria a Dios, aleluya. Y tiene otro beneficios más para aquellos que quieran aprovechar las bendiciones que tiene la aplicación, gloria a Dios, aleluya. También tenemos las cuatro plataformas que son Roku TV, Apple TV, Amazon Fire TV y Android TV, gloria a Dios, aleluya. El Señor nos ha bendecido de muchas maneras, con muchas plataformas para poder llegar a tu hogar, gloria a Dios, aleluya, para que no te pierdas de escuchar palabra de Dios, gloria a Dios, aleluya, porque es tiempo de escuchar palabra de Dios y seguir hacia adelante, peleando la buena batalla, gloria a Dios, aleluya, entregar nuestro corazón hacia el Señor y vivir conforme su palabra, gloria a Dios, aleluya, poderoso Dios.
1: Bendito Dios, aleluya.
0: Como nuestros hermanos estaban predicando el día de hoy, muchos dicen, tengo el Señor en mi corazón, pero no solamente es tenerlo en su corazón, es también vivir su palabra, gloria a Dios, aleluya. Ver que el Señor ha transformado su vida, gloria a Dios, aleluya. Poderoso Dios, que se note la transformación y que el Señor de verdad está en nuestros corazones, gloria a Dios, aleluya. Poderoso Dios. Antes de comenzar, aleluya, le quiero dar gracias a todos, gloria a Dios, aleluya, por los cuales ayudaron a orar por mi papá, gloria a Dios, aleluya, por la gloria y honra del Señor, lo dieron de alta el lunes y está en casa, gloria a Dios, aleluya, con nosotros, le pido que no nos suelte de las oraciones, ni a él tampoco, gloria a Dios, aleluya, poderoso Dios, para que el Señor le dé la fortaleza y a cada uno de nosotros, gloria a Dios, aleluya, para seguir ayudándonos unos a los otros, gloria a Dios, aleluya. Poderoso día, así vamos a comenzar, gloria a Dios, aleluya, con el clamor para seguir con este culto, gloria a Dios, aleluya.
1: Aleluya.
0: Señor, te doy gracias, Padre amado de la gloria, por permitirnos estar en tu casa de oración y puerta del cielo, Señor Padre amado de la gloria. Te pido, Señor Padre amado de la gloria, que tú bendiga a cada hermano, Señor, que se ha dado cita en este lugar. Señor, que se constituye casa de oración y puerta del cielo, Señor Padre amado, para alabar y glorificar tu nombre, Señor Padre amado. También aquellos, Señor Padre amado, que se han dado cita a través de la emisora, Señor Padre amado, y los que luego se van a conectar, Señor Padre amado, que tú los bendiga de una manera especial, Señor Padre. Aquellos que vienen de camino, Señor Padre amado de la gloria, que tú los traiga libre de accidente y de peligro, como nos traíste a este lugar a nosotros, Señor Padre amado. Aquellos que no puedan llegar, Señor, que tú le hagas extensiva esta bendición, Señor Padre, de una manera especial, en el nombre de Jesús. Señor, también te pido, Señor Padre, si te hemos fallado de pensamiento, palabra o de obra, Señor Padre, que tú nos perdones, Señor Padre amado de la gloria, porque a veces podemos fallarte sin darnos de cuenta, Señor Padre amado de la gloria. Te pido, Señor Padre amado de la gloria, que tú nos ayudes a seguir hacia adelante, Señor Padre amado de la gloria, a seguir haciendo tu voluntad, Señor Padre amado de la gloria, sin fallas, Señor Padre amado de la gloria, que podamos, Señor Padre amado, estar enfocado en el blanco de la soberana vocación que eres tú, Señor Padre amado de la gloria, que no miremos ni diestra ni a siniestra, ni para adelante ni para atrás, Señor, ni para coger impulso, Señor Padre amado, que solamente estemos enfocados, Señor, hacia adelante, Señor Padre amado de la gloria, que tú nos ayudes, Señor Padre amado de la gloria, a seguir en este caminar, Señor Padre amado, en medio de las pruebas y las situaciones, Señor, medio del llanto.

alegría, Señor Padre amado de la gloria. Que seas tú solamente nuestro pensamiento, Señor Padre amado de la gloria, en el nombre de Jesús, aleluya. Te pido, Señor Padre amado de la gloria, por nuestros pastores, Señor Padre amado de la gloria. Siervo que tú has puesto en este lugar, Señor Padre amado, para llevar esta gracia, Señor Padre amado. A pastos verdes y agua cristalina, Señor Padre amado de la gloria. Que tú, Señor Padre amado de la gloria, nos siga fortaleciendo, Señor Padre amado. No solamente físicamente, pero espiritualmente, Señor Padre amado de la gloria. Que tú le sigas dando sabiduría, Señor, entendimiento de tu santa y poderosa palabra, Señor Padre. Que tú le sigas dando la salud, Señor Padre, en el nombre de Jesús. Que tú, Señor Padre amado de la gloria, guarde su entrada y su salida, Señor Padre amado, que Señor tú veles su acostar y su levantar, Señor Padre amado de la gloria, que cada vez que ellos salgan, Señor Padre amado, fuera de su hogar, Señor Padre amado, que tú estés con ellos, que mandes administradores con ellos, Señor Padre amado de la gloria, que tú cuides su familia, Señor Padre amado de la gloria, los cuida a ellos, Señor, y supla todas sus necesidades, Señor Padre amado. Tú sabes, Señor, todas sus necesidades, Señor Padre amado de la gloria, la cual ellos han puesto delante de ti, Señor Padre amado de la gloria, en el nombre de Jesús, que tú sigas obrando de una manera especial en sus vidas, Señor Padre. También te pido, Señor Padre amado, por la emisora que tú has puesto en sus manos, Señor Padre amado de la gloria, que tú sigas obrando a través de ella, Señor Padre amado, la de aquí en Bethlehem, Señor, y también la de Corozal, Señor Padre amado de la gloria. Que tú sigas añadiendo lo que han de ser salvo a ella, ya que muchos están, Señor, congregándose a través de ella, Señor Padre amado de la gloria, en el nombre de Jesús, muchos han recibido, Señor Padre amado, bendición, Señor Padre amado, sanidad, Señor, prodigio, Señor, milagro, Señor Padre amado, en el nombre de Jesús, aleluya. Que tú sigas usando cada programador, Señor Padre amado de la gloria, que predica tu palabra, Señor Padre amado, que tú sigas usando a cada uno de nosotros, Señor Padre amado, con gran sabiduría de lo alto, Señor Padre amado, nos siga fortaleciendo en el espíritu, Señor Padre amado de la gloria, nos siga dando sabiduría de lo alto, Señor Padre amado, y cada vez que nosotros predicamos, Señor Padre amado, que tú, Señor Padre amado, pases el carbón encendido por nuestros labios y llene nuestra boca de tu palabra, Señor Padre amado de la gloria, y que tú sigas supliendo las necesidades, Señor, de la emisora, Señor Padre amado de la gloria, que sigas tocando las vidas, Señor Padre amado, para que puedan ofrendar, Señor Padre amado de la gloria, ya que Señor Padre amado hay de equipo, Señor Padre amado de la gloria, que al momento se daña, Señor Padre amado, y se necesita reemplazar, Señor Padre amado de la gloria, Señor Padre amado, y también la mensualidad de mantenimiento de la emisora, Señor Padre amado de la gloria. Oh poderoso Dios, te pido que tú sigas obrando, Señor, de una manera especial a través de la emisora, Señor Padre, en el nombre de Jesús. También te pido, Señor Padre amado, por la congregación que tú has puesto en las manos de tus siervos, Señor Padre amado de la gloria, que tú sigas engendrando la nueva criatura en cada uno de nosotros, Señor Padre amado de la gloria, que tú nos sigas llenando de tu Espíritu Santo, Señor Padre amado, de tu sabiduría, Señor Padre amado, de tu entendimiento de tu palabra, Señor Padre amado de la gloria, llénanos más de ti cada día, Señor Padre amado, en el nombre de Jesús. Reconocemos que te necesitamos cada día más, Señor Padre amado, que sin ti no podemos vivir, Señor Padre amado de la gloria. Si hay alguno, Señor, en esta noche aquí en el templo, Señor Padre amado, enfermo, adolorido, Señor Padre amado de la gloria, con preocupaciones, tristeza, Señor Padre amado de la gloria, que tu obra en este momento, Señor Padre amado de la gloria, en cada una de nuestras vidas, Señor Padre amado de la gloria, que tú conteste nuestras peticiones conforme a tu voluntad y no la nuestra, Señor Padre amado de la gloria, pero que nos ayude, Señor Padre amado, a seguir hacia adelante, Padre amado, predicando y viviendo tu palabra conforme tú nos la has dado, Señor Padre amado de la gloria, en el nombre de Jesús, Padre amado. También te pido, Señor, por los pastores de este ministerio, Señor Padre amado de la gloria, te presento, Señor Padre amado, Mari Jonathan, pastores Mari Jonathan de Corozal, Puerto Rico, Señor Padre amado de la gloria, que tú sigas añadiendo lo que han de ser salvo a su congregación, Señor Padre amado de la gloria, que tú los uses, Señor Padre amado, lo sigas usando, Señor, predicando tu palabra, Señor Padre amado de la